0: partido, el de Central y River, como el de Argentino Belgrano, ¿eh? Es un lindo partido para ver Argentino Belgrano. Juegan bien los dos y hay buenos jugadores. Porque a mí me parece que, si bien es cierto que Argentino se hace fuerte en su cancha, las reducidas dimensiones del campo de juego del Diego Armando Maradona también le pueden favorecer a un Mudo Vázquez, sí, le pueden favorecer a un Chinito Celarrayán, que juegan bien al fútbol.
1: El torneo tiene la potencialidad de darnos una final con justicia deportiva, pero con delay, porque los mejores del anterior semestre habían sido Central y Argentinos, no solamente porque habían terminado primeros, sino porque, ¿qué decíamos? Desde la sustancia futbolística, que Central y Argentinos habían sido los mejores.
2: Por supuesto, ahora voy a Rosario, no vamos a polemizar ahora. Yo sigo pensando que el mejor equipo del campeonato, de este campeonato, fue Independiente Rivadavia, que se quedó afuera, bueno, en octavos.
1: Pero
0: el segundo mejor es Central.
1: Central, con Haaland, y el anterior Argentinos, con el mismo entrenador, pero era otro, tenían mejor nivel que hoy.
3: Probablemente, pero es muy parecido igual, ¿eh? Porque Argentinos, en ese sentido, lo que tiene es un proceso. Con Nico Díez...
1: Central también.
3: Sí, por supuesto.
1: Aunque lo haya interrumpido Gradier, sí.
3: Claro, pero con Nico Díez como conductor, encontrando una manera, un estilo, a los intérpretes, que además encajan a la perfección...
1: Con la historia.
3: Con lo que es la historia y la identidad de juego de Argentinos Juniors.
2: Muy bien, ahora sí retomamos el contacto con Omar Sapienza, allí en Rosario. Omar, querido.
4: Bien, Nico, mira, te decía que Central se preparó como uno tiene que prepararse para este partido. Lo escuché al Chacho Cobé, que decía lo mismo que Almirón. Primero hay que descansar y después ver cómo se arma el equipo. Para mí, Central, hay dos posibilidades, Nico. O sale con el mismo equipo que salió frente a Racing, con doble nueve, que serían Copetti y Alejo Vélez, o ingresa Paul Fernández para jugar bien parado adelante y formando un triángulo delante del doble cinco que hacen Ibarra y Pizarro. Si vos me preguntás a mí me gusta más ese equipo, porque encima Paul Fernández está levantando su actuación.
2: Y además es un futbolista, Omar, que tiene experiencia y que no debiera estar ausente de este tipo de partidos.
4: Claro, pero vos te acordás que se había como medio retirado del fútbol.
2: Sí.
4: Y que Central lo rescata y que viene, y les costó algunos encuentros ponerse nuevamente en modo fútbol y competencia de un torneo tan exigente como es el argentino. Entonces, yo creo que te cubre las dos cosas, que sabe recuperar y que después es un gran administrador, y ya eso no queda solamente para Di María, estaría más suelto Di María también. Entonces, pienso que Central podría ir con Ledesma en el arco, Coronel, Obando, Ávila y Sandes. Eso no se toca absolutamente para nada. Enzo Jiménez, Ibarra, Pizarro y Paul Fernández en el medio campo, Angelito Di María tirado más sobre el sector izquierdo, aunque después, viste, se puede trocar porque las mejores jugadas las termina haciendo por el costado derecho, y uno de los dos delanteros, o Enzo Copetti o Alejo Vélez desde el comienzo. Te queda uno de los dos para si hay suplementario o por si tenés que modificar esquema, y te queda también en el alargue la posibilidad del veloz e incisivo Giovanni Cantizano, que a mí me parece que no lo puso los otros días frente a Racing porque no lo ameritaba, y que lo cuidó ante la posibilidad de enfrentar a un River que es un grande, que cuando juega, y yo no sé si manejará, lo sabrán mejor ustedes, si arrancará Quintero, Mesa, Subiabre, pero que te da algunas ventajas en la defensa. Llegarían con lo justo Montiel y Acuña, y la velocidad de Cantizano puede complicar a cualquiera de los dos. Y cuando digo complicar, ni hablar de la lentitud de Martínez Cuarta. Entonces, me parece que se lo puede guardar a este pibe, como al pibe Segovia, para ser el refresco si es que se llega precisamente a esa instancia, Nico.
0: Y decime, Omar, en el caso de Campuzano, del colombiano, ¿no?, de Jorman Campuzano, ¿qué posibilidades hay de que esté, aunque sea en el banco de suplentes?
4: Me hablas de Hamilton Campaz.
0: De Hamilton Campaz, perdón, Campuzano.
4: Efectivamente.
0: De Campaz.
4: Yo, viste que yo lo charlo, querido Vicente, siempre con vos, con Nico, con la mesa, que está pasando en la mayoría de los equipos, pero bueno, que no te dan los partes médicos. Acá dicen que Campaz no estaría para ubicarlo en el banco de

0: relevos, pero siempre tenés que sembrar la duda. Y que sí llegaría Julián Fernández para ocupar un sector, ellos te dicen, en el banco de relevos. Pero también sería otra posibilidad, una engañifa, como decía siempre Eduardo Luis cuando relata, y sería una posibilidad en lugar de Enzo Jiménez por el costado derecho, o Julián Fernández por el izquierdo y Yadi María parado a contrapierna precisamente sobre el costado derecho. Entonces, veo lo de Julián Fernández con muchas posibilidades de estar en el banco de relevos y Hamilton Campás, que es incisivo, que es potente, pero que también se está cuidando las piernas para el campeonato del mundo, estaría, yo creo que tiene por lo menos un 40% de posibilidades de integrar el plantel. Me dicen que todos están viajando esta tarde, hasta otros jugadores lesionados. Central lleva todo el plantel, aunque el técnico ya tiene quiénes jugarán y quiénes ocuparán un lugar en el banco de relevo.
1: Estamos en presencia de un partido muy parejo. Sí. ¿Presupone de alguna manera una ventaja para River porque es local? Yo creo que sí, más allá de las derrotas del Millonario en el Superclásico frente a Boca y la caída frente a Atlético Tucumán en la última fecha de la fase regular del torneo. ¿Cómo le ha ido en términos generales a Central jugando como visitante?
0: Levantó muchísimo con Almirón. Ya con Holland, tuvo logró partidos importantes de visitante, rompió rachas en las que Central no ganaba. Y con Almirón hizo exactamente lo mismo. Y te digo, no me adelanto, ni voy a comentar un día antes lo que podía pasar en un partido. Pero ¿sabés cómo viene jugando Almirón? Almirón es como que te regala la pelota en los primeros 45 minutos. Si la cosa va más o menos bien, sigue de la misma manera. Y si tiene que hacer un cambio, ajusta, y los últimos cambios le dieron un resultado bárbaro.
1: Sí, yo creo que sería un error por parte de Almirón regalarle la pelota a River, me parece.
0: Claro, pero tenés que poblar el medio campo.
1: No, eso porque seguro.
0: Si no, River te pinta la cara. Sí. Y vos fijate, no te pinta la cara. Estaba Colidio más o menos, subió Colidio tremendamente.
1: Sí, el otro día aparece, se fue aplaudido por la gente, es verdad.
0: Aparece Driussi que bueno.
2: Pero
0: que es un jugador...
2: Porque River no le maneja la pelota a nadie, no la manejó ni siquiera con Gimnasia.
3: Sí, con Gimnasia sí. Sí, pero... Con Gimnasia sí. De hecho, el error de Gimnasia fue haber respetado a River en el Monumental. Fue Gimnasia, por eso le enojo en La Plata. Porque el equipo.
1: Claro. Y bueno, porque no se animó a más.
3: Porque posturalmente fue a jugar el Monumental contra el Beto Alonso y la Bruna. Y es un equipo diminuto que si se da
1: partido. Bueno, ahí está el error de los futbolistas
3: centrales más que River.
0: Es otro River, claro.
1: Sí, pero
0: es muy buena esta apreciación, porque siempre se piensa que
1: Central
0: vos vas
1: es más que Gimnasia, que
0: vas a la Boca,
3: no, que River.
0: Tomás la precaución.
3: Sí, que River. No, que River es. Gimnasia el otro día le regaló.
2: En cuanto al desenvolvimiento como equipo en esta temporada, sí, ha sido mejor.
1: Está bien, mejor. Yo respeto la opinión de ustedes. Si Central fue más que River, lo tiene que demostrar mañana.
3: Sí, claro, sí,
1: el partido es mañana.
3: Sí, sí, sí.
2: Y yo creo que Angelito tiene el escenario para descollar.
0: Pero no te olvides. Tiene su táctica y tiene su forma Almirón.
1: Ah, por supuesto.
0: Almirón nunca jugó los dos tiempos de la misma manera.
1: Y no soslayemos que un técnico de la jerarquía, de la experiencia de Almirón, lo puso a Lanús en la final de la Copa Libertadores del 2018 y lo puso a Boca en la final de la Copa Libertadores del 2023. No se puede soslayar ese dato.
0: Cierto. Efectivamente, sí.
1: Muy bien, Omar, vamos a estar expectantes, creo que tenemos un partido realmente extraordinario, vamos a ver si Central es capaz de sostener, y hay una particularidad que tienen los dos equipos, los dos, tanto River como Central, en la llave de octavos y de cuartos, ganaron en el tiempo regular, no necesitaron del suplementario, y esto físicamente es un plus tanto para el local como para el visitante.
0: Correcto, a ver, ahora en este último partido, Central... viene de jugar el suplementario. El partido frente a Racing.
1: Claro, jugó el suplementario. Tenés
0: tiene
1: razón.
0: El desgaste, pero River jugó un par de horas después y también hizo el equipo de Coudet hizo un gran desgaste y por eso es que Coudet debe estar esperando hasta último momento qué pasa con Montiel, qué pasa con Acuña, va Quintero, va Mesa.
1: Bueno, está bien lo que decís y de la manera que lo dijiste está perfecto. Entonces, tiene un plus de ventaja River. Un plus.
0: Sí, pero a ver, a mí me parece que en estos partidos tan definitorios, me parece que cualquier jugador que defienda cualquier camiseta tiene que sacar el plus, el IVA, ¿me entendés? Tiene que sacar el valor agregado y ser consciente de lo que está jugando y olvidarse de cualquier dolencia, siempre que la misma no sea algo grave, ¿no?
2: Ahora, fíjate que hay un tema que para mí hace que Di María pueda ser la figura mañana. Él siempre señala, cuando le preguntan por la diferencia entre el fútbol argentino y el fútbol europeo, que a él lo que le cuesta mucho son los campos de juego, porque aquí está obligado a hacer dos controles, o mejor dicho, el primer control, otro control más y luego el pase. En Europa, por el tipo de campo de juego, él estaba acostumbrado al primer control y que la pelota juegue. El Monumental es el único campo de juego similar a los terrenos europeos y me parece que Di María puede sacar ventaja ahí.
1: Omar, no. Tengo la pausa, te agradecemos muchísimo.
0: Un abrazo para todos ustedes, lo mejor.
1: Muy bien, Omar Sapienza desde Rosario, 1:23 PM, la pausa y voy al encuentro de Rodolfo Lagos.
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1: Si algo caracterizó el Mundial de 1982, organizado por España, fue la importancia vital de pegar primero. Según los registros históricos de aquel torneo, los equipos que lograron abrir el marcador terminaron el partido invictos, ganando o empatando en el 91.3% de las ocasiones. En un fútbol de planteos tácticos cerrados y defensas férreas, marcar el 1-0 era, literalmente, blindar el resultado. De los 46 partidos en los que hubo goles durante esa Copa del Mundo, en 42 de ellos, el equipo que festejó primero no se fue con las manos vacías.
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0: Muy bien, en la continuidad de Pasión Nacional, el recuerdo de siempre de Gustavo Cerati, un artista excepcional, pero no solamente del rock, de la música argentina. Sí, Rodolfo, con los mensajes de los amigos que se comunican a este número de WhatsApp de Nacional.
1: Al 11-3870-7485, desde todo el país se comunican. Alejandro de San Juan dice, mañana jugamos con el equipo más ladrón de Argentina. Rosario Central, aguante River, el más grande, gracias por estar. Pablo de Tucumán dice, hola equipo de Pasión, es interesante la postura federal de Di María en el intento de descentralizar el poder mediático al estilo maradoniano. Pablo de Tucumán.
0: Bueno, ahí estamos con los mensajes. Los saludo a Agustín Domper, que es el hombre que más sabe de River y lo tenemos aquí en Pasión Nacional. Agus, querido.
2: Nico, querido. Bueno, un placer estar aquí en la previa a lo que va a ser el partido de mañana. Sí, y lo que a esta hora espera River es saber si llega Montiel o Acuña. Desde lo futbolístico para marcar a Di María. Yo creo que van a probar con los dos. Ayer hicieron trabajos kinesiológicos y hoy a las 18 River entrena y concentra, así que esta noche va a haber
0: novedades. Son dos futbolistas titulares en el esquema de Coudet y por la experiencia que tienen no deberían faltar mañana.
2: No, yo creo que van a estar, por lo menos va a estar hecho el esfuerzo. Habló hace un ratito Di Carlo, acá me marca muy bien Javier. La frase fue, somos 15 millones en la Argentina con la guardia alta mañana.
0: Bueno, se ve que habrá recibido la recomendación de Rodolfo D'Onofrio.
2: Bueno, claro, el autor de esa frase.
0: Claro. Ahora, ¿qué pasa con la gente joven del fútbol? Hablo de Stefano Di Carlo, el presidente de River, de Diego Milito, que hizo una excepción, el titular de Racing el otro día. No comunican, no hablan, no se expresan, no le dicen a sus hinchas, a los socios que lo votaron. ¿Qué es lo que pasa con Di Carlo que no habla prácticamente?
2: Bueno, totalmente. Elige a quién darle nota, porque esto que estamos viendo es un titular de una nota que le dio a un medio amigo. Yo lo único que espero, y lo dije ayer también en relación a la academia, espero que si River no saca adelante esto, o que no se preocupe solo por el árbitro, porque Central también juega bien al fútbol.
0: No,
2: hay que ir y superarlo dentro del campo de juego, más allá del arbitraje de Rincón Ramírez.
0: En la previa aparece como favorito Central. Yo digo que River de local se hace fuerte, independientemente de la derrota con Boca. Sí, y Central,
2: totalmente, los números así lo muestran.
0: Central, si consideran los hinchas de Central, que es está jugando mejor que River, que es más, hay que ganar mañana en el Monumental.
3: Y por los datos, River ha perdido en el Monumental con Coudet.
4: Dos partidos.
3: Fuera del Monumental no perdió,
4: Boca,
3: ganó.
4: Tucumán, empató con San Lorenzo y ganó el otro día.
0: River está, River está en la semifinal de la Liga y Boca se quedó afuera.
3: No, pero yo no estoy comparando con
4: Boca.
3: Claro, yo estoy diciendo, River, los dos partidos que perdió con Cudelo, perdió de local.
0: Vienen las noticias.
3: Boca y Atlético.
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6: 1:30 en la República Argentina. Tenemos una gran oportunidad de crecimiento económico si sabemos aprovecharla, así lo afirmó por Radio Nacional la ministra de Energía de Mendoza, Ximena Latorre, al referirse a la aprobación de un proyecto para extraer cobre que se convirtió en el segundo RIGI aprobado para ese distrito.
7: Ayer tuvimos dos buenas noticias en Mendoza, en el marco de la buena noticia de que el primer RIGI Argentina, que fue un proyecto de Mendoza, de EPF Luz, el Parque Solar El Quemado, se inauguraba, el primero en entrar y el primero en inaugurarse. Se anunció el segundo RIGI de Mendoza, que es un proyecto minero para extraer concentrado de cobre, que es de titularidad de Minera San Jorge, se llama PSJ Cobre Mendocino.
6: Se actualizó el cuadro tarifario para ingresar a los parques nacionales. Los precios de las entradas generales oscilarán entre 25.000 y 60.000 pesos y la medida regirá a partir del próximo 1 de junio. La norma también mantiene una bonificación del 50% para el segundo día de visita. Robo a un jardín de infantes de La Plata. Desde la capital bonaerense nos informa Fernanda Germanier.
8: Se reiteran los robos en instituciones educativas de La Plata. Esta vez delincuentes ingresaron de madrugada a un jardín de infantes en la localidad platense de San Carlos. El hecho fue descubierto cuando una empleada llegó al establecimiento para empezar con su jornada laboral. Ahí notó que una de las cerraduras del sector trasero estaba rota y que faltaba ropa y aparatos tecnológicos. En diciembre del año pasado, en este mismo jardín, delincuentes robaron más de 15 millones de pesos que estaban destinados al pago de sueldos.
6: En Buenos Aires la temperatura 17 grados 6 décimas, la humedad 58%, cielo despejado.
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0: Muy bien, la segunda media hora de Pasión Nacional. Voy al encuentro de Rodolfo Lagos con los mensajes y enseguida lo saludo a Fabián Codevila con Racing.
1: ¿Qué burrada es eso de si fue mejor Rosario que River? Que lo demuestre mañana. A Unión no lo hace mejor equipo que Independiente Rivadavia por haberle ganado en un mano a mano, nos dice Johnny. Jorge de... No, Michel de San Juan. Felicito por el análisis perfecto y exhaustivo de esta previa de tan importante partido. Giuseppe de Tartagal dice, buenas tardes. Lo mejor que podría pasar a la AFA es que River salga campeón.
0: Bueno, vamos a ver quién es el campeón del fútbol argentino. Los saludamos a Fabián Codevila en Pasión Nacional. Hola, Fabián.
12: ¿Cómo te va? ¿Cómo anda, Nico? Un abrazo grande para vos y para todos los compañeros. Este Racing que por estas horas está expectante a la espera de lo que puede llegar a ser o no una sanción para Diego Milito después de sus duras declaraciones, ¿no? Me parece que hay una postura tomada por lo que yo pude indagar en la noche de ayer. Este es el camino. No me descartan ninguna reunión con otros clubes para encarar en definitiva lo que propone Milito. Sí que no hubo absolutamente nada, pero que jamás se terminó, y esto también lo vamos a confirmar, jamás se terminó de romper la relación que lo unía a Milito con dirigentes de River. Ustedes recuerdan que cuando Milito asumió dijo, mi espejo debe ser River. Después, cuando sucedió lo que sucedió con Salas, parecía todo haberse roto. En realidad, la bronca era más con Gallardo que con los dirigentes de River. Y es por eso que no sería descabellado pensar en un futuro cercano a estos tres monstruos del fútbol argentino, porque en definitiva River, Racing son dos de los cinco grandes, y Estudiantes tranquilamente podría ser el sexto.
0: Otro grande, tranquilamente, por la cantidad de títulos que tiene a nivel continental. Y además por la impronta de Verón, ¿no?
12: Y porque está Verón, exactamente, porque está Verón. Así que veremos de qué manera sigue esta situación. Que tiene a Racing pensando en lo que viene, el próximo jueves. Copa Sudamericana, Caracas el rival, y un dato que no es menor y que muchos, o que pocos recuerdan, Nico, queridos oyentes, es que Racing no podrá utilizar a Cambeses, que fue expulsado ante Botafogo. Recuerden que terminó atajando Santi Sosa. Y Cambeses no va a estar en el arco de Racing ante el conjunto venezolano, lugar que ocupará Tagliamonte. Y obviamente este es el objetivo, a corto plazo, sumar, no perder la posibilidad matemática de clasificar a la Sudamericana, a puertas cerradas. Recuerden que Racing todavía debe cumplir dos partidos de sanción a puertas cerradas y uno más y llega a superar esta etapa de grupos al 50% de su aforo, y obviamente viendo si se adelanta la chance de jugar ante Defensa y Justicia por la Copa Argentina 16 de final. El que habló en las últimas horas es Rodrigo De Paul.
3: Ah, yo pensé que ibas a hablar de Marín.
12: Marín, yo sí tengo...
0: No lo enoje, que venimos bien el viernes. Pero, tengamos paso el viernes.
3: Salió a hablar del presidente de Racing, Marín.
12: Me toca la fibra más íntima, querido Vicentico. Sabe dónde meterme el dedo y no puedo no reaccionar ante lo que me dice, ¿no? Lo cierto es que sí, habló Marín. Y la verdad que a esta altura del partido lo único que hace es embarrar a... Si el socio de Racing tiene prohibido olvidar a alguien...
0: Es a Marín.
12: Es tan nefasto e inescrupuloso que le causó mucho daño a la institución y que jamás hizo o hace nada sin buscar nada a cambio, ¿eh? Porque él dice, no, yo no quiero nada, pero lo cuestión es que hizo 42 reuniones con Milito y las grabó y las firmó las 42.
0: Claro, qué poder, pero le devolvió la felicidad.
2: ¿Eso es real, Pome, ese dato? ¿Lo tenés confirmado que hizo 42 reuniones o exageró?
12: No, y si no hizo 42, habrá hecho 55, o sea... De eso no me cabe ninguna duda.
0: Bueno, pero bajo su mandato como gerenciador de Racing le devolvió la felicidad al pueblo académico, sí, con el título costo, después Nicolás, de 35 años.
12: ¿A qué costo, Nicolás? Habla como si hubiese venido Colón a América.
0: No, por supuesto que no, pero...
12: Bueno, entonces no defendamos un tipo que es inescrupuloso, no perdamos la memoria, no compremos su hipocresía.
13: De hecho, Fabián,
12: tengamos siempre presente su malicia.
13: Sí, Fabián, en la campaña preelectoral que lo llevó a Diego Milito a la presidencia de Racing, uno de los trabajos discursivos que tenía permanentes Milito era justamente explicarle al socio de Racing que él tenía poco que ver con Marín, porque era un tema que aparecía recurrentemente en campaña donde hay mucha plataforma discursiva. Y en cada una de esas entrevistas Milito se tenía que despegar de la figura de Fernando Marín porque en Racing es mala palabra.
12: Eso es lo que le recrimina Marín, en definitiva, Santi, en la nota que le hicieron. ¿Viste que dice? Se ve que tiene poca memoria, no habla como jugador 10, como dirigente deja mucho que desear. A ver, Milito podría haber negado las reuniones como lo hizo, pero estaban las pruebas con respecto a un lugar. Cometieron la inocencia, por decirlo de alguna manera, de ir a un lugar que se llama 1903, con todo lo que eso implica, año de la fundación de Racing, que es propiedad de socios de Racing. Se juntaron ahí en secreto, entre comillas, y resulta que estaban las cámaras del lugar.
0: Claro.
12: De esto, que además eran integrantes de la oposición, o sea, en ese momento del oficialismo.
0: Es como cuando Ameal se juntó con Bianchi ahí en el Museo Renault para que todos se enteren. Ibas a contar algo de De Paul.
12: Sí, que De Paul es el ídolo de la gente joven, ¿no? De Paul le encanta, con la selección realmente no le ha ido mal, en los clubes en donde jugó casi que pasó desapercibido, muchachos, seamos sinceros, ¿no? No fue figura en ningún lado De Paul, ¿eh? Digo, la gente lo quiere porque es surgido de Predio Tita, pero ese sentido de pertenencia que han mostrado otros, caso Lisandro López, Maxi Morales, que vino a jugar para evitar el descenso de Racing, recuerden que estaban...
0: Sí, claro, buen ejemplo el que pones, el de Morales.
12: Por eso, digo, hay jugadores que realmente sienten el compromiso de volver y con todo lo que le pueden dar. Inclusive hasta me animo a decir que no es santo de mi devoción, el Cholo Simeone vino a despedirse a Racing en un momento en donde todavía podía sobresalir futbolísticamente y ese equipo perdió el campeonato hasta las últimas tres fechas.
0: Bueno, ese es el debe. Está muy bien lo que contás. Ese es el debe que De Paul tiene con la gente de Racing.
12: Por eso, y dijo alguna cosita así muy tibio. Esa es la relación, esa es la realidad. Ese es el adjetivo que mejor le queda. Un tibio De Paul habla de su vuelta a Racing. Escuchalo.
14: Sí, bueno, la realidad es que a mí es algo que me encantaría, pero y no soy un tipo ni gris ni tibio, me encantaría decirlo, pero también tengo que entender de mi lugar el juego, que una palabra de más o de menos a la gente le cuesta entender que vamos cambiando de opiniones o dinámicas de la vida, ¿no? ¿Viste? Cuando te pasan algo que dijiste alguna vez, digo, che, la gente crece, evoluciona, cambia de parecer. Entonces no quiero ser preso de mis palabras. Creo que me avalan mi trayectoria, como siempre puse a Racing delante de todo. El día que quise volver a jugar una Copa Libertadores, con 20 años estando en Valencia, lo hice. Si me encantaría, sí, me encantaría. Fecha o si va a suceder, no lo sé, no.
2: Pero
14: no hago futurología.
2: ¿Que te llaman?
14: que me llama, hablo con Diego, hablo con el Chino, bueno, con Gustavo, cuando fui al Tita también me apretó un poquito.
12: Y Sandro López, y en su momento dijo, yo vuelvo porque quiero terminar mi carrera y salir campeón. Lautaro Martínez vive diciendo, yo termino mi carrera en Racing, cueste lo que cueste. Y eso es lo que quiere escuchar la gente de Racing. El tipo, sí, bueno, vamos a ver. Mirá lo que voy a decir, voy a ser esclavo de mis propias palabras. Ya me hace acordar al Kun Agüero, viste, que nunca volvió. Que
0: bueno, pero en condiciones distintas, no está mal el ejemplo que pones. ¿Te acordás que desde el año pasado, yo se lo dije a Vergara, te lo dije a vos y a Santiago, digo, qué pena que Rodrigo de Paul haya elegido el fútbol intercountry en vez de venir a competir a nivel continental con Racing y tener competencia fuerte, de verdad, en serio? Pues el fútbol de Estados Unidos, para Messi está muy bien, tiene casi 40 años, está bárbaro. Pero de Paul, que tiene 32...
12: Cuando él dice que volvió a jugar la Copa Libertadores con 20 años, muchacho, es porque en ese momento no tenía club y no lo quería nadie. Su paso por el Valencia había sido paupérrimo y Blanco le dio la chance de venir a jugar. Inclusive jugó en ese equipo del Colorado Saba. Después el Colorado Saba lo termina corriendo por bajas actuaciones, sí, sí. por bajo

0: tener 20 años. Pero cuando tenés 32, 33 y venís ganando 10 millones de dólares hace 10 años, hoy no me podés poner la plata por delante del sentimiento y de la pasión.
1: Sí, no, pero Pome, no creo que porque Udinese le haya ganado tanta plata.
0: Porque Racing te permitió ganarlo alguna vez.
1: Sí, eso ni hablar de Racing, pero digo, él en Italia no hizo tanta plata. No ganó tanta plata en Europa.
2: Y ojo que puede llegar a jugar la Copa Libertadores de Paul.
1: Sí, es la idea.
2: Porque muy probablemente el año que viene, a partir de esta nueva relación que ha establecido Conmebol con Televisa Univisión, donde se van a dar los partidos de la Copa Libertadores en Estados Unidos, muy probablemente dos equipos mexicanos y dos equipos de la MLS, incluyendo a Messi y al Inter Miami, sean invitados a la próxima Copa Libertadores.
3: Era la idea primaria de Alejandro Domínguez de tenerlo a Messi en la Copa Libertadores. Cerramos, Fabián, con lo que quieras decir.
0: No, simplemente nada, que hay que estar expectante a una hoy AFA silenciada o silenciosa, que seguramente estará pergeñando de qué manera salir de contraataque ante los dichos de Milito y saber, a partir de los dichos justamente del presidente de Racing, de qué manera se desenvuelven las acciones con otros equipos y quién va presentándose como hoy en la vereda de enfrente. Recordemos, compañeros queridos, que el fútbol de Córdoba hace algunas horas también le dio la espalda a la Asociación del Fútbol Argentino y sobre todo a Tobillino, encabezando el fútbol del interior, una plaza tan fuerte como Córdoba, también poniéndose de la vereda de enfrente. Empiezan a ver muchos el manejo inescrupuloso que tiene nuestro fútbol. Enhorabuena si esto termina llegando a un punto de beneficio para todos, ¿no?
3: Muy bien, te mandamos un gran abrazo, Pomelito. Buen fin de semana.
0: Igualmente para todos.
3: Fabián Codevila. Bueno, vieron que la canción que popularizó a Sinatra fue My Way, que la reescribió Paul Anka. Aquí el de la idea de la Guardia Alta fue Marcelo Gallardo, sí, que más tarde la usaron Rodolfo D'Onofrio y ahora Di Carlo,
1: ¿no? Que como recién anticipamos, ahora está en todos los medios. Stefano Di Carlo, con el colega Hernán Castillo, que es con el único que habla, dio la frase: somos 15 millones de argentinos con la Guardia Alta para mañana.
2: Ahora, Platense no tuvo la Guardia Alta cuando llegó el Falcón Pérez.
1: No, evidentemente fue con Guardia
2: Alta. Lo vio mal el año pasado.
3: Cuando inclinó la cancha, ¿verdad?
2: El año pasado, ¿no?
3: Pero ahí lo marcamos.
1: Hace poco, sí.
2: Claro, ahora, eso es injusto.
3: Fíjate
2: también,
3: lo que son las cosas. Está bien que la mayoría del arbitraje deja bastante que desear el rendimiento. Pero digo, Falcón Pérez va al Mundial.
2: Sí.
3: Y Darío Herrera va al Mundial también.
2: Mirá, y Nicolás Ramírez no va al Mundial.
3: Y Nicolás Ramírez, que después de Tello, para mí es el árbitro que mejor desempeño tuvo.
1: Igual en esta, como alguna vez mencionamos, el tango lo dice, el que no llora no mama, yo en esta lo banco a Carlos. Es mejor decirlo antes, ¿no?
3: Bueno, por supuesto, y además le pone presión de alguna manera a Nicolás Ramírez. Totalmente. Que yo creo que tiene la suficiente capacidad, tiene capacidad, tiene experiencia, tiene recorrido como para tomar las decisiones que él crea conveniente y las más justas en el partido.
2: Sí, igual acá ahí lo que hay que estar atento es al VAR.
1: Bueno, eso iba a decir yo, porque acá todos le pegan a Herrera, el otro día el que lo llamó
4: Silvio
1: a Herrera
4: Truco
1: fue el VAR.
4: Mañana Silvio Truco.
1: El VAR es clave también. El que define muchas cosas, como la roja maravilla, es el VAR.
3: Está bien, pero podría haber obviado la roja para Maravilla Martínez Darío Herrera después de verla.
1: Totalmente,
3: la
1: Nico, pero hay que esperar que mañana lo llaman el VAR a...
2: Recordá que Darío Herrera no cobra el penal en la cancha de River, sí, porque no lo llama.
1: Y el VAR tampoco está, claro, no tiene de frente a Martínez Cuarta y lo tapa.
4: Y la mano de Lautaro Rivero no la sanciona en el campo el árbitro. Exacto. Darío Herrera, sino que la sanciona porque se la marcan de la cabina del VAR.
3: Muy bien, las polémicas nuestras de cada día que tienen que ver siempre con el desempeño de los árbitros. Tenemos la pausa, es un viernes de gloria, el día más lindo de la semana, y estamos en Pasión Nacional, el programa que vos elegiste a nivel país.
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0: Muy bien, una de la tarde, 51 minutos, un par de mensajes y me voy a Santa Fe de la Veracruz.
1: José Flores, desde Rincón de los Sauces, Neuquén, dice, ¿no tienen comentaristas desde la Patagonia? Nos dice eso. Buen día, gente linda de Radio Nacional, Luis Hidalgo de Neuquén. Yo opino que se perdió la mística en el fútbol argentino. Los árbitros arruinan los partidos y los jugadores que le amagan y se tiran y parecen muñecas.
0: Muy bien, vamos a saludar a Pablo Baroero allí en Santa Fe. Pablo, qué gusto tenerte. ¿Cómo andamos?
2: ¿Cómo te va, Nico? Buenas tardes para vos, para los compañeros, para los oyentes de Radio Nacional también. Estamos en la antesala de una nueva presentación de Colón en el marco de la fecha 14 de la Primera Nacional y esperando lo que va a ser exactamente en una semana a Unión jugando por Copa Argentina en Rosario, en el Coloso Marcelo Bielsa de Newell's, ante Independiente. Lindo partido el que tiene por delante Leonardo Madelón. A propósito, sí, breve lo de Unión, porque a título informativo en cuanto al equipo obviamente no hay demasiado, después de haber quedado eliminado en Liga Argentina, se sigue trabajando en la renovación de vínculo. Hoy Madelón está trabajando con una extensión contractual, ¿sí? Arreglaron por el periodo en el cual Unión tenía que jugar la eliminación directa de Liga Profesional y este partido de Copa Argentina, pero ya se está trabajando en formalizar un nuevo contrato con el entrenador de Unión a través de su representante Cristian Bragarnic y del presidente rojiblanco Luis Spahn. Están avanzando las negociaciones para ver si pueden retener a Leonardo Carol Madelón como técnico rojiblanco. Por el lado de Colón, vuelve a la titularidad Muñoz en la mitad de la cancha para acompañar a Antonio y a Lertora, y sale Sarmiento, el ex estudiante de La Plata, del once titular. Budiño va a ser el arquero, una defensa con Peinipil, Pierre Barrios, Rasmussen y la presencia de Allende por la izquierda, este triple volante central con Federico Lertora, que es el capitán Zabalero, Antonio y Muñoz, Lago por izquierda. Por derecha estará jugando Mancioni y arriba como única referencia de punta Bonancea. Por ahora, Nico, puntero Colón junto a Deportivo Morón en el marco de la zona de la Primera Nacional. Veremos cómo queda luego de su partido y obviamente del que tenga que jugar el gallito.
0: Muy bien, Pablo, ¿cómo está el tiempo en Santa Fe?
2: Muy agradable porque si bien está fresquito, rondando los 20 grados, ha salido el sol y la verdad es una muy linda jornada de viernes.
3: Una pregunta para Pablo,
2: sí,
3: porque
2: señor.
3: Bueno, se habla de que Mateo del Blanco sería jugador a vender y que ya tendría un ofrecimiento del Estrasburgo francés, donde Valentín Barco juega y se iría al fútbol inglés otra vez, Valentín Barco.
2: Sí, sí, es el jugador a vender, sin lugar a dudas, porque además ya hubo una promesa en el último mercado de pases del presidente para con Del Blanco, no solo una mejora contractual para que se quede, sino una promesa de futura venta, y Unión necesita vender, lo ha dicho el presidente, también su tesorero, por lo menos por mercado de pases la idea es vender un jugador de divisiones inferiores, surgido, digo, de divisiones inferiores, y es Del Blanco, sin lugar a dudas, hoy el hombre a vender.
0: Perfecto, Pablo, la seguimos, buen fin de semana. Estoy pensando que se viene ese fin de semana largo del 25 de mayo, que cae el lunes, donde vamos a tener la final del campeonato. Y bueno, un lindo fin de semana para escaparse, y Santa Fe siempre es una alternativa muy linda para los turistas, obviamente.
2: Por supuesto, para los turistas en Santa Fe, particularmente el hecho de la isla, la pesca, el pescado, siempre es un atractivo que no en todas las regiones del país están, y aquí en la zona del litoral podemos recibirlo gratamente.
0: Muy bien, muchas gracias, Pablo Barovero de Santa Fe. Bueno, don Sara, te sigue la bronca de los hinchas de Gimnasia por lo que no hizo el equipo el otro día en el Monumental.
4: Pero por lo postural, el equipo dio más de lo que podía, se fue Saninato, empezó el interinato del Pata Pereira, ganó 7 partidos consecutivos, hoy está casi en zona de Copa Sudamericana, no lo está consiguiendo por diferencia de gol, pero la dirigencia igual trabaja, tienen que resolver en los próximos días si continúa el Pata Pereira o sigue dando vueltas satelita el nombre de Julio Bacari, que era el nombre que estaba casi puesto, después empezó a ganar muchos partidos consecutivos el Pata y el Pereira y lo dejaron hasta este momento. Así que ahí se viene una decisión importante, porque cualquier entrenador que venga también corre el riesgo de perder 2 partidos, y vos lo tenés al Pata Pereira, que sin ser una gloria de Gimnasia, tuvo un muy buen tiempo como futbolista y era 7 partidos consecutivos ganados, más allá de la derrota el otro día en el Monumental.
0: Bueno, vamos a ver la decisión que toman los dirigentes de Gimnasia. Me parece que la alternativa de Bacari es más que interesante.
4: Sí, sí, no solamente el entrenador, si de verdad Gimnasia puede dar un salto de calidad con los refuerzos. Medianamente lo hizo, pero más por decisión del futbolista que de la dirigencia, de la vuelta de Nacho Fernández, que fue el mejor de Gimnasia en todo el semestre.
0: Me quedé pensando lo que decía Santiago en la apertura. Por supuesto que tiene una identidad Argentino Junior con Nicolás Diez, pero también digo que más allá de la identidad, de la forma de jugar, de ese compromiso con el espectáculo y una manera de entender el juego, yo creo que el hincha de Argentino se cansó de perder los partidos importantes.
4: Bueno, pero ahora está en semifinales.
5: Acá, ¿no? Porque si llega a semifinales es porque jugó octavos, que era eliminatorio importante, y lo ganó. Y porque jugó cuartos,
0: está bien, lo mismo, pero
5: y lo ganó.
0: En algún momento,
5: si no, siempre va a haber un partido
0: está bien,
5: más.
0: Pero en algún momento también es bueno jugar mal y ganar.
5: No.
0: Para mí sí.
5: No, pero jugar mal no te garantiza ganar.
0: A veces jugás más y jugás mal y ganás.
5: A veces sucede, pero no a te veces. Garantiza. Uno no tiene una búsqueda.
4: No se puede, no se puede entrenar para jugar mal.
5: Resultado. Al contrario, dentro de la lógica que tenga cada uno de los entrenadores, de la metodología, del sistema y de su búsqueda, seguramente que nadie intentará hacer algo mal para tener un buen resultado.
4: Bueno, es un partido de choque de estilos también, ¿eh? El del próximo domingo. No solamente coyunturales, sí. Sino... Zielinski, obligado por los nombres propios, está siendo más audaz de lo que a él le gusta.
3: Y mira, hoy Belgrano para mí tiene el mejor central del fútbol argentino, que Lisandro López. La está rompiendo. Lo que está jugando Lisandro López.
0: Perdóname, Paredes es el mejor 5 del fútbol argentino.
4: No, central. Central.
3: Número 2. La está rompiendo.
0: Como dijiste, central.
3: Y después, el Mudo y el Chinito son dos jugadores que pueden hacer la
4: diferencia. Sí, sumale Rigoni, sumale Paserini, sumale Ubita Fernández, más relegado en este tiempo.
5: Sánchez,
4: pero tiene variantes el nombre.
0: Pero interesante lo que decía, está arriesgando más de lo que le gusta, ¿no?
4: Sí, no.
0: Yo digo que alguna vez tenés que patear el tablero y buscar el arco de enfrente, ser protagonista. ¿Hasta cuándo ese fútbol avaro de siempre salir a defenderte? No sé. Yo si fuera hincha de Belgrano, la verdad, no estaría tan a las buenas.
4: Pero además, en un partido eliminatorio, perdés igual. El otro día, volviendo a Gimnasia River, perdió igual. Es verdad que si lo sostenía...
5: Pero cada equipo también se tiene que validar y potenciar de acuerdo a cuál es la propuesta base del entrenador.
0: Claro.
5: No sé qué me decía.
0: No importa. Es cierto, dependemos del entrenador, por supuesto.
5: Claro, lo que busque el entrenador es donde cada equipo tiene que fortalecer su idea. Argentinos piensa el fútbol de una manera, el ruso Zielinski lo piensa de otra. Y cada uno, obviamente,
4: sí,
5: que
4: se gana de las dos maneras, además.
5: Por supuesto.
4: Porque tenemos muchos ejemplos que se gana de las dos formas.
0: Pero sí. Me parece que la gente también premia al entrenador que más arriesga, el que más busca... Me da la impresión, obviamente el hincha quiere ganar.
4: Y bueno, pero más
0: si ganás jugando bien.
4: Porque vos decís, hace dos minutos dijiste, che, el hincha se cansa de llegar a instancias definitivas y no ganar. Yo creo que se sostiene igual el ciclo Nico Diez, más por el proceso y por la idea que por los resultados.
5: Y además también hay cuestiones identitarias. Vos en Estudiantes hay algunos parámetros que tienen que ver con la historia de Estudiantes de La Plata que lo tenés que respetar. Parámetros en cuanto a la metodología, al sistema, al estilo, que lo tenés que respetar.
3: En Argentino también.
5: Y en Argentino también. En Argentino tenés que respetar ciertos parámetros porque tienen que ver con la identidad de la institución.
4: Siempre es revelador escucharlo a Gastón Fernández, que él había hecho un muy buen recorrido en el fútbol argentino, pasando por River, por Racing y por San Lorenzo, y que entendió, hablando con Sabela, que en Estudiantes es jugar y tener temperamento. Tirándose al piso, recibió los primeros aplausos.
0: No alcanza con jugar nada más.
4: Está
0: bien que lo haya entendido. Bueno, recuerden, vamos a estar con los amigos de Fútbol Show Nacional el fin de semana, mañana y el domingo a partir de las 3 de la tarde. Primero con Eladio Regui para el fútbol de River y Central, y el domingo con Jorge Godoy, quien les habla para el fútbol de Argentinos y Belgrano. Las 2 de la tarde en El País, vienen las noticias.
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7: 2 de la tarde en la República Argentina. Avanza la licitación de la hidrovía. El gobierno abrirá las ofertas económicas de las empresas preclasificadas el 19 de mayo. La licitación contempla tareas de dragado, señalización y mantenimiento sobre la principal ruta fluvial del país, por donde circula cerca del 80% del comercio exterior argentino. Impulsan una reforma electoral en Misiones. Desde Radio Nacional Puerto Iguazú nos informa Noelia Villa.
8: El diputado provincial Carlos Rovira anunció que la semana que viene ingresará a la Cámara de Representantes de la provincia un proyecto de reforma electoral que buscará modificar de manera significativa el sistema de votación provincial. Esta iniciativa contempla la boleta única partidaria y la limitación de hasta 4 sublemas por lema en cada municipio. El eje principal es la incorporación en la boleta única partidaria, un esquema híbrido que buscará simplificar la experiencia del votante sin eliminar completamente la competencia interna dentro de los espacios políticos.
7: Nuevo brote de ébola en África se registra en la provincia de Ituri, en la región noreste de la República Democrática del Congo. Ascienden a 65 los muertos y 264 los casos sospechosos. La información del tránsito con Ernesto Arriaga.
9: La línea Sarmiento tiene demoras en la zona de Liniers, sobre todo hacia la ciudad de Buenos Aires. Los subtes a horario y la ruta 3, totalmente habilitada, Cañones hacia el sur. Hay zonas con reparaciones, por favor, camiones y micros. Precaución, hay indicadores y banderilleros en el lugar.
7: En Buenos Aires, la temperatura 17 grados 5 décimas, la humedad 58%, cielo despejado. En Córdoba, donde nos escuchás a través de la M750, la temperatura es de 19 grados y el cielo permanece algo nublado.
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0: Muy bien, la segunda hora de Pasión Nacional, 2 de la tarde, 3 minutos. Estamos por la M870, las 48 de Nacional en todo el país y, por supuesto, el canal de YouTube de la radio. Vamos a saludar a Marcelo Culota, que es candidato a presidente de San Lorenzo de Almagro. Mi nombre es Nicolás Álvarez, aquí con toda la mesa de Pasión Nacional. ¿Qué tal, Marcelo? Bienvenido, ¿cómo estás?
1: Hola, Nicolás, buen día, ¿cómo te va? Buenas tardes ya. ¿Cómo están ustedes? Un gusto estar en contacto.
0: Muy bien, te están escuchando los hinchas de San Lorenzo en todo el país, sabelo. ¿Por qué el socio te tiene que elegir a vos?
1: Mirá, la verdad que nosotros venimos trabajando, y digo nosotros porque somos un equipo de trabajo, no soy yo solo, pero si te referís a mí en lo personal, bueno, la gente me conoce, 50 años de socio en el club, pasé por muchísimos lugares, por algún espacio político también, y como hincha, como socio y como oposición, hasta el momento hice todo lo que se pudo hacer, como lo puede hacer cualquier hincha, cualquier socio, y ahora creo que nos toca hacer gobierno, y más habiendo sufrido lo que sufrimos los últimos años, y hablo de la última década y media, los socios de San Lorenzo de Almagro, porque venimos sufriendo, eso es lo que está pasando, y desde hace mucho tiempo, ¿no? Y bueno, me formé, me capacité, trabajo con equipos de trabajo. Nosotros no somos una línea vertical y que decide todo una sola persona, en este caso un presidente o un referente. Nosotros trabajamos de esa manera, venimos haciéndolo hace mucho tiempo y la verdad que quiero demostrar todo ese conocimiento que tengo sobre San Lorenzo de Almagro. Ya soy socio vitalicio, como te decía, y son 50 años de socio y es hora de cambiar la matriz política y de gobierno en San Lorenzo de Almagro y creemos que el 30 de mayo eso se puede concretar.
2: Marcelo, un placer. Agustín te saluda. Hemos hablado varias veces. Bueno, estuviste muy cerca de lograr este objetivo de ser presidente en las últimas elecciones que terminó ganando Moretti. ¿Crees que esta vez se puede dar? Es la primera pregunta. Y después, bueno, preguntarte por esta idea de reconstruir el fútbol en San Lorenzo y los nombres que se hicieron públicos de Guillermo Franco como manager y Walter Perazzo como coordinador general que propone tu espacio.
1: Sí, sí, nosotros creemos que sí. Estamos convencidos que podemos el 30 de mayo cambiar este modelo de gestión que tenemos hace tanto en San Lorenzo. Y yo creo que la palabra reconstruir, justamente porque es la que usamos permanentemente, a San Lorenzo hay que reconstruirlo en muchas áreas. Una es en el fútbol también, donde hace ya una década que San Lorenzo no logra un torneo, un campeonato. Y más allá de eso, más allá de que el fútbol es prioritario, es la pasión de todos, es por la cual la mayoría de los hinchas son hinchas de San Lorenzo o socios en muchísimos casos, nosotros sabemos y entendemos que el club está muy mal en muchas áreas y bueno, vamos a entrar en un club donde vamos a tener 150 frentes abiertos con problemas por todos lados, pero lo sabemos, no nos vamos a quejar, sino que venimos a trabajar, a destinar desde el minuto uno que seamos gobierno y que podamos asumir, trabajar en todos los lugares que hay que hacerlo, porque San Lorenzo necesita justamente eso, una reconstrucción respecto al fútbol que me decías recién.
2: Sí.
1: En las últimas horas, ayer por la tarde-noche, presentamos el proyecto de fútbol que tenemos con Guillermo Franco como manager del plantel profesional, con Walter Perazzo como coordinador general del fútbol de San Lorenzo Almagro, con Fernando Verón en también la coordinación de divisiones inferiores y con Martín Zarik, algunos de los nombres que, bueno, tenemos en este proyecto de fútbol, en el cual le queremos dar un hilo conductor a todas las categorías de San Lorenzo de Almagro, desde las inferiores hasta la primera división, no solamente por la capacidad que tienen ellos, en el caso de Guillermo Franco, habiendo salido y nacido en San Lorenzo de Almagro, habiendo jugado dos mundiales, habiendo jugado semifinal de Champions League en México, en sí. España, en Inglaterra, una persona que conoce muchísimo de fútbol, no solamente a nivel profesional de fútbol, sino ya a nivel empresarial, y bueno, Walter Perazzo como un camboyano que
2: sí, lleva toda la historia. Ahora, Marcelo, en este contexto que recién mencionaste, ¿no? Que está claro, ¿no? Para el socio de San Lorenzo, más que nada, que va a ir a votar o que te puede ir a votar a vos, ¿en qué lugar queda la Vuelta a Boedo, ¿no? Que también es un caballito tuyo como socio, recién contaba ya vitalicio, con 50 años en el club de socio. ¿A dónde queda en este contexto económico? A eso me refiero. El actual oficialismo con Constantino asegura, ¿no?, esos famosos 8.000 metros por la relación que tienen con el gobierno de la ciudad y demás. Pero desde tu espacio, ¿brindás una visión más realista quizás de una Vuelta a Boedo con una construcción de un estadio quizás complicada por la parte económico? ¿O cuál es tu propuesta?
1: Mirá, respecto a esto te voy apenas a corregir algo. No es un caballito de batalla mío, sino que es un objetivo de vida.
2: Sí, totalmente. ¿Sí?
1: Mío en lo personal y en lo grupal, porque nosotros, como te decía antes, trabajamos con equipos de trabajo. Hay que ser realistas. San Lorenzo tiene muchísimas urgencias en este momento y tiene también necesidades. Y la construcción de un estadio en Avenida La Plata con el club, con las instalaciones, va a ser una necesidad para San Lorenzo para posicionarse nuevamente en los primeros lugares del fútbol argentino. Sabemos los inconvenientes que tenemos económicos, financieros, pero también eso tiene un camino alternativo, un camino paralelo, que con los equipos de trabajo contable, con el legal y con el técnico de lo que es la arquitectura y los ingenieros, lo venimos trabajando hace mucho. Sabemos que vamos a trabajar desde el primer día. Hay que superar diferentes instancias, como las que vos mencionabas, por ejemplo, con lo de los 8.000 metros cuadrados, que esperemos que no vapuleen más a la Vuelta a Boedo, no la ensucien más con promesas que no van a cumplir, con promesas que se vienen dando, y yo veía las fotos que se subían en redes sociales de Sergio Constantino en 2019, habiendo un plano al lado de Tinelli, al lado de Mastro Simone, al lado de funcionarios del gobierno de la Ciudad de Buenos Aires. Constantino es funcionario.
2: Bueno, el papel de Moretti, Marcelo, que le permitió ganar las elecciones, ¿te acordás que trajo a última hora una inversión supuestamente china?
1: Sí, pero nunca existió la inversión, ni los 20 millones de dólares de un lado, ni los 5 del otro, ni los chinos, ni los colombianos. Para poder avanzar en Avenida La Plata y posteriormente con una construcción de un estadio, primero hay que sentirlo. No hay que decirlo, hay que sentirlo. Y muchos de los dirigentes que pasaron por San Lorenzo, eso no lo sintieron porque no fue su causa. Hace unos días Marcelo Tinelli dijo, mi objetivo era salir campeón de la Copa Libertadores, jamás mencionó el estadio en Avenida La Plata, o la causa que, en este caso, en lo personal, el 18, ahora el lunes...
0: Marcelo, el único que puede hablar con conocimiento de causa de esa situación es Jorge Francisco Fernando Miele, que dijo, voy a construir un estadio, y a pesar de que muchos no creyeron hace 40 años, lo construyó.
1: Sí, sí, es alguien que hizo lo que dijo que iba a hacer. Fui a la primera reunión en la calle Colombres y San Juan, de Fernando Miele, cuando invitó a los socios a presentar el proyecto. Y en mi caso colaboré comprando plateas, estacionamientos, que tengo hasta el día de hoy, por supuesto, el bono pro estadio, las placas del arbolito, de los nombres y todo lo que hubo. En este caso fui colaborador también en San Lorenzo de Almagro, como socio que soy, y como te decía, de hace 50 años. Entonces, para San Lorenzo no es imposible. Quienes piensan que es imposible se tienen que correr desde ya. Pero para San Lorenzo no hay utopías y lo demostramos. Hicimos tres leyes, juntamos 8 millones de dólares para recuperar los terrenos y recomprar los terrenos de Avenida La Plata. Falta decisión política, falta una economía que pueda materializar este proyecto que tanto anhelamos, pero seguramente esto va a ser un proceso. Como te decía antes, tenemos muchísimos frentes abiertos, ni bien ingresemos al club, y tenemos que ir por lo urgente, que es estabilizar a San Lorenzo, primero ordenarlo económica y financieramente para luego estabilizarlo y que luego puedan comenzar a crecer.
0: Muy bien, estamos hablando, le digo a los amigos de todo el país, con Marcelo Culota, candidato a presidente de San Lorenzo de Almagro. Y salvo Racing en la última década, que acomodó sus números y que desde el punto de vista fue deportivo, pero da la sensación, esto es una impresión que tengo, que tanto Racing en menor medida, pero Independiente y San Lorenzo están cada vez más lejos de todos los pormenores de Boca y de River en cuanto a los beneficios económicos y la marca Boca y la marca River, no solamente en la Argentina, sino a nivel mundial. ¿Vos lo ves así también?
1: Sí, sí, se han alejado indudablemente esos clubes que también son grandes como lo es San Lorenzo, y San Lorenzo no puede ser viable cuando tiene, por ejemplo, 1.000 millones de pesos de déficit mensual. San Lorenzo hoy tiene alrededor de los 55.000 socios activos que pagan su cuota, cuando otros clubes, mencionaste Independiente, tiene 100.000, tiene 170.000, Rosario Central tiene 100.000, Boca tiene 280.000, River tiene 350.000, bueno, un club como San Lorenzo con 55.000 socios que pagan nada más, es inviable, y más cuando mal administra los recursos genuinos que puede generar, y los pocos recursos genuinos, porque la marca San Lorenzo ha sido devaluada, no solamente por estos dirigentes, sino por todos los anteriores. San Lorenzo viene cuesta abajo, digamos, y por eso primero hay que estabilizarlo para que después empiece a crecer. Nosotros nos enfocamos en una gran campaña de socios muy agresiva para las primeras semanas y los primeros meses después de asumir. También llegamos con un grupo de sponsors que van a poder sobrellevar estos números de San Lorenzo Almagro, y por otro lado administrar bien lo que ingresa. Por ejemplo, en San Lorenzo, en los últimos 5 o 6 años, San Lorenzo vendió por más de 50 millones de dólares. La gente pierde a veces esos números, y hay que decirle que si hubiesen sido mejor administrados, seguramente esos 50 millones de dólares no estaríamos en la situación que tenemos hoy. Y por otro lado, con los pedidos de quiebra que tiene San Lorenzo Almagro, y que quien hoy en la Comisión Directiva Transitoria es presidente de San Lorenzo, Sergio Constantino, hizo acuerdos con el Fondo de Luxemburgo que le piden la quiebra, que ahora no aparecen los papeles. La verdad que el tema del Fondo de Luxemburgo, del Fondo Suizo, como se suele decir, es un escándalo en San Lorenzo. Sí.
2: Marcelo, la última de mi parte, agradecerte obviamente este ratito aquí en Nacional. En este reordenamiento de San Lorenzo, ¿dónde lo ves al actual entrenador, no a Álvarez, a Gustavo Álvarez, de me parece buen trabajo, más allá de lo que pasó el otro día en el Monumental, en los penales? ¿Considerás vos que debe continuar o hay que esperar como corresponde a que termine el semestre primero?
1: Mirá, nosotros una vez asumido el cargo como presidente y como comisión directiva, nosotros vamos a charlar con él. No lo conozco personalmente porque no es ético ir a hablar con alguien cuando uno es candidato, no lo vemos viable eso, pero lo vamos a hacer ni bien asumamos, y le vamos a respetar el contrato. Él tiene contrato hasta el mes de diciembre, le quedan todavía unos cuantos meses por delante. Ojalá que a San Lorenzo le vaya muy bien en el torneo que le queda, que es Copa Argentina y Copa Sudamericana, y que podamos seguir con él hasta fin de año y después ver cómo resolvemos el tema a partir de 2027. Lo que sí no vamos a hacer es lo que hizo esta comisión directiva, que le renovó a Damián Ayude, le incrementó el salario y un mes y medio después lo echó, ¿no? Eso no está en nuestros planes.
0: Sí, una vergüenza, la verdad que sí. Marcelo, te mandamos un abrazo grande, te deseamos todo el éxito, nos quedamos con una gratísima impresión de tu presentación aquí para en Nacional, para los hinchas y fundamentalmente para los socios que tienen que ir a votar y comprometerse. Te mandamos un saludo y me va a gustar, creo que a todo el grupo de trabajo, que vengas personalmente antes de las elecciones para seguir hablando de todo lo que tiene que ver con San Lorenzo Almagro. ¿Te parece?
1: Sí, como no, desde ya agradecido por este espacio y a disposición, y a los socios de San Lorenzo enviarle un mensaje que el 30 de mayo hay que ir a votar. Voten al que quieran, voten con el que estén convencidos, pero votemos y saquemos esta gestión, este modelo de gestión que está ahora, porque así San Lorenzo no puede seguir. Tenemos un potencial realmente increíble, sin límites, que son los socios y los hinchas de San Lorenzo, y a ellos apelamos para cambiar la realidad el 30 de mayo. Gracias.
0: Muy bien, muchas gracias a vos. Marcelo Culotta, candidato Agustina, presidente de San Lorenzo de Almagro, dando su punto de vista de estas elecciones que tiene el ciclón a la vuelta de la esquina.
2: Sí, totalmente, Nico. Orden y Progreso sanlorencista es la lista, y bueno, el famoso boca de urna, viste, que se da siempre en la previa, lo ubica muy bien a Culotta, ahí entre los dos candidatos más votados.
0: Muy bien, tenemos la pausa.
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0: Muy bien, la música del Mundial. Nos tenemos que ir familiarizando con este tema que tiene como protagonista Shakira, otra vez en una Copa del Mundo, la artista colombiana. Voy al encuentro de Jorge Godoy con todos los temas de Independiente, de Grindetti, de Quinteros y de La Mar en Coche. Jorge.
1: ¿Qué haces, Nico? Un abrazo grande.
0: Muy bien, ¿cómo andamos?
1: Sí, con reuniones, charlas y pedidos que van por parte del entrenador. Para comenzar, decimos primero lo que tiene que ver con la información respecto al próximo partido de Independiente, que va a ser por la Copa Argentina, 16avos de final, lo último que le queda a Independiente, lo último que le queda a Independiente antes de la finalización de esta parte de la temporada y el parate para la Copa del Mundo, va a ser el próximo viernes a partir de las 8 de la noche en Rosario, en la cancha de Newell's, en el Marcelo Bielsa. Va a estar jugando dentro de una semana Independiente contra Unión por esta nueva fase de la Copa Argentina. Y después lo que tiene que ver con lo que veníamos hablando ya en la semana, la reunión del entrenador con los dirigentes y los pedidos y la revisión por parte de ambos, de ambas partes, en este caso, de lo que va a ser la continuidad de algunos jugadores. Lo que quiere Quinteros, reforzar tres puestos. Para esos tres puestos pidió 5 jugadores. No hay nombres todavía, obviamente es muy temprano todo lo que tiene que ver con el movimiento, pero ya adelantó que quiere reforzar 3 puestos con por lo menos 5 jugadores. Esos 3 puestos son 2 marcadores centrales. Se supone que una de las chances más importantes que hay para desprenderse de algún jugador es la salida de Lo Mónaco. No tiene muchas ganas Lo Mónaco ya de seguir Independiente, creo que hay un desgaste de ambas partes bastante pronunciado y que Lo Mónaco va a ser negociado en este mercado.
0: ¿Sabés qué pensaba yo, Jorge? Que con el nivel que, si Lo Mónaco hubiera mostrado un mejor nivel en Independiente, yo tenía la esperanza de que estuviera en la selección para el Mundial.
1: No, pero no estuvo ni en esta lista de 55, imagínate que claro. Ha decaído muchísimo su nivel. Y además hay cuestiones físicas también que vienen preocupando bastante, por eso es el jugador a desprenderse, y ya muy lejos quedan aquellos 15 millones de dólares que se hablaba hace un año para que Independiente se desprendiera de Lo Mónaco. Por eso 2 centrales, por esta posible venta, y además supongamos que no se vende y que Lo Mónaco sigue en Independiente, de todas formas quiere ese sector del campo para tener puestos para poder contar con otros jugadores, porque los que tiene evidentemente no los convence. Además, 2 volantes, uno de los que ahora se llaman mixto, como por ejemplo lo era Loyola, del cual Independiente se desprendió, y otro para hacer el enganche, porque Cabral es otro de los apuntados para irse, y un delantero, porque también otro de los nombres que se supone que van a ser negociados en este mercado de pases es el de Gabriel Ávalos. Es decir, 2 centrales, 2 volantes y 1 delantero. La lista de lo que pasó como pretensión el técnico para la próxima temporada. De los que se van a ir o de los que están por lo pronto con el cartel son negociables, además de los que dije recién, Ávalos y Lo Mónaco que encabezan esa lista, está Montiel también con alguna chance de emigrar si es que llegan ofertas, y de los que se quiere desprender, porque estos 3 sí. Que nombré, Ávalos, Lo Mónaco y Montiel, son, digamos, los vendibles para hacer caja. Se quiere desprender Independiente, son jugadores para achicar los gastos, Valenzuela, Cedrés, Cabral, a quien nombraba recién, y sobre todo Puseto. Y pensar que lo de Puseto fue una novela que llegó a cambio de Angulo, el colombiano que ha sido de lo mejor de Independiente en los últimos tiempos, se fue al fútbol mexicano, Puseto que se hacía la estrella, que no quería volver al fútbol argentino, volvió y realmente hizo agua y fracasó por todos lados. Este es el panorama de Independiente, Nico, respecto a lo que tiene que ver con el partido que se viene contra Unión y también la charla que ha tenido el técnico con la dirigencia.
0: Muy bien, Jorge, nos reencontramos el domingo en la Paternal para el gran partido entre argentinos y Belgrano que vas a relatar para todo el país. Un gran abrazo.
1: Misma cabina, ¿no?
0: La misma del otro día, las 5.
1: Perfecto, Augusto, antes que nos toca la cancha otra vez. Un abrazo.
0: Muy bien, Jorge Godoy con todo el panorama independiente. Ya lo saludo a Gerardo Muro, al señor Horacio Paolini, lo conozco mucho de boca, Horacio, y el director ejecutivo del teatro, Héctor Caballero, tiene el agrado de invitar a usted a la reapertura del Teatro Santa María, que se va a realizar el martes 26 de mayo a las 7 de la tarde. Ahí estaremos. Vi las imágenes del nuevo teatro excepcional. No, no, es acá en el centro porteño. Bien, lo saludo a Gerardo Murúa en Córdoba. Se la juega Belgrano, Gerardo, para llegar a la final.
2: Sí, señor. Hola, Nico, querido. Qué gusto saludarte. El gran abrazo para vos, los compañeros y la audiencia, por supuesto. Indudablemente con la gran expectativa, con el rendimiento que ha generado Belgrano en los playoffs, que lo lleva a pensar que puede estar en la final del Kempes, la motivación extra de tener el partido final como local, aunque sea en el Kempes y no en Alberdi, por supuesto, mucha expectativa en Córdoba y en Alberdi por lo que pueda hacer Belgrano en la semifinal del domingo a las 17. La buena noticia es que va a tener a Lucas Pacerini. El Tribunal de Disciplina informó las suspensiones de los cuartos de final, de los octavos de final, perdón, y Lucas Pacerini fue sancionado con una fecha tras la expulsión en el partido con Talleres, cumplió ante Unión y va a volver y seguramente será titular en lugar de Lubita Fernández. El resto del plantel está en condiciones para jugar el domingo ante Argentinos Juniors, por lo cual el ruso haría solo esa modificación en la delantera. Banderazo mañana a las 10 de la mañana para despedir al plantel antes de irse al aeropuerto y viajar a Buenos Aires. Luego del entrenamiento van a salir de allí del predio en Villa Esquiú, en las afueras de la ciudad de Córdoba, lo más importante a saber por el lado de Belgrano. Más allá de la salida de Tevez para descomprimir, Nico, explota el mundo Talleres porque hoy se conoció que Diego Baloyes dio positivo en un control de alcoholemia, sí. Y fue dos días antes del clásico. Ese es el gran problema.
0: Bueno, qué tema, ¿no? Qué tema,
3: bueno, que... Pero en Córdoba, ¿quién se ha tomado todo el vino?
0: La Mona Jiménez.
3: Sí, Baloye, ¿viste?
0: Bueno, ya volvemos.
2: Vos sabés que hace, perdón, Nico, te robo un minuto más. Hace muchos años, Ángel Amadeo Labrune, que cambió la historia del fútbol de Córdoba, porque fue el que llevó a Talleres a destacarse en los nacionales y cambió desde la mitad de los 70 la historia del fútbol cordobés, decía que a los jugadores en Buenos Aires había que decirle una vez las cosas. En Rosario algunas más, pero en Córdoba había que decirles más veces que en Buenos Aires y que en Rosario las cosas para que entendieran y se portaran bien.
0: Perdóname que te lo diga, pero son bravos los cordobeses, ¿eh? Lo digo con conocimiento de causa, ¿eh? Bravísimos, sí,
3: En este caso fue un colombiano.
0: No, pero está bien, pero la fama, pero bueno, la fama tenemos los porteños, pues los cordobeses, madre santa, Terrible.
2: Sí, señor, exactamente. Bueno, la realidad es que el gran enojo arde Córdoba y Talleres, la mitad albiazul de Córdoba, porque fue justo antes del clásico y después Baloyes salió lesionado antes en el primer tiempo. Entonces se mezcla todo en este momento de Talleres.
0: Muy bien, el martes vamos a estar con Boca Cruzeiro, ahí me va a dar mucho gusto acompañar a Eladio Arregui. El miércoles una transmisión múltiple de 6:30 de la tarde hasta las 12 de la noche, el miércoles de la semana que viene. Santos San Lorenzo, primero con Sergio Zarratea y Julieta Nataluti, luego River Belgrano con Martín Perazzo y Juan y Minotti, y el jueves vamos a estar desde el cilindro de Avellaneda, desde el presidente Perón para Racing Caracas, junto a Jorge Godoy y Santiago Lucía. Se la juega Santiago, el equipo de Costas.
4: Sí, un partido importantísimo para Racing, que tiene la necesidad de seguir evolucionando en la Copa Sudamericana, para eso necesita ganarle a Caracas. Jugaron hace poco en Venezuela, un equipo muy menor, al que Racing no le pudo ganar, terminó empatando en Venezuela, ahora tiene la necesidad de ganar como local, sin su público, lo que obviamente es un perjuicio para Racing, y sin su arquero, lo decía Pomelo, en aquel partido fue expulsado Cambeses, por eso el arco volverá a ser para Tagliamonte, por lo menos en este partido frente al Caracas.
0: Muy bien, estamos sobre las noticias, después vamos a hablar con Damián, más de Boca y más de los equipos de La Plata, Boca que se la juega frente al Cruzeiro la semana que viene. Vamos a estar con todo el fútbol mañana desde las 3 de la tarde, al igual que el domingo, primero con River Central y luego Argentinos Belgrano. 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
6: 2:30 en la República Argentina. Crean una mesa federal para combatir el narcotráfico en corredores bioceánicos. El gobierno oficializó un esquema de coordinación entre organismos nacionales y provinciales para reforzar controles sobre rutas estratégicas. Buscan frenar el avance de organizaciones criminales transnacionales y el tráfico de drogas sintéticas. Un delincuente robó un kiosco en Lanús y los vecinos aseguran que es policía. El violento episodio quedó registrado por las cámaras de seguridad. El sospechoso además tendría perfiles en redes sociales donde realizaría estafas con la venta de ropa. Medidas de prevención para evitar intoxicaciones con monóxido de carbono. El informe de Diana Costanzo.
7: El médico especialista en toxicología, Carlos Damín, director del Hospital Fernández, recomendó consultar ante síntomas de intoxicación con monóxido de carbono.
8: Empezó el frío y al empezar el frío empezaron a llegar pacientes a los hospitales con cefaleas, náuseas, vómitos o mareos. Uno en el invierno lo primero que tiene que pensar que está frente a un paciente intoxicado con monóxido de carbono. Si se tienen alguno de estos síntomas, siempre hay que consultar al médico.
6: En Buenos Aires la temperatura 17 grados 6 décimas, la humedad 58%, cielo despejado.
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4: 14:32, ya vamos a ir con los pronósticos de las semifinales que tenemos en el fútbol argentino. ¿Eh? Vamos al pronóstico, ¿qué te parece? Vicente, ¿vos tenés favorito?
12: Sí.
4: ¿No tienen favorito?
12: Los más importantes.
4: No, claro, y en la final también va a haber pronóstico, aunque sea un solo partido.
12: Por supuesto.
4: ¿Cómo no va a haber? Por supuesto. Pero antes tenemos mensajes, Rodo, de los amigos que se van comunicando de los distintos puntos del país.
13: Sergio Vallejos, de Corriente Capital, que está pescando, nos cuenta...
12: ¡Qué buen paisaje!
4: No, sí. Aparte, viernes 14:30 está pescando,
12: Sergio.
4: Pescando
12: y con...
14: Corriente, sí, dijo usted.
12: Corriente Capital.
4: Con la radio.
14: Unos surubíes,
12: unos... O sea, en vez de estar escuchando chamamé, nos escucha a nosotros.
13: Exactamente.
14: Es unos pacú, puede estar sacando unos pacú.
13: Bueno, este Sergio nos dice que San Lorenzo, con 10 hombres y jugadores que juegan cada 3 días, no le ganó a River en su cancha porque le faltó suerte y jugadores. Es mi humilde opinión, Sergio Vallejos.
4: Abrazo, Sergio.
13: También nos escribe Ramón, dice, hola, lo mejor que le puede pasar a Boca, que no tienen que comprar camiseta de Central porque tienen los mismos colores y la misma ayuda de la AFA Bostera. Saludos, Ramón de Hurlingham.
4: Va camino Boca 4 años sin títulos, ¿eh?
13: Hola, decir. Chicos, el programa deportivo. Mariana en vivo en el paraje Santo Domingo, arriba en la ciudad de Zapala, y dice que quiere saludar a Sergio Garro, periodista de Radio Nacional Zapala.
4: Bueno, un abrazo a Sergio, entonces.
14: Marcos Acuña es de esos pagos.
4: Sí. De Zapala, sí, claro, el campeón del mundo.
13: Buenas tardes, muchachos. Una pregunta. ¿Un golpe en el rostro sin disputa en el balón no es roja? Alan de Caleta. Y dice también que los de River abren el paraguas para meterle presión al árbitro antes del partido, lo cual es un intento de inclinar la cancha justo de lo que lo acusan a Central. Si pierden, lloran por el arbitraje. Si ganan, son el Real Madrid argentino.
4: Bueno, ahí hay un tema que River tenía y que creo que de manera bastante lógica lo fue desarrollando con el correr de los días, que es intentar jugar el partido que más le conviene a River. Digo, el partido en cuanto a lo político, la rosca arbitral, lo que pasó en Rosario el otro día. Y que, por supuesto, River hizo lo que tenía que hacer. Intentar de condicionar desde el lugar que puede, en las declaraciones.
14: Y yo creo que le reprochan a Di Carlo que en la previa del partido con Boca...
4: No lo hizo.
14: El que condicionó el partido, claro, y al arbitraje fue Boca. Sí. Que habló de la guardia alta, del arbitraje, en la previa. Y entonces muchos hinchas de River le reprocharon eso al presidente.
13: Seguimos. Buenas tardes, equipo. Muy bueno el programa, los escucho siempre. Les pregunto si seguirá el Fútbol Show Nacional en el Mundial con la llegada de Daniel Moyo. Leandro de Corrientes. También nos escribe Orlando de Cabo San Pablo, Tierra del Fuego. dice, los escucho todos los días, mañana espero que los árbitros no favorezcan a Rosario. Muy bueno el programa. Los saluda cordialmente Orlando.
4: Bien, gracias, les agradecemos a todos los amigos que se van comunicando al 11-3870-7485. Nos vamos a meter con los pronósticos de los dos partidos que vamos a tener el fin de semana, que van a estar en el aire de la radio con Fútbol Show Nacional. Así que atento, Gerardo, que vamos a ir ahora en este bloque, por lo menos, dando las sensaciones que tenemos cada uno de nosotros de lo que puede llegar a pasar. Primero, en la semifinal que se va a jugar mañana en el Monumental entre River y Rosario Central. Si les parece, empezamos por Córdoba con Gerardo Murúa. River Central, Gerardo, ¿por dónde te parece que va a ir la cosa?
2: Voy por River. Me parece que el equipo del Chacho va creciendo un poco, sobre todo desde lo anímico, le falta de lo futbolístico, pero vi una buena versión ante Gimnasia. Y a Central, sacando las ayudines, algunas cuestiones, veo que le cuesta. En realidad gana con lo justo, también en la Copa, pero le cuesta un poquito más, así que voy por River.
4: Muy bien, Javier Vicente.
14: Para mí gana Central en una noche mágica de Angelito Di María.
4: Estás muy fanático de Ángel Di María.
14: Sí, para mí el mejor jugador del fútbol argentino.
4: Como poco.
14: Y además le agradezco que esté en nuestro fútbol. Porque ver un jugador de esa calidad en nuestro fútbol cada fin de semana, la verdad que hay que agradecérselo.
4: Sí, a Paredes se le podría decir algo parecido también.
14: Pero el nivel de Di María es muy superior.
4: Ah, es otro nivel también.
14: Estamos hablando de uno de los mejores 10 de la historia del fútbol argentino.
4: Sí, pero igual te das cuenta en los casos puntuales de Di María y de Paredes que es otra jerarquía.
14: Digo, otra más jerarquía. Allá de que acá... El gol que le hace Independiente y cómo ese gol determina después el desarrollo del partido.
4: Sí. Hubo un gesto de Di María que no se habló mucho el otro día porque hizo un posteo donde dejó un montón de situaciones escritas en ese posteo con algunos argumentos que a algunos le parecieron que estaba bien, a otros no, nos pareció que era medio delirante cómo fue armando todo.
14: Pero el tipo se defiende y tiene derecho.
4: Pero quería decir que se habló mucho de eso, pero sin embargo cuando terminó el partido, cuando pitó el árbitro Herrera en Rosario, hubo un saludo muy respetuoso de Di María con casi todo el plantel de Racing después del partido. Y eso por ahí no se habló tanto, porque obviamente fue un partido muy caliente donde quedaron un montón de cosas. Nos corrimos un poquito de lo que fue River Rosario Central y Damián Zárate también va a dar su pronóstico.
12: Me encantaría la revancha entre Belgrano y River. Sería espectacular, la revancha.
4: Siento que vamos a un pero.
12: La revancha, pero Central.
4: Rosario Central. Nicolás Álvarez dijo que en este partido su pronóstico era que River es el que va a ser el finalista.
12: ¿Y el tuyo?
4: El mismo. Yo creo que mañana, si tuviera que poner, si fuera esto el pro de local, empate, visitante, yo le pongo la crucecita al local mañana.
12: Local, perfecto. 3-2 acá, ¿eh? Con Vicenzo estamos con Central.
4: Con el canalla. Y la otra semifinal se va a jugar el domingo en el estadio Diego Armando Maradona de la Paternal. Allí Argentinos Juniors va a recibir a Belgrano de Córdoba, el equipo del ruso Zielinski. Y Gerardo Murúa, nuestro periodista en Radio Nacional Córdoba, en relación a ese partido, dice...
2: Bueno, en este caso, Argentinos Juniors, por el peso de la localía. Honestamente, creo que Belgrano es de lo mejor de nuestro fútbol en el último tiempo, pero si hay uno que merece ganar en el fútbol argentino es Argentinos Juniors.
4: Bien, que sea la cancha, evidentemente, de Argentinos, tiene dimensiones que son inferiores a la de la mayoría. ¿Eso cómo le juega a Belgrano? Gerardo, ¿cómo crees que le puede jugar a un equipo del ruso Zielinski?
2: Bueno, vos sabés que no le debe caer tan mal si uno lo analiza fríamente, porque es un equipo acostumbrado a broquelarse, a esperar y a salir con los espacios. También es cierto que Argentino está muy bien acostumbrado a presionar en esa cancha y a no dejar jugar al rival, pero si Belgrano consigue los espacios puede ser muy peligroso.
4: Bien, Javier Vicente, Argentino-Belgrano.
14: Argentino-Belgrano define por penales. Mirá y vos. Me parece que Argentino se va a llevar el triunfo. Pero va a haber penales.
4: Muy bien.
12: Argentinos Juniors.
4: Argentinos Juniors. Nicolás dijo Argentinos Juniors también. Y yo voy a decir Argentinos Juniors,
12: ¿no? Los cinco. Ahora llegan a Belgrano.
4: Y bueno, ¿cuántas veces nos equivocamos?
2: ¿A dónde nos vamos después?
4: No, bueno, ya lo tendríamos que haber ido hace tiempo. Si es por eso, no hay problema. Bueno, entonces la final vamos a hacer votada es River-Argentino.
12: Sí.
4: ¿no? Por este
12: en Córdoba
4: periodístico. En Madrid sigue habiendo movimientos, noticias, días agitados, ¿no? En la Casa Blanca.
14: Pasamos de un Madrid en llamas, que fue justamente el partido de ayer, cuando el Real Madrid le ganó de local al Oviedo 1-0 y fueron silbados Mbappé, Vinicius, el presidente Florentino Pérez. Ardía la Casa Blanca y después se convirtió en el cabaret, al mejor decir de Diego Latorre, con las declaraciones que hizo Mbappé post partido. Escuchemos a la estrella del Real Madrid.
15: Estoy muy bien, 100%. No ha jugado porque el míster me ha dicho que para él soy el cuarto delantero de la plantilla, detrás de Mastantuono, Vini y Gonzalo. Pues al final acepto y juego el tiempo que tengo al jugar y yo pienso que ha jugado bien, ha dado una asistencia a Jude y hemos jugado bien, hemos ganado, es importante ganar en casa y sí, yo estaba listo para ser titular, pero es su decisión, no puede estar enfadado con un míster, hay que siempre que hay que respetar la opinión de un míster, hasta yo de trabajar duro el entreno, de trabajar duro en los partidos para esperar ser titular.
14: Bueno, después de estas declaraciones estalló todo, sí. Porque ¿a dónde está apuntando Mbappé? Mbappé está apuntando al futuro del Real Madrid y lo pone en un problema Florentino, porque al criticar a Arbeloa y al pelearse con Arbeloa, lo que está haciendo es dinamitar la llegada de Mourinho, que lo quería Arbeloa como parte de su cuerpo técnico.
4: Claro.
14: Pero para... Porque a Mbappé, ¿a dónde apuesta? Apuesta que el próximo entrenador del Real Madrid sea Didier Deschamps. Entonces,
4: a
14: ahí está
4: el último partido lo sentaron en el banco.
14: Exacto.
4: Jugó como suplente los minutos que le tocaron. Y después, exacto, por lo que escuché, que quizás es por la galería que lo dice, pero la verdad que estuvo bastante correcto en las declaraciones.
14: Lo que pasa es que él dice algo que Arbeloa desmiente.
4: Pero la dimensión de uno de los jugadores más importantes del mundo hoy, sí, es Kylian Mbappé. Y le hacen apoyar el culito en el banco y va y no pone demasiada resistencia.
14: Por eso las declaraciones posteriores contra Arbeloa.
4: Claro.
14: Y además porque en definitiva en el Real Madrid lo que hay es a la vieja usanza de aquel Boca de Tavares. Los halcones y las palomas. La línea Vinicius y la línea Mbappé. Y eso es lo que emerge en este conflicto. Y Mbappé, ¿a dónde apunta? Una vez más insistimos. A que no llegue Mourinho y que el entrenador sea alguien más de su agrado, como podría ser Deschamps.
4: Ya vamos a volver con el fútbol internacional, con lo más importante, exacto, que nos queda para el fin de semana. Ya vamos a ir a Córdoba para hablar con Gerardo Muruda de la Liga Nacional de Básquetbol, que está en zona de definición. Pero antes vamos a Santiago del Estero a saludar a Dani Carranza. Antes de meternos con la información puntualmente de Central Córdoba y toda la data que tiene Dani, lo quiero sumar también y preguntarle, Dani, ¿cuál pensás que va a ser la final del fútbol argentino? ¿A quién ves como candidato para este fin de semana? ¿Cómo te va, Dani? ¿Qué decís? Bienvenido.
16: Santi, querido, ¿cómo estás? Un abrazo grande para vos, para todos los compañeros que están en la mesa y toda la gente que está escuchando la radio. A mí, ¿sabes qué? Me gustaría ver una final.

0: que van a continuar, y aquellos, si es que se llegan a ir, porque recordemos que es un plantel corto el que tiene Central Córdoba, con las últimas declaraciones molestas, que en su caso molesto, estamos hablando de Michael Santos, si va a continuar en Central Córdoba, si tendrá la repesca de su club. Hay mucha preocupación, no hay mucha información en cuanto a lo que tenga que ver con refuerzos que lleguen. Lo que sí sabemos, que los primeros días de junio arrancará la pretemporada el equipo que va a dirigir Lucas Pucinieri, que creo que, no tiene mucho margen, teniendo en cuenta que está apretado por el tema del promedio y también, sobre todo, más que nada, la tabla general. Allí donde está más apretado, bueno, tendrá que buscar buenos refuerzos el conjunto ferroviario. La preocupación es ver la continuidad de Michael Santos, de Santiago Moyano, de Lucas Baraldo, de Ezequiel Naya, de Matías Vera, jugadores que son titulares en el equipo ferroviario, ver si tienen la posibilidad de continuar y ver qué refuerzos van a llegar al conjunto ferroviario. Aquí se pide que vengan jugadores con experiencia para tratar de salir de este mal momento que tiene Central Córdoba, que vuelvo a repetir, por ahora es un silencio total y una preocupación en el conjunto santiagueño. Santi, y en la Primera, sí, Nacional, déjame comentarte que, sí, Mitre va a recibir a San Miguel el domingo a las 16 horas y que Güemes va a visitar mañana a las 16 horas colegiales, dos equipos santiagueños que también están buscando esa regularidad. Güemes ganó después de mucho tiempo a Quilmes en el partido anterior y el conjunto de Mitre, que desde la llegada de Mazón todavía no ha perdido y quiere seguir por este camino para pelear y entrar en el reducido, va a tener un duro rival como es el conjunto de San Miguel, ¿no?
1: Bien, Dani, gracias por la información de los equipos santiagueños, te mandamos un abrazo grande y que tengas un gran fin de semana.
0: Un abrazo grande igualmente para ustedes.
1: Ahí estaba Daniel Carranza desde Radio Nacional Santiago del Estero. No dio sus pronósticos Agustín Domper. ¿Cómo la ves, Agus, el fin de semana, los dos partidos que tenemos?
2: Y bueno, si bien son partidos bravos, yo creo que va a los locales. River Argentino será la próxima.
1: Es la final votada por esta mesa, por lo menos, ¿no?
2: Sí, sí, sí, sí.
1: En
2: sí,
1: su
2: sí,
1: mayoría,
2: sí,
1: casi.
3: Yo creo que va a ser, reitero, Central Argentinos. Y que tiene más que ver con el semestre anterior que con este.
1: Sí. Bien. Tenemos un montón de mensajes, Rodo, vamos a intentar cumplir con todos los amigos que se van comunicando al 11-3870-7485.
4: Rubén dice a la gallina, le digo que dejen de llorar, y Radio Nacional defiende a River, nos dice.
1: Algunos defienden a River, otros atacan a River, como en casi todas las mesas futboleras, ¿no?
2: El otro día Gareca decía...
1: Como toda familia de bien.
2: El Tigre Gareca decía, en la Argentina sos Boca o sos anti-Boca. Y claro, bueno, esto es un poco también,
1: es,
2: ¿no?,
1: un poco más
2: o sos de River o, bueno, o no sos de River. Sí.
4: Juan de San Juan dice, les pregunto, ¿por qué se jugaran los dos partidos el mismo sábado? Igual horario, ¿hay algo ahí?
5: No, hay un partido el sábado.
6: Es que Central juega el martes por la Copa.
3: Y uno el domingo.
2: Claro, él dice, ¿por qué no se juegan los dos el sábado?
6: Claro, Central pidió jugar el sábado.
2: Sí, en realidad van a jugar los dos el domingo, pero la información es que Central pidió jugar esa última hora porque la semana que viene hay definiciones de Copa Libertadores y Sudamericana.
1: Claro, y tanto Argentinos como Belgrano no tienen competencia internacional.
6: Claro. En cambio, Central juega el martes igual, y River juega el miércoles.
3: Igual Central estaba bien en el grupo. Podías jugar tranquilamente.
1: Podés estar bien, pero si tenés más tiempo para recuperarte, mejor.
2: Sí, esta me parece que es la menos discutible a favor de Central, que haya pedido el día y que se lo hayan dado, porque es un tema de competencia.
3: Ahora, volvemos al comienzo de lo que decía
6: Vicente. A River no le disgusta jugar el sábado, ojo,
2: No.
6: Porque River juega el miércoles.
2: Claro, y bueno, juega frente a Bragantino.
3: Les combino a los dos. Pero Vicente, ¿qué dijo acá? Que pedía siempre Di María jugar los sábados.
2: Es verdad, lo dijo hace un montón.
3: Y volvió a jugar los sábados.
2: Pero pará, déjame agregar algo del partido del miércoles, que no lo dijimos. Anoche... la Conmebol le negó a River ese pedido por Beltrán, o sea que el miércoles que viene ataja Armani en el partido.
1: Ataja Armani, está muy bien. Dale, Rodo.
4: También nos escribe Orlando de Núñez, dice, amigos de Nacional, voy por River a muerte. Nos escribe Julio César de Villa María, dice, buen día, le mete 3 River.
2: Apá.
4: Saludos a toda la mesa. Alberto nos cuenta, saludos afectuosos para Sonia Ferrari, para todos los integrantes del personal de Radio Nacional y para toda su amable y distinguida audiencia.
1: Bien, nos vamos a la última pausa de Pasión Nacional, ya volvemos con el cierre en este viernes, en la víspera de lo que para nosotros será una parte troncal, importante, determinante de la definición de la Liga Profesional de Fútbol.
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0: matar pinchas y canallas porque Estudiantes está eliminado, el canalla irá contra los Millonarios.
1: Ahora, pero esta canción, ¿cómo anticipó lo que fue después el día del espaldazo?
0: Claro. De espaldazo, ¿viste?
2: Sí. Era para ese día.
0: Es claro. Cierto, y es del 98.
1: Pero por eso te iba a decir, 25
2: bueno,
1: años antes.
2: Ya que también está musicalmente este programa con este tema, para mí lo que se rompe en el fútbol, que lo hemos hablado, pero no está mal recordarlo después que Di María hable del fútbol roto, justamente fue ese día lo que se rompe para el futbolero en general. Y Central fue responsable y el futbolero no tuvo nada que ver porque la copa se la dio la AFA Central. Creo que ahí se empieza a romper
1: sí,
2: un poco.
1: Por eso para Central sería un doble campeonato este.
0: Sí, claro.
1: Sería
0: la necesidad de ganarlo. Como
1: ratificar lo que le dieron en el escritorio y en el campo de juego.
0: Sí, ya vamos a ir con lo mejor del fin de semana en el fútbol internacional, pero antes lo despedimos a Gerardo Murúa desde Córdoba. No sin antes pedirte, Gerardo, lo más importante que viene para la Liga Nacional de básquetbol, que está en días de definición también.
3: Sí, claro que sí, Santi, porque anoche tenemos clasificado el primer finalista. Boca le ganó 86-78 a Vera Tenis Club de Misiones. Tuvo un muy mal momento durante la temporada Boca, lo que llevó al cambio de DT a Gonzalo Pérez, que lo había llevado a las últimas ligas nacionales. Después se enfocó en lo internacional de Llaneza y por eso es campeón de América, pero ahora enfocado en la liga, indudablemente es uno de los máximos candidatos. Ganó los dos juegos en Misiones, ganó anoche como local 3-0 la serie de cuarto de final y Boca ya está en semifinales. Anoche Kimsa le ganó 78-66 a Instituto como visitante, el número uno de la fase regular, recupera la localía, gana la serie 2-1, mañana 20-30 volverán a jugar en Córdoba, si gana Kimsa se meterá en semifinales, Instituto debe ganar para forzar un quinto juego en territorio santiagueño. El que puede cerrar, los que pueden cerrar hoy su pasaporte a semifinales, son Ferro, que recibe a Regatas de Corrientes a las 20, juega en la cancha de Boca porque el piso de Lechar quedó estropeado tras las últimas lluvias la semana pasada. Gana 2-1 la serie Ferro, de ganar esta noche se meterá en la penúltima instancia. También a las 21, Independiente de Bolívar recibe a Gimnasia de Comodoro Rivadavia. Los chubutenses están 2-1 arriba en la llave. Si gana Independiente habrá quinto juego en Chubut. Si gana Gimnasia de Comodoro se convertirá en semifinalista. Por ahora se está dando la lógica, Ferro que arrancó bárbaro la temporada se está imponiendo sobre Regata, pero da la sensación que a lo largo del año ha sido más, el resto Boca, probablemente Quinza y Gimnasia, y terminen conformando una semifinal muy lógica de liga, se va a definir todo el fin de semana, Santi.
0: Bien, Gerardo, que tengas un gran fin de semana, la seguimos el lunes, abrazo grande.
3: Dale, abrazo grande, hasta el lunes.
0: Gerardo Murúa desde Radio Nacional Córdoba. Bueno, se viene un fin de semana también de definiciones, como en toda la liga del mundo en esta época,
4: claro.
0: Se viene la Copa del Mundo.
4: Hoy ya estamos en la anteúltima fecha.
0: Se está cerrando todo.
4: La mayoría de las ligas, algunas ya tienen definido el campeón.
0: Sí, de las grandes, ¿cuál resta definir todavía?
4: Inglaterra.
0: La Premier. Claro.
4: Donde este sábado se va a estar jugando la final de la FA Cup en Wembley, como es habitual, van a jugar el Chelsea de Enzo Fernández frente al Manchester City.
0: Uy, lindo.
4: En lo que puede llegar a ser la despedida de Pep, ¿eh? Todo anuncia que Pep a final de temporada se va del Manchester City.
0: ¿Cuándo es la final? ¿Sábado qué hora?
4: El sábado, entiendo que al mediodía.
0: Al mediodía.
4: La Liga Premier después seguirá, hoy arranca con un partido muy bueno también, Aston Villa-Liverpool, están definiendo posiciones de Champions, y luego el lunes va a jugar el líder, el Arsenal, que de ganar como local ante el Brentford prácticamente va a sentenciar el campeonato. En España se juega entera la fecha el domingo en el mismo horario, de las 14 horas. Ya definido el campeón, el descenso está al rojo vivo. Juegan Sevilla-Real Madrid, Atlético Madrid frente al Girona. El Girona hoy por hoy en posiciones de descenso.
0: El equipo del Diablito.
4: Exacto.
0: Echeverri.
4: Se despide Griezmann, que indudablemente queda la historia grande del Atlético Madrid.
0: Que va al Intercountry.
4: Ha sido, o sea, de los jugadores más grandes de la historia del Atlético Madrid, con más de 70 goles, con muchos títulos.
0: Está en la lista del Mundial, ¿no? De Champs.
4: Sí, claro. Va al Mundial con Francia y tiene un equipazo. Otro partido que va a estar bravo es Levante-Mallorca. Los dos en posiciones de descenso, mientras que el Barcelona, el campeón...
2: Perdón, se complicó el Mallorca del Micho porque perdió.
4: Exacto.
2: Y ahora va contra el Levante, que mejoró en el final, ¿eh?
4: Tienen los mismos puntos, 39 puntos. Mientras que el Barcelona, el campeón, festeja el alirón frente al Betis como local en lo que puede ser la despedida de Robert Lewandowski, que no va a renovar contrato con el Fútbol Club Barcelona después de varias temporadas exitosas para el polaco. En Italia, atentos en Italia, porque el domingo, si bien ya está definido el campeón, que es el Inter, van a jugar Roma-Lazio, el derbi de la ciudad de Roma. en lo que puede constituir la despedida de Paulo Dybala. Puede ser el último partido de Paulo Dybala vestido de romano.
0: ¿Y eso tiene algún tipo de vínculo con el fútbol? Porque todo lo que pasa con Dybala, todo de alguna manera hay que encontrarle, ¿no?
1: La información es que la nueva representación tiene más relación con Boca que la que tenía la anterior. Pero solo, solo eso.
2: Igual la gran chance de que venga Dybala a Boca tiene nombre y apellido y es el capitán de Boca. Es Leandro Paredes, sí, que lo llama todos los días, lo dijo Dybala, todos los días me llama para
1: que... Y las ganas que tenga él de tomar la decisión, hablar, no solamente hablar, de jugar en Boca, sino de venir a vivir a la Argentina.
0: Es hincha de Boca, Dybala.
1: Sí, sí, claro.
0: Siempre lo dijo, es hincha de Boca, está cerca del cierre de su carrera. Cuando...
4: Oriana no, Oriana es de River.
0: No, bueno, pero...
1: Y, bien, pero esa, y el OVA,
0: y se ponen los timbos, digo, es Paulo.
4: Sí, sí.
0: Bien, Rodo, vamos con los últimos mensajes.
5: El lunes van a llorar las gallinas y lo que da rabia es que dicen que la AFA es bostera. Boca es el equipo más perjudicado. Rubén de Formosa.
0: Se puede discutir eso un rato largo, Rubén.
1: Tranquilamente.
5: Y Miriam de Huanquero, Santa Fe, dice, hola chicos de Pasión Nacional, River va a demostrar todo lo que es porque tiene que ganar. Saludos y a todos, muy buen fin de semana.
0: Ahí nombraban a River, Agus, los títulos que tiene que saber el hincha de River para el partido de mañana.
2: Bueno, que a esta hora... es incertidumbre por los laterales. A las 18 entrena River y lo van a probar tanto al Huevo como a Montiel. Si están, van a jugar. Beltrán, lógicamente, será el arquero. Martínez Cuarta, de gran actuación el otro día con Rivero. Aníbal Moreno, Fausto Vera, Tomás Galván. La duda, si querés, la Encina o Maxi Mesa. Me llega información de que Maxi Mesa puede ser titular mañana, por esto de que va mucho por afuera central y Mesa puede dar una mano en la recuperación. Y arriba, Colidio y Drusi, ambos titulares.
0: Gracias, Agustín Domper. Gracias, Rodolfo Lago. Damián Zárate. Estuvo Javier Vicente. Víctor Cabrela con el streaming. Nati Yubarov. Seba Vera en la producción. Nosotros nos volvemos a encontrar el lunes con más Pasión Nacional, con este clásico de la radio. Recuerden ustedes que mañana vamos a estar con la semifinal entre River y Rosario Central. Que el domingo estaremos en el Diego Armando Maradona con lo que pase entre Argentinos Juniors y Belgrano. Y como siempre, analizando todo lo que deje el fin de semana, el próximo lunes en la mesa de Pasión Nacional, en este programa que ya es un clásico de la radio, que tiene una bandera con un rostro que es el de Roberto Perfumo, que cada vez que se despedía de este programa les decía a todos ustedes, chau, abrazo de gol.
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7: 3:00 p.m. en la República Argentina. Caso AFA, anulan el fallo que envió la causa de la mansión de Pilar a un juez cercano de la Asociación del Fútbol Argentino. Casación ordenó que la Cámara en lo Penal Económico resuelva qué magistrado debe investigar este caso. El gobierno anunció la adjudicación de concesiones viales. El ministro de Economía, Luis Caputo, dijo que son más de 1.800 kilómetros de rutas. Detalló que pasarán a operar bajo un esquema sin subsidios y con inversión 100% privada. Investigan el crimen de un jubilado en Río Gallegos. Desde Radio Nacional Calafate nos informa Mario Bornia.
8: Peda conmociona a Río Gallegos y a todo el país. El jubilado petrolero de 72 años había desaparecido el 20 de abril y tras casi un mes de búsqueda, sus restos fueron hallados descuartizados en un complejo habitacional abandonado de la capital santacruceña. Por el crimen fue detenido Félix Marcelo Curti, de 61 años, conocido de la víctima. Sin embargo, la justicia investiga si actuó solo o si hubo más personas involucradas. Entre las principales hipótesis aparece un posible móvil económico. Los investigadores creen que Cepeda habría ganado dinero recientemente y que eso pudo haber desencadenado el ataque. También analizan movimientos bancarios, el vínculo entre ambos hombres y el hecho de que el celular de la víctima apareció destruido en un descampado, lo que indicaría un intento de borrar pruebas.
7: El informe de tránsito con Ernesto Arriaga.
9: El Parque Sarmiento está con demoras por pruebas hacia Moreno. Por otra parte, la General Paz comienza a cargarse hacia la zona oeste, Puente La Noria, la autopista Riccieri, con Delepiane, totalmente normal el enlace. Habría Cantilo, 60 kilómetros por hora de promedio para el empalme con General Paz. Aeroparque y Ezeiza operan con normalidad.
7: En Formosa, donde nos escuchás, en AM 820, la temperatura es de 22 grados y el cielo está despejado. En Buenos Aires, la marca actual 17 grados 9 décimas, la humedad 58%, cielo ligeramente nublado.
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7: 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Firma Rodolfo Peralta.
8: 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Avisa Rita Vázquez de Tartagal.
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10: Estados Unidos, que será coanfitriona de la próxima cita mundialista, disputará por 12ª ocasión el torneo. Fue parte del selecto grupo de 13 naciones que quedó en la historia por prestar actividad en Uruguay 1930, lo que significó el campeonato mundial primario de la disciplina. Aquella primera aparición sería la mejor hasta aquí para los norteamericanos, que iniciaron su camino en el torneo con victorias consecutivas por 3-0 contra Bélgica y Paraguay en la ciudad de Montevideo, clasificando a la semifinal al finalizar como líder del grupo. Partido este en el que fue goleado por la Argentina 6-1. Sin embargo, hasta la actualidad sigue siendo la mejor actuación que han demostrado.
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0: 15 horas, 9 minutos. Muy buenas tardes, queridos oyentes de Radio Nacional Catamarca. ¿Cómo están? Esperamos que muy bien. Estamos dando inicio a esta nueva edición de La Tarde por Nacional Catamarca en este viernes 15 de mayo del 2026. Y ya estamos aquí, por supuesto, hasta las 18 horas, listos y preparados para acompañarte. ¿Cómo está Rosana Orquera? Buenas tardes.
1: Hola, Noé, ¿cómo estás? Buenas tardes a vos, al equipo y a los que nos escuchan. Todo muy bien.
0: Me alegro. Fresquita la tarde, ¿no?
1: Bien fresca la tarde.
0: Sobre todo por el viento, me parece que es exacto. Lo que está como molestando en estos momentos. Bien. Bueno, y presentamos al equipo de trabajo. En la operación técnica está Daniel Miranda. Saludamos a nuestro compañero en planta.
1: Le mandamos un abrazo a Oscar Anse.
0: Muy bien, para Oscar entonces un gran abrazo. Y aquí nosotras, la señora Rosana Orquera.
1: Y la señora Noelia Soria.
0: Vamos a estar con ustedes en esta nueva edición hasta las 18 horas. Así que son 3 horas de información y pura música.
1: De nosotras.
0: Mucha música. No pura música, pero sí mucha música segura.
1: Y nosotras. ¡Ah, re pesada ella!
0: Y estamos nosotras también. Acá vamos a estar. Bueno, nuestro teléfono, Ro.
1: 3834-307020, 3834-307020.
0: Para que ustedes se comuniquen a través de los mensajes, ¿bien? Bueno, en breve vamos a seguir contándoles, que porque se van sumando gente a lo que va a ser la gran fiesta nacional e internacional del poncho. Ya vamos a ver quiénes se suman, porque hay un nuevo espacio. ¿Y qué espacio?
1: Y se armó la polémica.
0: También se armó la polémica.
1: Y porque tiene una palabra en inglés y dicen es la fiesta del poncho y le meten el poncho no sé cuánto.
0: Chicos, siempre pasa.
1: Claramente. Pero a los 5 minutos que se publica, alguien ya le va a encontrar el pelo al huevo. En este caso, a mí no me hace ruido esa queja.
0: ¿Le parece?
1: Hay muchos nombres, regionalismos o hasta palabras de uso interno coloquial que podríamos haberle puesto también. Creo que hubiera quedado claro. Bien marketineramente hablando.
0: Bueno, ¿sabes qué? Empieza a las 5 de la tarde, por lo que vi, entonces claro. Por eso el sunset.
1: Claro, porque es atardecer.
0: Claro, como manejamos el inglés, acá nosotras podría haber sido en ¿por qué no en quechua?
1: Claro, no sé. Poncho, matir.
0: Claro, ¿cuándo sería
1: pero,
0: en quechua,
1: pero, ¿qué sé yo? Ejemplo. O un poncho, no sé, cualquier cosa. Hay muchas palabras
0: al poncho con el poncho.
1: Reemplazar al atardecer o algo que tenga que ver con la tarde.
0: Bueno, la cosa es que la gente nunca
1: nunca vamos a dejar conformes a todo, eso está claro.
0: No. Pero bueno, chicos, si viene Abel Pinto, como dicen que viene, no les va a importar.
1: Entonces hubieran puesto poncho a velero y listo.
0: Bueno, pero no solo él.
1: Sí.
0: No solo él va a estar.
1: Pero
0: si dicen,
1: igual esta es la primera queja, porque cuando salgan los precios se van a quejar, obviamente.
0: Pero bueno, chicos, disfruten. Esos que se quejan van a estar ahí primero haciendo la
1: totalmente
0: fila. Van a entrar, qué cosa bárbara, che. Bueno, dicho todo esto, vamos a comenzar, porque lo que quiere escuchar la gente es música.
1: Así me parece muy bien.
0: Le damos la bienvenidas a todos, ahí está, a La Tarde por Nacional Catamarca.

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0: minutos, estamos aquí en Radio Nacional Catamarca, te seguimos acompañando, sobre todo en este viernes. Llegamos al viernes, muchos planes para este fin de semana, uno de ellos, el frío. El frío que llega,
1: como
0: ¿no?
1: protagonista.
0: Exactamente, donde se va a sentir bastante, sobre todo entre lo que va a ser el domingo, ¿bien? Así que hay que salir bien, bien abrigados, ¿bien? Bueno, Ro, vamos a hacer repaso de noticias, de títulos.
1: Dale, a ver, ¿con cuál empiezo?
0: Fíjese.
1: Acá está, la ola polar de Catamarca.
0: Bueno, ay, Dios mío.
1: Una ola polar no avanzará menos sobre gran parte de la Argentina durante el próximo fin de semana, o sea, este, y generará un marcado descenso de temperaturas acompañado por heladas intensas, lluvias, fuertes vientos y posibles nevadas en diferentes regiones del país. El cambio comenzará a sentirse principalmente entre el sábado y el domingo, cuando un frente frío avance sobre el centro del país y luego continúe desplazándose hacia otras regiones. Vamos a buscar nuestra región. Dentro del NOAA, el avance de la ola polar también tendrá impacto directo en Catamarca. El pronóstico del Servicio Meteorológico Nacional anticipa un cambio importante en los registros térmicos desde mañana, con jornadas considerablemente más frías y condiciones inestables. Para mañana sábado se espera que el día comience con una temperatura mínima de 11 grados, mientras que la máxima alcanzará apenas los 18 grados. Mira. Con el correr de las horas se prevé un deterioro de las condiciones del tiempo, especialmente para la tarde y noche del sábado. Se anuncian lluvias aisladas, viento del sur con velocidades de entre 23 y 31 kilómetros y ráfagas que podrían llegar hasta los 50 kilómetros por hora. El domingo será la jornada en la que el frío comenzará a sentirse con mayor intensidad. O sea que el domingo va a estar más frío que
0: sí,
1: mañana.
0: Sí.
1: De acuerdo con el pronóstico, la mínima bajará de 11 grados a 7 y la máxima bajará de 18 a 15 grados.
0: Dios mío.
1: El informe indica que durante la mañana podrán registrarse algunas lluvias, mientras que el resto del día permanecerá parcialmente nublado. Además, se prevé viento leve con variaciones. O sea, nos va a acompañar el frío y el viento este fin de semana.
0: Bueno, cuidarse muchísimo. Si salen, cuídense muchísimo. Bueno, un joven resultó herido tras un impactante vuelco en el Alto. El conductor perdió el control de su vehículo en el camino que une Tapso con Colonia de Achalco y debió ser trasladado a Santiago del Estero. Se ve la imagen ahí del auto que parece que, o sea, dio un tumbos.
1: Mira.
0: Bueno, destruido, ¿no? El accidente de tránsito se registró en la calle pública, en una calle pública que conecta las localidades de Taps y Colonia de Achalco, ahí en el Alto. El siniestro fue protagonizado por un automóvil Volkswagen Gol de color rojo, en cual terminó volcado, ¿sí?, a un costado de la banquina, tras una maniobra que aún es materia de investigación. ¿Bien? Un chico de 28 años, quien como consecuencia del fuerte impacto sufrió diversas lesiones. En primera instancia, el joven fue asistido por personal médico local, pero debido a la complejidad de su cuadro, se dispuso su traslado inmediato a un centro de salud en la ciudad de Frías, que queda cerca, ¿no? En el lugar del hecho, trabajaron efectivos de Tapso. Pero bueno, por lo menos se habla hasta el mediodía una, estaba ese muchacho fuera de peligro, sino que fue el golpe, ¿no? Y lo que sufrió por este tema, ¿sí? Pero bueno, el joven resultó herido tras este impactante vuelco en el Alto.
1: Bueno, veremos cómo continúa. ¿Sí?
0: Exacto.
1: Volvemos aquí a la ciudad capital porque se están preparando para un fin de patrio con una variada agenda cultural y turística. La ciudad va a ofrecer ferias, gastronomía autóctona, talleres textiles y actividades de aventura en el Jumial durante el próximo fin de semana largo.
0: Ay, qué lindo.
1: Porque recordemos que el próximo fin de semana vamos a tener en sábado, domingo y lunes 25 de mayo para aquellos que quieran disfrutar, descansar o lo que fuera. San Fernando del Valle de Catamarca se posiciona como un destino clave para el próximo descanso de 3 días. La propuesta se denomina Fin de Patrio 2026. Su administradora de promoción turística, Antonella Rubio, adelantó en los medios que las actividades van a comenzar el miércoles, este miércoles 20, con un taller de teñido textil en la Casa de la Puna, dictado por la investigadora Ana Lilia Vigueras Guzmán. La Casa de la Puna será así uno de los epicentros del fin de semana, ofreciendo desde un innovador sunset el sábado por la noche también.
0: Tommy Sunset de nuevo.
1: Y ahora me voy a tratar sunset en la frente.
0: No.
1: El sábado por la noche en la Casa de la Puna habrá un sunset.
0: Ahí está.
1: Hasta peñas con comidas regionales y espectáculos de danzas folclóricas durante el domingo y el lunes. También el Pueblo Perdido de la Quebrada se suma a la oferta con talleres de gastronomía autóctona, donde los visitantes van a poder aprender a elaborar ponche de quinoa y galletas de algarroba.
0: Ajá, mira.
1: Para quienes buscan un contacto directo con la naturaleza y el deporte, el dique El Jumeal va a mantener su oferta de turismo activo con kayak, tirolesas, rapel y escalada. Y también habrá obras en el Girardi y en el Teatro del Sur, un tributo a los Beatles en el Cine Teatro Catamarca y el Terra Fest en el predio ferial.
0: Bueno, hasta los Beatles. Así que, bueno, ahí no se queja con los Beatles.
1: Pero porque los Beatles son de...
0: Son de Córdoba, ¿no?
1: De Liverpool. O sea, bueno, es lógico que los Beatles sean de Liverpool y se llamen como se llamen.
0: Bueno, pero digo, pero no es un fin de semana patrio. Digo,
1: claro.
0: Y usted que está quejándose de Sunset.
1: No, yo no me quejo. Yo dije que en las redes se empezaron a quejar del bueno, Sunset del Poncho.
0: Pero para que vea cómo, o sea, tenemos tan... estamos tan acostumbrados a mezclar,
1: Al English.
0: Al English, claro. Ojalá pudiéramos viajar así. Tan fácilmente como...
1: Ya que no podemos ir a ver los Beatles allá, vienen unas... Sí, hay una banda que se va a presentar el sábado en el Teatro Catamarca.
0: Ahí está.
1: Bien. Estas que hacen homenajes, una banda tributo.
0: Bueno, se viene la Semana Patria.
1: Sí.
0: Hay que venir de escarapela.
1: ¿Arranca el 18 o cuándo es?
0: Yo lo que recuerdo es 18.
1: 18.
0: Justo. Es justo,
1: el lunes.
0: Sí, todo.
1: El lunes 18.
0: Claro,
1: okay.
0: Lunes 18. Todas las... He visto ya gente con escarapelas. O sea, bien temprano, 15. Pero bueno, habría que usar toda la semana que viene.
1: Está perfecto, caramelo, por la semana de mayo.
0: Por la semana de mayo.
1: Me parece muy bien.
0: Bueno, tengo por otro lado, mire, por si le gusta a usted, Rosana, a ver, mujeres motociclistas.
1: Ok.
0: Recorrerán Catamarca.
1: Está buena.
0: En una caravana internacional. Mirá, este es un encuentro motero femenino. Todo mujeres, está bueno. Bueno.
1: Aparte, qué motos.
0: Sí, y qué motos.
1: Cosas inmensas.
0: Una chiquitita.
1: No.
0: Este sábado, motociclistas de distintas provincias llegarán a Catamarca para participar del Relevo Mundial de Mujeres Motociclistas 2026.
1: Está buenísimo.
0: Es un evento internacional que busca impulsar la participación femenina en el motociclismo, romper prejuicios y promover la hermandad.
1: Claro.
0: Motera. Bien, está bueno, o sea, muchas mujeres.
1: Lindo.
0: Así que va a recibir este sábado mujeres motociclistas de distintos puntos del país en este evento internacional. Women Riders World Rally.
1: Bueno.
0: Mira,
1: aguante el inglés.
0: Viste, todo siempre ahí, adelante. El relevo mundial de mujeres motociclistas que recorre Argentina. Así que bueno, está bueno. Hay una guardiana referente de Catamarca, se llama Marisol Cruz.
1: Mira.
0: Y forma parte de la organización.
1: Una motoquera.
0: Sí, sí. Explicó que el evento nació en el 2019 en Estados Unidos. Viste que uno piensa en motoqueros si se te viene. No me acuerdo la serie.
1: Las películas.
0: La serie de este hombre que era un morocho que andaba.
1: Ah, sí, ya sé. ¿Eso no era una Harley?
0: No me acuerdo, pero andaba en una moto grande, me acuerdo.
1: Tipo chopera.
0: Sí, chopera.
1: Ay, de repente sé de motos.
0: ¿Cómo sabe de motos?
1: No, bueno.
0: Pero bueno,
1: pasado, cosa, un pasado.
0: Todos tenemos un pasado.
1: Motos.
0: Pero bueno, está bueno, ¿no? Y en Estados Unidos dice que surge eso.
1: Sí, claro.
0: La caravana llega desde La Rioja y contará con participación de Córdoba, Mendoza, Santiago del Estero y Tucumán.
1: ¿Recuerdan que hubo una agrupación de motoqueros que se vino para las fiestas de la Virgen,
0: sí,
1: te acordás?
0: Sí, sí, sí.
1: Que exacto. Se venían de varias provincias y llegaban desde la gruta hasta la catedral.
0: Sí.
1: Hay un movimiento interesante y se elige mucho este lado del país para eso.
0: 30 chicas aproximadamente.
1: Me encantó.
0: 30
1: Uf,
0: motos.
1: Avise para los que estén interesados dónde tienen
0: mira,
1: que ir.
0: Claro. Indicaron que mañana ya van a estar llegando. Bueno, mira qué lindo. Justo fin de semana que va a estar frío. Nos quedamos con música. Vienen las noticias nacionales. Ya volvemos.

0: impuestos en la República Argentina. Argentina exportará petróleo por 50 mil millones de dólares, informa Victoria Lupu desde Radio Nacional Mendoza.
1: El director ejecutivo de YPF, Horacio Marín, visitó Mendoza para participar de la inauguración del Parque Solar El Quemado y en ese marco repasó el presente del sector y las proyecciones a futuro y defendió la estrategia de concentrar esfuerzos en Vaca Muerta.
2: Vamos a ser un país petrolero porque este año vamos a pasar 1 millón de barriles. Lo que está haciendo el programa que tiene YPF se va para arriba. Y gracias a YPF que va a generar valor, Argentina va a exportar 50 mil millones de dólares.
0: Operativo policial en Constitución, informa Cristian Varela.
3: La Dirección Nacional de Migraciones, con el apoyo de la Policía Federal, realizan un operativo de control en el paseo de compras que se encuentra frente a la estación de trenes de Constitución. Allí se piden documentos y en caso de ser extranjeros se les solicita la documentación de nacionalización, ingreso al país y permanencia vigente. En caso de no contar con esa documentación, se toman los datos biométricos para identificar a la persona.
0: Denuncia por maltrato animal. Organizaciones de protección animal y vecinos del barrio porteño de Retiro afirmaron que se trata de un hombre de 27 años que vive en la zona. Informaron que primero adoptaba a los animales y luego los mataba. La causa recayó en la Fiscalía de Primera Instancia en lo penal, contravencional y de faltas número 14. En la ciudad de Buenos Aires, cielo ligeramente nublado, temperatura 17 grados 9 décimas, humedad 55%.
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0: 15 horas 41 minutos. Bueno, ahí estábamos escuchando ya un poquito de música, entrando al fin de semana.
1: Y sin querer queriendo, Daniel ya nos ayudó a elegir lo que vamos a escuchar en el último bloque.
0: Exactamente. Bloque. En el último bloque que tendremos.
1: En el bloque del bloque.
0: En el último bloque del programa, ya para cerrar la semana. Uh-huh. Que va a ser bien movidito, por supuesto.
1: Va a haber que moverse para no tener frío. Yes, por lo pronto, la música ayuda a eso.
0: Pero obvio, porque se viene bien frío. Bueno. Vamos a compartir una entrevista ahora. Uh-huh. Tenemos entrevista nosotros un poquito más adelante. Vamos a compartir una entrevista que realizaron en Radio Nacional Buenos Aires a Javier Prida, ¿sí? El presidente de CAPIA, Cámara Argentina de Productores e Industrializadores Avícolas.
1: Bien.
0: ¿Por qué? Porque salió un estudio, ¿sí?, donde Argentina se ubica entre las primeras consumidores de huevo.
1: Pero totalmente.
0: Sí, hay gente que consume mucho huevo porque deja de consumir la harina, entonces con huevo hace un montón de cosas.
1: No, y además porque tiene mucha proteína.
0: Exactamente. Entonces hacen estas dietas en donde el huevo es
1: el alimento
0: primordial. Y dicen que por día, aunque sea un huevo, comemos en Argentina.
1: Totalmente.
0: ¿No? Bueno, si les parece, vamos a compartir qué es lo que decía el presidente de esta Cámara Argentina de Productores Avícolas en diálogo con Radio Nacional Buenos Aires.
2: Estábamos comentando, ¿no? Más allá de la estadística de 398 unidades por habitantes en el año 2025 que indican la importancia que tiene el huevo en números, también es interesante conocer un poco más sobre la actividad, un poco más sobre otras cuestiones que también tienen que ver en la calidad de la alimentación, no solo en la cantidad de huevos que se consumen, y por eso te estamos llamando.
3: Bueno, un placer es, gracias por compartir la mañana con ustedes y sus oyentes. La verdad que es un trabajo arduo que viene haciendo la CAPIA. Nuestra cámara viene trabajando desde el 2005 con campañas de, en primer lugar, las que hicimos fueron de desmitificación del huevo, ¿no? Porque el huevo estaba muy, muy denostado injustamente.
2: Sí.
3: Y bueno, después empezamos a hacer campañas, seguíamos desmitificando, pero empezando a hablar de sus bondades. Y ya a partir del 2011, 2012, solamente se hablaban de las bondades del huevo, ¿no? Porque la verdad que el huevo más lo analizan, más bondades encuentran, ¿viste? O sea, vos fíjate que el huevo se recomienda en todas las etapas de la vida, lo pueden comer los bebés, los infantes, lo pueden comer los chicos en la etapa de desarrollo, lo pueden comer las embarazadas, lo pueden comer los adultos, los ancianos. O sea, es un alimento irreemplazable en muchas cosas, sí, es versátil, es saludable, no tiene alta huella de carbono ni alta huella de agua.

0: Como objeto y objetivo también, sacar toda esa mala prensa que podría haber alrededor del huevo, que uno imagina que tiene que ver en cuanto a ciertos efectos, con el colesterol, que el hígado, cosas que uno ha escuchado, y por el otro lado, una vez superada esa etapa, destacar lo bueno, las bondades, ¿no? Uno ve que se está incorporando cada vez más en lo que son dietas, no dietas, planes de alimentación saludables, mejor dicho. En las películas antes veías el huevo en el desayuno, en las películas extranjeras, después lo veías en los hoteles, pero ahora se empieza a ver también hace rato ya en las casas, en distintas formas. Y está muy presente, es algo muy presente. El huevo, ¿no? Cáscara blanca o cáscara de color. El huevo y el huevo de campo. ¿Cuáles son las diferencias, digo, para bichos de ciudad?
1: A ver, vamos primero por el tema de la cáscara. La cáscara es un tema de razas.
0: Ahí va.
1: Como tenés en en los bovinos o en los caprinos o en los caballos distintas razas, las gallinas también tienen distintas razas. Las gallinas con plumas blancas en la Argentina ponen huevo blanco, las gallinas con plumas marrones ponen huevos
0: Perfecto.
1: marrones.
0: Okay.
1: Nutricionalmente son iguales,
0: Sí.
1: la gente tiene una creencia que el huevo marrón es mejor, que esto no, el huevo marrón es más caro solamente porque la gallina colorada es más difícil de criar,
0: Ah.
1: tiene otro plan sanitario, tiene menos productividad por ciclo productivo y su manejo es más complicado, nada más que por eso.
2: Okay, Javier,
1: Vamos al tema de...
2: otra preguntita. Yo a veces compro los que dicen huevos de campo de
0: Eso.
2: gallinas
1: A eso
2: libres.
1: iba. A
2: Ah,
1: eso iba. A
2: bueno.
1: eso iba. A eso iba. En la Argentina hay cinco empresas solamente certificadas, que son gallinas de campo libre o libre de jaula. El resto puede ser como no puede ser. Nosotros tenemos en SADA que casi el 80% de las empresas o de las firmas o de los que venden con un nombre fantasía huevos libres de jaula no son libres de jaula. Entonces, si quieren comprar huevo libre de jaula, mi consejo es compren huevo libre de jaula, pero compren de firmas que están certificadas,
0: Bien.
1: que son cinco. El resto corren el riesgo de comprar un huevo en jaula y pagarlo hasta dos veces
2: Fortuna.
1: más y
2: Sí.
1: no tiene ninguna diferencia un huevo de jaula con un huevo libre de jaula.
2: ¿Y cómo lo
1: Es
2: identificamos sin nombrar las marcas, digamos? ¿Cómo me doy cuenta yo, consumidor?
1: certificado.
2: Estamos certificados, claro.
1: Cuando vas al envase, tiene que estar el sello de la certificación. Tan sencillo como eso.
2: Ahora,
0: Perfecto.
2: ¿cambia la alimentación de la gallina? ¿Cambia el
1: Eso es
2: nivel
1: todo, el
2: proteico que pone?
1: 80% es todo mentira,
2: Bueno,
1: todo
2: por eso
1: mentira. Es
2: preguntamos.
1: todo un romanticismo que compraron la agenda woke en el año 2012-2013 los europeos
0: Sí.
1: y la quisieron instalar en muchos lugares. Parte de Estados Unidos la compró. Ahora hay un montón de Estados Unidos que para el 2020, 2022, 2025 habían dicho que no iban a comercializar más huevos de gallina en jaula y ya lo pospusieron para el 2030, para el 2035. Es todo un romanticismo, es
2: Pero la
1: todo
2: comida, yo te
1: una...
2: pregunto por la comida, ¿es lo
1: A
2: mismo
1: ver,
2: que coma maíz
1: si
2: que
1: la ave está en el
2: coma?
1: piso...
2: Sí.
1: No,
2: Sí.
1: no, pará, porque una cosa es la foto y el video que te muestran, otra cosa es la realidad.
0: Sí.
1: Entonces, digamos las cosas como son.
2: Sí.
1: Si yo tengo un animal encerrado en un
0: Sí,
1: galpón
0: sí.
1: y con los comederos,
0: Sí.
1: seguramente va a comer alimento balanceado. Si
0: Exacto.
1: tengo un animal que hace pastoreo, que sale a pastorear, va a comer piedritas, va a comer bichitos, va a comer, puede llegar a, le puedes tirar, algunos le tiran alfalfa picada, otros le tiran pedacitos de maíz picado, que es el silo que se le da a la vaca, hay de todo. Ahora, algunas empresas dicen, no, pues nosotros queremos que nuestros animales estén picoteando, necesitan comer piedritas. La piedrita la comen una, dos, tres, cuatro, 5 semanas, después no hay más piedrita, la piedrita no vuelve a germinar. Se le mienten a la gente.
2: Te hago más preguntas porque se ve que me han mentido mucho. Entonces, sin
1: No sos la única, quédate tranquila, que hay un
2: varias
1: segmento
2: varias
1: importante de la
2: preguntas,
1: sociedad.
2: ¿no? Esto, ¿no?
0: Después tengo otra.
2: Del balanceado, del maíz. El tema también del color de la yema, si tiene un cambio en lo que tiene que ver con la nutrición. Y por otro lado, el tema de los huevos doble yema. ¿Cómo es esto?
1: Bueno, vamos primero con el tema de la yema. La yema, el 98% de los huevos de la Argentina tienen algún grado de pigmentación.
0: Ajá.
1: ¿Qué significa? Que son productos orgánicos naturales que se le ponen en el balanceado de la gallina para que tenga una mejor pigmentación la yema. Uh-huh. Son pigmentantes naturales.

0: qué? Porque los maíces en la Argentina cada vez son más, hay más presencia del maíz amarillo o semidentado, uh-huh. y cada vez se pierde más, es más difícil encontrar el colorado, el maíz colorado que se llama maíz Río de la Plata. Uh-huh. Como no es tan rentable el maíz Río de la Plata, se siembra más dentado. El dentado no tiene tantos carotenos como tiene el Río de la Plata, que es más naranjado.
1: Y por eso son entonces, más pálidas, digamos, algunas
0: exactamente,
1: yemas.
0: Okay. Pero la verdad, el color de la yema no te dice si el huevo tiene nutricionalmente la misma vitamina y los mismos minerales. Eso también es otra creencia.
1: ¿Está estudiado sí, eso? ¿Está estudiado que son
0: iguales? Absolutamente, ajá. todo.
2: Sí, okay.
0: Si vos me decís, che, tengo un huevo naranja, y tengo un huevo más pálido, y los dos comieron alimento balanceado, uno... Sí. Sin caroteno y otro con caroteno, nutricionalmente van a ser iguales.
2: Y te hago una pregunta, porque conozco ahí unos amigos que están en la ruta autovía 2, se dice ahora, la ruta 2, camino a Chascomús, donde yo vivo, en la mitad del camino a forrajería de alimentos y más cerca de San Borombón, la planta, pero ya para pollo de consumo y demás. Pero ellos generan el alimento. ¿Ese alimento es el mismo para los pollos de consumo que para huevos?
0: La planta de la gente que mencionás, los conozco, son socios de Capia, muy buenos.
2: La familia Rossi, mis amigos,
0: sí,
2: por eso te los proveo.
0: Sí, señor. En primer lugar son muy buena gente, sí. Muy trabajadores, y lamentablemente le ha tocado dos veces la influenza aviar,
2: sí,
0: lamentablemente.
2: Exactamente.
0: Lo han golpeado mucho la enfermedad.
2: Sí.
0: Esa planta de alimento sirve tanto para como huevo como para pollo. Lo que hay que tener muchísimo cuidado es en la trazabilidad de los alimentos con algunos componentes que puedan ayudar a ir huevo en polvo a Europa, donde hay algunos componentes que Europa los tiene prohibido en determinadas cantidades. O sea, hay un límite permitido.
2: Bien.
0: Que está permitido en pollo, pero no está permitido en huevo. Pero eso es un tema muy técnico, se llaman parámetros microbiológicos.
2: Qué bueno.
0: Y que son, se miden en micronutrientes, o sea, es muy técnico lo que estoy hablando, pero sí, esa planta sirve para darle de comer a gallinas.
2: Genial.
1: Me quedó pendiente la doble yema de los huevos.
0: Con la doble yema.
1: ¿Cómo los venden? ¿Cómo es eso?
0: Hay muy pocas, es como en el humano o como en cualquier especie animal, son las melliceras.
1: Ajá,
0: o sea,
1: claro.
0: El huevo doble yema es un huevo mellizo,
1: claro,
0: que la gallina cada tanto, no todas, algunas, y esas algunas cada tanto ponen un huevo doble yema. Eso es menos del 0,001% del total de la producción. O sea, es insignificante, pero obviamente cuando hay lotes, hay granjas que tienen 300, 400 mil gallinas, pueden llegar a sacar por día 40, 50 doble yemas. Pero son huevos muy raros de encontrar, ¿no?
1: Pero los venden como tal, te venden, hay lugares donde venden, sí, huevos que te dicen
0: la mayoría,
1: huevos con la doble yema y posta, que eso
0: sí,
1: no se puede,
0: sí,
1: creer.
0: Pero escuchame lo que te voy a decir.
1: Decime, sí.
0: Acá otro tip para los oyentes, importante. La gallina que pone va a poner huevos que el día de mañana va a ser un pollo, para engordarlo y sacar carne. Ese huevo doble yema que vos ves en el mercado,
1: sí,
0: si es color manteca, la cáscara, o color té con leche, sí, o color cortado,
1: sí,
0: no lo compres.
2: Tiene una galladura,
0: es de reproductora pesada y está prohibida la comercialización y el consumo.
1: Mirá, no sabía.
0: Entonces, vos compras doble yema que sea en la cáscara blanca, o color marrón.
1: Bien.
0: Si no es marrón oscuro o no es blanca, no lo compres.
1: Okay.
0: Porque es huevo que está prohibida la venta y que hoy, como hay crisis también en algunos sectores de los productores de pollo, ese huevo aparece en el mercado y está prohibido comercializar.
3: Pareciera, Javier, que el tema de los controles... nos falta mejorar, pero yo te quería hacer, que por supuesto no es responsabilidad,
0: te puedo decir
3: sector,
0: algo,
3: pero...
0: y agradezco que me lo digas, es un problema bromatológico.
2: Exacto.
0: Las bromatologías municipales lo único que quieren es que le pagues la tasa de abasto,
3: claro,
0: y no controlan nada, principalmente en la provincia de Buenos Aires, que es donde más problemas tenemos con ese tipo de huevo.
3: Genial. Ya bueno, que
1: qué difícil, ahora
4: buena buena nota, te tiro mucha data.
1: ¿Cómo puedo hacer ahora? ¿Sabes que la otra vez compré un maple de huevos y 10 me vinieron doble llena?
4: O sea,
1: ustedes
4: estaban dentro del 0,00001%.
1: Claro, qué difícil llegar a eso y llegamos. Mi hija decía que era de buena suerte.
4: Que divino, unos buenos omelets o claro, un huevito revuelto con doble yema. Con
1: doble yema, exacto. Pero bueno, no es que nos pasó siempre. En esa vez, mirá, en esa oportunidad. Pero bueno, ahí está. Viste que a veces dicen, ¿por qué el huevo es blanco? ¿Por qué el huevo, la sí, cáscara blanca? Explico. Tiene que ver ahí, por eso. Porque la, si la gallina es blanca, la pluma blanca...
4: ¿Y el alimento también incide?
1: No, no, no. Dice, si la gallina es de pluma blanca, el huevo es blanco.
4: Ok, y como si lo la gallina, de la madre. Claro, tenemos el pelo oscuro, el hijo
1: claro,
4: sale con pelo oscuro.
1: Ahí está, es eso. Solamente que dice que la que es más cara, la de color,
4: sí,
1: porque esa gallina es más difícil de criar, exacto, o de cuidar. Y tiene
4: es
1: una
4: más
1: cuestión
4: económico, es más, más oneroso mantenerla.
1: Claro, exactamente. Bueno, ahí está. Y hay que consumir huevo. Es
4: sí,
1: lo mejor que podemos hacer.
4: Totalmente.
1: Bien, viste que antes teníamos miedo, ay, que nos cae pesado.
4: Y por el colesterol malo.
1: Exacto.
4: O ya está bueno, comprobado que no.
1: Que no. Que no. Bueno, bien, quedan 5 minutos para las 16 horas. Volvemos a la música, noticias y ya volvemos.

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1: Las 4 de la tarde en la República Argentina. Avanza la licitación de la hidrovía. El gobierno abrirá las ofertas económicas de las empresas preclasificadas el 19 de mayo. La licitación contempla tareas de dragado, señalización y mantenimiento sobre la principal ruta fluvial del país, por donde circula cerca del 80% del comercio exterior argentino. Riesgo vial por camiones estacionados en la Ruta Nacional 12. Desde Radio Nacional Gualeguaychú informa Elidelmar Otman.
2: Una gran cantidad de camiones permanece detenida en la banquina de la autovía Ruta Nacional 12 a la espera de poder ingresar al puerto Paranaguazú en brazo largo, generando una situación de riesgo vial en uno de los sectores más transitados entre Entre Ríos y Buenos Aires. La acumulación de vehículos comienza sobre el puente Justo José de Urquiza, en el sentido de Buenos Aires a Entre Ríos, y se extiende hacia la provincia, advirtieron desde Vialidad. La fila de camiones se debe a demoras dentro de la operatoria del puerto que se encuentra a la vera del río Paraná.
1: La información deportiva con Nicolás Álvarez.
3: Este fin de semana se jugarán las semifinales de la Liga Profesional de Fútbol. Mañana a las 7:30 de la tarde en el Monumental River Central, con el arbitraje de Nicolás Ramírez. El domingo a las 17, Argentinos Belgrano con Nazareno Araza.
1: Actualizamos la información del tránsito con Ernesto Arriaga.
4: El ferrocarril Sarmiento está con demoras por problemas hacia Moreno. Por otra parte, la General Paz comienza a cargarse hacia la zona oeste, Puente La Noria, en la autopista Riccieri, con Delepiane, totalmente normal el enlace. Avenida Cantilo, 60 kilómetros por hora de promedio para el empalme con General Paz. Aeroparque y Ezeiza operan con normalidad.
1: En Buenos Aires, cielo nublado, temperatura 17 grados 9 décimas, humedad 55%.
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1: Bueno, muy bien, 16 horas, 10 minutos, estamos aquí en Radio Nacional Catamarca acompañándote hasta las 18 horas aquí en la tarde por Nacional Catamarca en este viernes. Qué lindo, cerrando la semana. Y más lindo porque se viene una actividad hermosa.
2: Porque a su hijo le toca...
1: A mi hijo perruno le toca salir. Pero este fin de semana.
2: Lo del perruno es un detalle porque usted habla de ese perro como si fuera un hijo de carne y hueso.
1: Es mi hijo.
2: Bueno, pequeño. Es de carne y hueso en realidad.
1: Es de carne y hueso, mi Lucas. Pero en este caso, la invitación que queremos hacer es porque se viene la primer feria salchichera en el Parque Adán Quiroga. Y lo más interesante de todo esto, aparte va a haber un montón de cosas, claro, es que hay 100 emprendedores. Más de 100 emprendedores para participar y brindar allí algo de lo que tienen para vender o ofrecer, ¿no? Así que vamos a conocer más acerca de esta feria y ya tenemos en línea a Luciana Villafañez, quien es presidenta del Club Salchicha Catamarca. ¿Cómo estás, Luciana? Bienvenida a Radio Nacional. Aquí Rosana y Noelia te saludan.
3: Hola, chicas, ¿cómo están? Oh, un placer.
1: Hola.
3: Igualmente. Un placer saludarlas a ustedes y a toda la audiencia.
1: Gracias. Por favor. Gracias a vos, Luciana, por brindarnos estos minutos y bueno, para que nos comentes, ¿no?, acerca de esta feria que vienen preparando. Hay que contarle a los oyentes que de por sí ya el club tiene mucha movida,
2: tiene
1: siempre
2: mucha actividad, ¿no?
1: Sí, siempre tienen mucha actividad y siempre están preparando cosas.
3: Sí, así es como lo estás diciendo, querida. Nosotros desde el club hacemos muchas actividades todos los meses. Una vez al año, que es en el mes de febrero, celebramos la salchiquedada por el Día Nacional del Perro Salchicha.
1: Claro.
3: Y bueno, esta vez dijimos, tenemos que hacer algo lindo, algo distinto, para que nuestros emprendedores, que nosotros en el grupo, en la comunidad salchichera, que le llamamos nosotros, tenemos muchos emprendedores. Entonces, dijimos con Juancito, con Juan Páez, que es el fundador del Club Salchicha y vicepresidente, dijimos, tenemos que hacer algo para ayudarlos y para que siga creciendo, ¿no?
1: Claro.
3: Cuestiones de gente que vende, ¿viste? De todo.
1: Claro.
3: Porque...
1: Ahí se nos corta un poquito. Yo creo que es la señal. A ver ¿nos escuchás, Lu?
3: Yo...
1: Ahí se nos va un poquitito. A ver, ahí ahora.
2: Ahí se corta.
1: Vamos a probar por WhatsApp. Sí, Vamos a probar por WhatsApp, Lu. Aguantanos ahí unos minutitos nada más que te volvemos a llamar. ¿Sí? No te vayas. Bueno, sí. Mientras tanto le contamos, ¿no?, a nuestros queridos oyentes que este club viene ya hace un par de años trabajando, ya nos va a contar Lu un poquito más de esto, porque bueno, es interesante y de un tiempo a esta parte, ¿no?, ¿cómo vemos de perros salchicha?
2: Muchísimo, pero voy a hacer una pregunta que tal vez no corresponda, o sí, pero que es que se ponen de moda determinadas razas de perro, como en un momento fueran los chiquititos que estaba lleno de perros, los pequeñitos.
1: No sé, pero que son un amor nuestros perritos salchichas lo son, ¿viste?
2: Yo tengo entendido que son como muy infantiles.
1: Bueno, mi hijo Lucas, sí, es así. O sea, ¿viste? Es como un niño. Yo llego a casa y él está esperando como quien viene y ma, te traje esto, ma, mirá lo que
2: son
1: hice.
2: Son muy demandantes.
1: Mirá lo que hice, ¿viste? Algo así. Mm. Pero bueno, es muy tierno, son muy tiernos. Y el que tiene, ¿sí? El que tiene perrito salchicha, o sea, no podés vivir sin ellos, ¿viste? Estás ahí atento. Bueno, como todos los que
2: tienen
1: perros.
2: Como todos los que
1: tienen
2: perros, en realidad.
1: Obviamente, es así. Pero bueno, están siempre, uno está siempre ahí como atentos a ellos, ¿no? Pero bueno, ahí intentamos hablar con ella en un ratito.
2: Dale.
1: Espérame un ratito.
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1: Exacto.
2: Hay que...
1: ahí está.
2: A ver, ahora ahí tenemos.
1: ¿Nos escuchás ahí, Lu?
4: Sí, yo los escucho muy bien.
2: Listo, vamos entonces.
1: La tecnología nos acompaña en esta parte. Bueno, viste que a veces se nos va la señal y demás. Bueno, nos decía, nos estabas contando, ¿no? Un club que tiene mucha actividad, que vienen preparando todos los primeros de febrero.
2: Exacto.
1: Es el día del perro salchicha y ahí se hace esta actividad especial que nos decía.
2: ¿Y cómo surge ahora esta actividad? Por varios emprendedores en su grupo.
4: Exactamente. Entonces dijimos, bueno, hagamos algo en donde ellos puedan ofrecer sus cosas y también hacer extensiva la invitación esta vez para todos los emprendedores, ¿sí? No únicamente a los que forman parte del club.
1: Bien, bien. Y bueno, sí, y en este caso surge la idea de hacerlo aquí en el Parque Adán Quiroga y al momento de inscribirse fueron un montón.
4: Sí, en realidad primero decidimos hacerlo en la Plaza Alameda, pero como vimos que teníamos muy buena repercusión del evento, entonces se inscribían cada vez más emprendedores, así que optamos por cambiar la locación y nos fuimos para el Parque Adán Quiroga para que todos puedan tener su lugar.
2: Ah, qué lindo. ¿En qué parte de todo ese parque? ¿Para qué lado van a estar?
4: Vamos a estar justo por la ¿viste la entrada principal en donde está la glorieta y el Rosedal?
2: Sí, sí.
4: Ahí en el parque, bueno, para la parte izquierda sería. Bien. Entre el Rosedal y la laguna, todo ese espacio.
1: Bien. Muy bien. ¿Cuántos son los perros que forman parte del Club Salchicha? Llevan un número, me imagino, ¿no? De quiénes se integran.
4: Es infinito el número que tenemos. En el grupo de WhatsApp del club ya está desbordado. Imagínate que tenemos pendiente más de 100 personas.
2: ¿Qué?
4: Para que sigan ingresando, porque tenemos muchísimos seguidores, muchas personas que tienen perritos salchicha, que a medida de que el club se fue haciendo más conocido, fueron ingresando.
2: Claro,
4: porque
2: claro.
4: Como te contaba antes, todos los meses hacemos lo que se llama Salchi Mateada, que nos juntamos en diferentes plazas de acá de Catamarca, de Capital, como para decirte bien,
2: ¿sí?
4: Nos juntamos una vez por mes en donde compartimos todas las vivencias, los perritos socializan, y bueno, y se va armando esta gran comunidad que ama la raza.
1: Sí, sí, sí. Bueno, recién aquí Rosana preguntaba, ¿no?, el hecho de por qué hay tantos perros salchichas, ¿no? Como que de un tiempo a esta parte se busca mucho el perro salchicha. ¿Vos qué opinás de esto?
4: Y mira, te hablo de mi experiencia, yo conozco la raza desde que era abuelos tenían un perro salchicha que se llamaba Colita, así que imagínate, tengo 43 años, toda la vida, toda la vida he compartido con esta raza, y bueno, y así nos fuimos juntando, Juan un día dijo, nos juntemos todos acá en la plaza, y así arrancó.
2: Claro.
4: Y ahora el club es inmenso.
1: Ya se nos va de las manos, decís vos. Claro, impresionante.
2: Mucha gente.
1: Bueno, hemos podido ver que andan también, tienen este inflable de perro salchicha, que también para el Día del Animal estuvieron entregando unas galletitas, ¿puede ser?
4: Sí, para el Día del Animal dijimos, bueno, vamos a hacer algo distinto en conmemoración de ellos. La mascota, es la mascota del club que se llama Trufa, es la mascota que tenemos, le pusimos Trufa, sí.
2: Qué lindo.
4: Y bueno, ese día tuvimos como actividad, junto con la panadería Dulces Caprichos, ellos hicieron galletitas en forma de animalitos para los humanos, y bueno, y nuestra encargada de marketing, Melina, ella hizo las galletitas para las mascotas, porque ella también tiene su emprendimiento en donde hace galletitas, heladitos, apto para las mascotas.
2: Bien.
4: Así que bueno, nos fuimos a la plaza y repartimos folletos.
2: ¿Qué
4: tenían nuestros folletos? Escuchá lo que tenía nuestro folleto, algo espectacular. Hicimos un homenaje a todos los salchichas rescatados.
2: Porque
4: tenemos muchísimos salchichas rescatados.
2: Mira,
1: Que, lamentablemente, esto, ¿no? De que a veces piensan que es una raza tal, ¿no? Uh-huh. Que necesitan obviamente cuidados, uh-huh, que cuando son chiquitos rompen muchas cosas, como todo cachorrito.
2: Como todo cachorro.
1: Pero que muchos no tienen paciencia, pareciera, ¿no? Y los dejan, no los cuidan, ¿no? Y uno a veces ve estas imágenes que son muy tristes de perritos que están solos, en mal estado, y vos decís, uno lo tiene en casa como reyes, ¿no? Es decir, sí, ¿cómo puede ser que sean tan descorazonados, ¿no? Y lo maltraten de esta manera. Forman parte también.
4: Totalmente.
1: Hay credencial también, ¿no? Del club.
4: Sí, tenemos unos carnés de socios que, bueno, eso también lo implementamos, que el socio compra su carnecito, tiene un costo de 5.000 pesos, que, bueno, esa plata que nosotros juntamos es precisamente para esto, para los rescates que realizamos, o por ahí en el club hay algún perrito que está enfermo y su dueño no puede costear el tratamiento o alguna operación, entonces nosotros siempre tenemos, digamos, un poco de plata que vamos guardando y acumulando, de por ejemplo, del carnet. En este caso, de la feria, también hicimos un link en donde cobramos 3.000 pesos de inscripción, que todo ese dinero es exclusivamente para ayudar a los salchis.
1: Claro, claro. Y todo el tiempo, como
4: te sigo contando del carnet.
1: Sí, por favor.
4: Te sigo contando del carnet. El carnet este del club, sí, este es, nos sirve, digamos, a todos los socios, porque tenemos descuentos en más de 40 locales.
1: Sí.
4: No tan solo accesorios y cositas para perros, sino tenemos estéticas, panadería, heladería, bueno.
1: Han hecho de todo.
4: Unidades de negocios, sí.
1: Han hecho de todo, chicos. Bueno, cómo ha crecido el grupo, ¿no?
2: Sí, en la misma cantidad que los animalitos.
1: Sí, crecieron. Exactamente. Y que todo el tiempo, uno ve, todo el tiempo se agrega, no quieren estar y piden consejos. Y esto siempre de que hay veterinarios también allí atentos que pueden llegar a consultar y a preguntar. Así que es como que uno se siente, hay una contención ahí también, ¿no?
4: Totalmente, totalmente. Para eso es el grupo. Amamos mucho la raza y siempre nos gusta saber más.
1: Bien.
4: Y gracias a Dios tenemos un equipo veterinario excelente, que es Paola y Cristian. Ellos forman parte del equipo del club, que también siempre atentos a todos, ¿no? A todo lo que alguna duda que tenga algún socio.
1: Claro.
4: Siempre
1: claro.
4: Ellos atentos.
1: Bien. Sí. Perfecto. Ahora, Lu, ¿vos qué tenés? ¿Una perrita o perrito, salchicha?
4: Yo tengo, en estos momentos, tengo 6 adultos y 4 bebés.
1: O sea, 10 perritos en tu
2: 10
1: casa.
2: 10 perros, qué hermoso.
1: Sí. 10 salchichas, Dios mío. ¿Y cómo haces?
4: Sí,
2: No tiene muebles.
4: Y mira, te acostumbrás, sí, porque es una raza tan hermosa, son tan compañeros y compradores. Ay, que no, sí, te das una idea.
1: Sí.
4: Y yo prefiero que mi casa esté revuelta así, porque yo los amo.
1: Se nota, obviamente, para tener 10 salchichas en la casa es porque te gusta realmente, los amas. Así que, pero, ¿hay una que es líder de todos o cómo es la cuestión? Todos son...
4: Por ejemplo, yo acá en casa los divido de una manera. Los más grandes, digamos, ellos están en el patio, ellos cada uno tiene su cucha, todo en el patio, y adentro están las dos más chicas. Estas viven adentro en casa. Y bueno, y una de ellas es la que tuvo bebitos hace poco, por eso ahora son más.
1: Mira, qué lindo. Bueno, ahí está. Me imagino la emoción cada vez de la gente que va a tu casa y están los perritos y quieren
4: ellos
1: agarrar.
4: Forman parte de mi familia.
1: Sí.
4: Totalmente. El que viene a casa sabe que van a estar ellos ahí.
1: No, ya saben. Si vienen, están. Si no les gusta,
2: si
1: no vengan.
2: Si no te gustan los animales, no vengas.
4: Exactamente. Como este meme tan gracioso que dice, si no te gusta, te vas.
2: Y más vale.
1: Exacto, bueno, la felicidad que nos traen nuestras mascotas, en especial, bueno, en este caso, los perros salchichas. Bueno, mi querida Luciana, que sea todo con éxito, este encuentro, recordanos día, hora, lugar, todo para aquellos que nos están escuchando.
4: Perfecto, va a ser este día domingo 17, a partir de las 15 horas hasta las 8, 9, y bueno, los esperamos a todos porque va a estar espectacular, muchos emprendedores, es impresionante la cantidad de rubro, desde cositas para los perritos hasta indumentaria para adultos, orfebrería, de todo un poco, así que bueno, ojalá el clima nos acompañe ese día, que seguramente que sí. Y bueno, están invitadísimos todos para pasar una tarde hermosa.
1: Qué lindo. Claro, bueno, sí. Bueno, éxitos, Luciana, y bueno, un saludo para todo el equipo que forma parte del club Salchicha Catamarca.
4: Muchísimas gracias.
1: Un abrazo.
4: Un beso enorme para todos.
1: Gracias. Hasta luego. Bueno, muy bien, ahí estábamos. Adiós. Estábamos hablando con Luciana Villafañez, quien es presidenta del Club Salchicha Catamarca, que están armando ya tienen todo preparado para lo que va a ser esta feria. Así que bueno, a darse una vueltita por allá.
2: Sí, sobre todo, hay tanta cosa para los perritos ahora que impresiona.
1: Sí, de todo.
2: Hay muchísimo.
1: Hasta veía los otros días helados para perritos. Bueno, el hacer la torta para los perritos, que obviamente es el alimento, que ciertos alimentos que pueden comer las mascotas,
2: total,
1: los animalitos, nuestros hijos perrunos, y preparan allí tortitas y demás. Bueno, hay de todo. Viste que cuando vos tenés, como tu mamá, que tiene a su perro en su casa.
2: No hables de mi hermano.
1: Que primero está él y después estás vos, Rosana.
2: Seguramente.
1: así son nuestras mascotitas. Bueno, muy bien, 16 horas 26 minutos. Nos vamos a quedar con música, ya llegan las noticias nacionales y volvemos.
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1: 4:30 de la tarde en la República Argentina. Se actualizó el cuadro tarifario para ingresar a los parques nacionales. Los precios de las entradas generales oscilarán entre 25.000 y 60.000 pesos y la medida regirá a partir del próximo 1 de junio. La norma también mantiene una bonificación del 50% para el segundo día de visita. Operativo migratorio en Constitución, nos informa Cristian Varela.
2: Hasta el momento son más de 1.000 las personas que pasaron por el control de migraciones en el paseo de compras de Constitución y varias decenas las que se encuentran demoradas a la espera de corroborar si su permanencia es legal o irregular. El operativo tiene la custodia de la Policía Federal y la Dirección Federal de Investigaciones.
1: En la Ciudad Autónoma de Buenos Aires, cielo ligeramente nublado, temperatura 17 grados 6 décimas, humedad 50%.
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0: Bueno, muy bien, 16 horas 39 minutos, ahí estamos escuchando al señor Ricardo Arjona, que estuvo presentándose este fin de semana, no, ayer.
1: Ayer, en realidad él lleva un rato largo recorriendo Argentina, sí, con esta gira, dicen una de las más icónicas. Hablamos de Ricardo Arjona, el cantautor guatemalteco, ¿sí? Y ayer, el 14 y el 15, lo que sé, jueves y viernes, no, miércoles y jueves, perdón, sí. Ayer y hoy, perdón, hoy es 15, está con presentaciones en lo que es Córdoba, ¿sí? Más precisamente allí en la cancha de Instituto.
0: Bien,
1: Instituto
0: perfecto.
1: En Alta Córdoba. ¿Y qué pasó?
0: ¿Qué pasó?
1: Estamos escuchando este tema que se llama Fuiste Tú, uno de los temas recontra conocidos de Arjona, y cuando él estuvo en Buenos Aires previo a presentarse en La Docta, invitó a Eugenia Quevedo, que va a estar en El Poncho, ya fue anunciada en este famoso Sunset, invitada. Y en ese momento Eugenia Quevedo, luego de cantar, se filmó diciendo que estaba bastante conmovida y un poco desganada, porque ella sentía que lo había hecho mal, claro, que podría haber hecho cantar mejor, que le ganó la emoción, que se sintió que no estuvo a la altura, y sobre todo sorprendida por semejante espacio que le daba Arjona.
0: Claro.
1: Arjona está haciendo esta gira por Argentina y hay un momento muy particular porque él canta El Problema.
0: Sí.
1: Canta Señora de las Cuatro Décadas, que es cuando comparte escenario con alguna seguidora. En cada show él hace subir una señora, claro, al seguidora por...
0: ¿Una señora iba a decir?
1: Una señora de cuatro décadas mínimo. Y este Fuiste Tú, donde invita a cantantes importantes, sí, de donde él está yendo, para que lo acompañen. Ayer Euge Quevedo tuvo su revancha en Córdoba, en bien, su casa,
0: bien,
1: y allí, a pesar de las altas temperaturas, el público acompañó muchísimo, sí, a esta presentación de Arjona y principalmente a la querida Euge Quevedo. Vamos bien a escuchar cómo sonaba ayer.
0: Bueno, a ver, la segunda oportunidad que tuvo Eugenia Quevedo, digamos, para cantar con él. A ver si escuchamos ahí.

0: Ahí está, escuchábamos un fragmento, sí, de la presentación que fue de ella, Eugenia Quevedo.
1: O sea, no se presentaba Ricardo, se presentaba ella y estaba al Jornal al lado. Bueno, ella puso en sus redes hace unas horas un recuerdo que voy a llevar en mi corazón por siempre, pero esta vez en Córdoba, junto a este gran e increíble artista, y lo arrobó, por supuesto. No tengo palabras, muchísimas gracias, me guardo en el corazón sus gritos, eso no tiene precio.
0: Bueno, ojalá que esta presentación le haya dado o le haya dejado más satisfacción que la primera,
1: sí,
0: ¿no?
1: Sí, toda la gente decía, no seas tan mala con vos, como claro, no seas tan crítica, pero bueno. Exacto. Es un artista de primer nivel, saben cuando lo pueden dar mejor.
0: Hasta, obviamente, porque ella se escucha, ¿no?
1: Ella se conoce.
0: Y Alejandro Lerner
1: también
0: respondió, o le, mejor
1: le dicho, dio como le un consejo. Dio
0: diciendo, no seas tan mala
1: no
0: con vos
1: castigues,
0: misma.
1: No te castigues, claro. No, tuvo mucha repercusión, claro, porque ella llora.
0: Y aparte, yo calculo que los cantantes, ¿no? Obviamente, saben lo que se vive o lo que se siente, más cuando es un artista de este nivel.
1: Claro, ella dice, me ganó la emoción. Claro. Y es cierto que los artistas tienen que poder superarla.

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1: Las 5 de la tarde en la República Argentina. Actualizan el sistema de identificación de envases de medicamentos. La nueva normativa del ANMAT establece que se deben incorporar códigos QR en los envases secundarios de todas las especialidades medicinales. La actualización del marco regulatorio busca permitir el acceso digital al prospecto para el profesional de la salud y a la información para el paciente. Rechazaron el sobreseimiento del policía federal acusado de matar a Tiago Correa. La justicia confirmó la elevación a juicio del caso caratulado como homicidio culposo. El policía Facundo Aguilar Fajardo está acusado de asesinar al niño de 7 años cuando intentó defenderse a los tiros de 4 delincuentes. La información deportiva con Nicolás Álvarez.
2: Reunión cumbre en Independiente entre el presidente Néstor Grindetti y el entrenador Gustavo Quinteros para delinear el futuro. Desde lo deportivo, al rojo le queda el partido de la Copa Argentina frente a Unión, sabiendo que no participa de las Copas Internacionales y que en la Liga Profesional fue eliminado por Rosario Central en octavos de final.
1: La información del tránsito con Ernesto Arriaga.
3: A esta hora, con muchos camiones, los tres puertos de Rosario, por la autovía y luego el puente Zárate Brazo Largo. Por favor, recordá, máximo 80 y únicamente el telepacio pago electrónico. El puente Rosario Victoria, con muchos camiones que llegan de Entre Ríos a Rosario, a descarga, teniendo en cuenta que hay mucho tránsito hasta ahora, por favor, precaución. Aeroparque y Ezeiza operan con normalidad a esta hora.
1: En la ciudad de Buenos Aires, cielo ligeramente nublado, temperatura 17 grados 6 décimas, humedad 50%.
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0: Bueno, muy bien, 17 horas 12 minutos, estamos en Radio Nacional Catamarca acompañándote por www.radionacional.com.ar, buscan la opción Catamarca, por supuesto, y también por AM730. Bien, tenemos información, Rosana.
1: Así es, del 14 de mayo al 20 se va a estar llevando a cabo a nivel nacional la Semana de la Miel.
0: ¡Qué rico!
1: Ayer hablábamos, mencionamos en efemérides algunas cuestiones referidas a ello y queremos saber cómo se va a transitar esta semana tan particular en nuestra provincia. Para conocer detalles de la misma, estamos ya en comunicación telefónica con la ingeniera agrónoma Alejandra Villalba. Ella es de la División Apícola de la Dirección Provincial de Agricultura y Programas Productivos, que dependen del Ministerio de Desarrollo Productivo. Vamos a hablar con ella en este preciso instante. ¿Cómo le va, ingeniera? Buenas tardes.
2: Hola, ¿cómo están, chicas? Un saludo a todos los oyentes.
1: Muchas gracias, ingeniera, por atendernos y por mantenernos al tanto de cuál es la actividad que se va a llevar en nuestra provincia relacionada con la Semana de la Miel a nivel nacional.
2: Sí, es una actividad que venimos desde hace muchos años trabajando desde el gobierno nacional. En este caso, nosotros como Catamarca estamos en la campaña 11, y desde un comienzo que uno empezó en la Plaza 25 de Mayo con una carpita y un gazebo, cada vez y cada año esto fue tomando mucho empuje. Se nota claramente cómo la gente y cómo la sociedad en general está muy entusiasmada y bueno, y está empezando a consumir más miel, porque en sí el lema este cuando se originó fue sumarle miel a tu vida, que la miel no solamente sea un elemento, un alimento para un momento determinado del año, sino que sea consumido durante todo el año.
1: Bien, es importante.
2: Bueno, eso viene, digamos, con ese empuje de todas las provincias. Ustedes van a ver en los medios nacionales toda la semana que viene, cada provincia tiene sus características de cómo van a trabajar, y bueno, nosotros como provincia de Catamarca ya lo hemos presentado ante Nación. Y bueno, es bastante novedoso lo que va a suceder este año.
1: Bueno, coméntenos entonces, por favor, cuál va a ser en lo que se va a distinguir Catamarca en esta ocasión.
2: Bueno, en este caso Catamarca se caracteriza porque vamos a empezar el día 19 de mayo con una capacitación a todos los apicultores y emprendedores en sí, donde tenemos una disertante que es una licenciada en comercio exterior, que ella se encarga de darnos una charla en el Salón de la Cultura de 9 de la mañana a 12 horas. Es la licenciada Justina Cedulo Cano, donde ella se va a encargar de interactuar con el emprendedor en sí, porque estamos invitando no solamente a los apicultores que tengan producción de miel, sino a cualquier otro emprendedor, para que conozca medianamente cómo son sus herramientas para poder producir un producto y tener ganancias. Ella se va a encargar puntualmente con una charla que se va a llamar Apicultura con Mentalidad de Negocios. Eso va a suceder el día 19 en el Salón de la Cultura por la mañana. Y ya el día 20 va a ser el evento todo el día en el mismo lugar, Salón de la Cultura, donde ahí vamos a tener no solamente disertantes de que van a hablar sobre la parte nutricional de la miel, como por ejemplo una licenciada en nutrición, sino también vamos a tener especialistas científicas que nos van a hablar de sus trabajos, de sus publicaciones, que fueron algunas presentadas, por ejemplo, el año pasado en Apimondia, allá en Dinamarca, en Eslovenia, y ahora en Filapi va a ser en Mar del Plata también una presentación de una científica catamarqueña que pudo trabajar con científicos de Mar del Plata realmente con la parte de la abeja en sí, ¿no? Y hemos tratado de tener bien surtido, digamos, la gente que nos van a dar charlas, por ejemplo, como dije, científicos, especialistas en nutrición, gente de con la parte de comercialización, y las técnicas del área nuestra que se van a encargar de darle charlas a las escuelas. Por ejemplo, ser apicultor por un día. Tenemos escuelas que nos van a visitar, tanto a la mañana como a la tarde, donde ahí se les va a dar una charla dirigida a los alumnos de escuelas primarias, y ellos van a poder ser apicultores por un día en esos pocos minutos que van a estar con la disertación de las técnicas, y realmente van a vivir experiencias muy lindas.
1: Usted decía, esta es una semana que se replica a nivel nacional, con una campaña que en el caso de Catamarca ya es la edición número 11, si mal no recuerdo. ¿Qué es lo que caracteriza a Catamarca? ¿Cuáles son las características de la miel en nuestra provincia?
2: Nosotros en sí no somos grandes productores de miel, o sea, grandes, como decir, grandes exportadores de miel. Estamos, tenemos un productor que exporta, dos productores que están exportando miel a la Unión Europea y, por ejemplo, a los Emiratos Árabes, pero en sí nosotros somos de pequeña producción, pero de calidad diferenciada. Tenemos productores pequeños que tienen entre 25 a 50 colmenas, que eso hace que su producto sea único y diferenciable. Y además, al tener tanta diversidad de vegetación en toda la provincia, eso hace que nuestras mieles sean únicas y diferenciadas. No solamente lo decimos por el tema del producto en sí, sino estudios físicos, químicos y biológicos, se ha demostrado que las mieles nuestras son mieles genuinas y son mieles de monte cultivo.
0: Bien. Bien, perfecto. Y digámosle a la gente también, ¿por qué es bueno consumir miel también, ingeniera?
2: La miel es muy buena porque tiene muchas propiedades, propiedades antibióticas, propiedades que la gente empieza a consumir la miel y es como que se puede curar, digamos, de los pulmones, de los resfríos, tiene propiedades que te ayudan, propiedades cicatrizantes. Entonces, no solamente, por ejemplo, lo bueno que tiene azúcares simples, fructosa y glucosa, que cuando uno la ingiere, rápidamente el organismo lo metaboliza, a diferencia del azúcar o de los edulcorantes que son diferentes, ¿no? Claro. Entonces, por ejemplo, una persona diabética puede consumir una cucharada de té a la mañana temprano y seguro que lo metaboliza rápidamente durante todo el día a ese producto.
0: Ah, mira.
2: Y no solamente la miel, sino también podemos consumir los subproductos de la colmena, como ser, por ejemplo, el polen, la azalea cereal, y el tema del propóleo, que se lo está trabajando mucho con el tema de la tintura de propóleo.
0: Y en este caso...
2: ayuda a que...
0: Sí.
2: La tintura de propóleo es un producto que se lo está trabajando también y es un producto artesanal que ayuda muchísimo, por ejemplo, porque tiene muchas propiedades antibióticas. Entonces, antiparásita, porque el propóleo es un producto antimicótico, antifungicida, que la abeja lo produce en la colmena, o sea, lo saca de las sustancias resinosas de las plantas, con el fin de ella poder limpiar e inmunizar su lugar de donde ella vive. Inclusive, por ejemplo, entra un roedor a la colmena, ellos lo matan al roedor y automáticamente lo propolizan para que ese roedor no empiece a alargar olor y el roedor queda momificado. O cualquier otro insecto que pueda ingresar, digamos, a la colmena. Y bueno, y los estudios demuestran, por ejemplo, las momias de Egipto, sus cuerpos estaban envueltos en propóleo. Por eso duraron cientos de años y están durando.
0: Sí.
2: Y es un producto muy fuerte, pero bueno, uno lo recolecta de la colmena y después lo trabaja con alcohol etílico y va haciendo como una solución espesa que después uno lo va diluyendo. Por supuesto, siempre hay proporciones adecuadas y la tintura de propóleo es un producto oscuro que uno lo puede consumir dos o tres, es como la hepatalgina diluido en agua y uno lo puede consumir en ayunas.
1: Bien, bien. Interesante, eso no la tenía. Tenía lo de los caramelos, pero no la tintura. Ahora...
2: Bueno, el caramelo de propóleo es por el tema de cuando estás resfriado, te duele la garganta, te duele un montón porque te como que te lubrica y te hace pasar cualquier dolor que tengas, ¿no? Es mejor que el de la miel, inclusive.
1: Claro. Mire.
2: Es muy usable el caramelo de propóleo.
1: Sí, es más, en la farmacia los tenés, vas a comprarte algo para el resfrío y están los caramelos ahí también a la vista, o sea que avalados están. Ahora, ¿cómo sabemos cuando lo que compramos es una miel pura de abeja? Es cierto que en algunas se les puede poner más azúcar para simular o no sé qué cuestión, hay como unas leyendas bárbaras alrededor de esto.
2: Sí. Bueno, eso estamos tratando siempre nosotros con esto de la campaña de concientización al consumidor, le explicamos, porque el consumidor tiene muy errado el concepto. Ellos creen que las mieles que están cristalizadas o están duras es miel adulterada porque dicen le pusieron azúcar. Y todo lo contrario, una miel natural, una miel pura, tiene que cristalizarse. Si es más que todo una miel de color claro. Las mieles oscuras, por ejemplo, del monte de Sevil, de Quebracho Colorado, que son muy típicas las mieles del este de la provincia de Catamarca, por ejemplo, departamentos como El Alto, Santa Rosa, por ejemplo, Aguijilán, que es una zona también de productos de miel oscura, esa miel no se cristaliza porque también es como que tiene más componentes de fructosa que de glucosa, y es una miel pura. Uno se da cuenta con el olor, inclusive cuando uno destapa un frasco, tiene que salir el conjunto de aromas de esa miel, porque la miel junta un montón de aromas de las plantas cuando uno la cosecha, ¿no? Y al estar envasada, esa concentración de olores está dentro del frasco. Uno se tiene que dar cuenta, y aparte estamos trabajando con el área de bromatología, porque queremos que las mieles nuestras tengan su etiqueta, tengan su identificación. Aquí está circulando mucha miel en frascos de esos de descartables, sin etiqueta o con una etiqueta de fotocopia. Entonces uno ahí tiene que pensar que ese producto uno puede dudar que sea miel, porque le están poniendo jarabe de alta fructuosa y le agregan arriba de la miel polen, lo agregan granitos de polen como para hacerle creer a la gente que es miel pura, y la miel pura no es así.
1: Mira,
0: para tener en cuenta.
1: Sí, porque hay muchísimo, es cierto que de un tiempo a esta parte hay muchísima oferta de miel en el mercado, en las plazas, cuando están los emprendedores, en los supermercados, y es como que uno no sabe qué comprar.
0: Claro. Ahora le consulto, ingeniera, si la miel para este tiempo se pone más dura, es porque es miel, la miel se cristaliza, digamos.
2: Sí, es porque tiene más glucosa que fructosa.
0: Ahí está, entonces.
1: Bien, o sea que no es que nos vendieron cualquier cosa, es lo que decía ella, si se cristaliza.
2: No, para nada, claro. y le puedo asegurar que la miel adulterada no se cristaliza.
0: No, es como si fuera una jalea finita, ¿no?
2: Y bueno, ustedes lo pueden hacer en su casa, o colocar dos vasos de agua, poner un chorrito de alcohol, y tirar una gota de miel. La miel pura va a caer al fondo del vaso, no se va a disolver esta gota de miel, porque la miel, cuando uno tiene que lavar un envase, la tenemos que lavar con agua caliente para que se pueda disolver. Con agua fría no se disuelve la miel. Exacto. Es muy difícil sacarla de una cuchara o de un vaso o de un recipiente. Y en el caso de la miel adulterada, ustedes van a tirar la gota en el agua con el alcohol y automáticamente eso se va a diluir y hasta se va a hacer como espuma. Y esa es la diferencia que ustedes pueden hacerlo en sus hogares.
1: Claro. Bien, clarísimo. Y nos acaba de tirar un tip de esos que uno necesita cuando está en su casa para saber qué me vendieron. Ya para ir cerrando y agradeciéndole mucho esta nota, ingeniera, ¿cuál es la zona de Catamarca donde más apicultores encontramos, donde más productores de miel encontramos?
2: Nosotros tenemos, justamente estábamos revisando los valores y llevamos el registro provincial desde siempre. Y ahora tenemos una gran novedad porque tenemos muchos apicultores acá en el Valle Central, donde decimos, abarcamos Capayán, Yamamaltuesquiu, Capital, Valle Viejo, donde son pequeños apicultores. Tenemos un registro alrededor de 51 acá en el Valle Central. Pero bueno, por ejemplo, si vamos a números, siempre el este nos lleva, tiene menos apicultores, pero mayor cantidad de colmenas, porque son apicultores más grandes.
1: Claro.
2: Tenemos dos apicultores grandes en el este de Catamarca, que tienen más de 1000 colmenas, entonces eso nos hace llevar las estadísticas a un valor diferente.
1: Claro.
2: Pero es impresionante cómo gente joven, gente que se jubiló, tienen otras profesiones y tienen un campito, se dirigen a la dirección para que nosotros los capacitemos y empezaron a trabajar con el tema de las colmenas. Eso satisface mucho porque realmente el Valle Central produce una miel de excelente calidad. Y bueno, eso hace que la gente, por ejemplo, con 6 colmenas están cosechando miel y se les ve la cara de orgullo, porque realmente se puede producir entre 20 a 30 kilos, dependiendo, por supuesto, de la zona, ¿no?
1: Claro.
2: Por cosecha, y bueno, y es satisfactorio verlos a ellos contentos, diciendo, tengo mi producto, ¿cómo tengo que hacer para inscribirlo? Y esas cosas, así que, lo bueno, y muchas mujeres se están incluyendo en esta actividad. ¿Será que somos mujeres las que trabajamos en la dirección y les ponemos?
1: Y nos identificamos con la abeja reina también. Y nos identificamos con la abeja reina.
2: Sí, realmente, tengo tres colaboradoras que son chicas laburantes, por eso los invitamos al día 19 y 20 que se lleguen por la Casa de la Cultura, porque van a ver los trabajos que ellas hacen, cómo exponen, cómo le ponen ese amor para enseñar, para capacitar, así que es una actividad que realmente mucha gente se agrega así de la nada porque nos ve a nosotras tan entusiastas y con muchas ganas de poder seguir creciendo, ¿no?
1: Buenísimo, en la provincia, ingeniera. Con buenísimo. Esta actividad. Nos ha dado información, estadísticas, tips. La invitación entonces para el 19 y el 20 en la Casa de la Cultura, allí van a poder disfrutar y ver todo lo que ofrece el mundo de la apicultura y de la miel en nuestra provincia. Muchísimas gracias como siempre, ingeniera, por su tiempo para la radio.
2: Bueno, muchas gracias y los esperamos, si Dios quiere, la próxima semana por la Casa de la Cultura de Catamarca.
1: Muy bien, muchas gracias, hasta luego.
2: Hasta luego.
0: Sí, muy bien. Bueno, ahí está la ingeniera agrónoma Alejandra Villalba, que nos invitaba a esta semana de la miel y dándonos muchos datos.
1: Qué rica que quedan las miel con avena, si querés suplantar las miel que compras en el kiosco, por ejemplo.
0: Un poquito de miel.
1: Y ni hablar del agridulce con algunas carnes y la miel encima.
0: Sí. No, nos olvidamos de preguntarle de la miel picante, que siempre hablamos. Tenés esa razón. Nos faltó de
1: eso
0: consultar.
1: Trajiste vos, yo no conozco esa miel.
0: Yo la escuché. O sea, vi en que una ingeniera, capaz que era ella, no recuerdo, pero vi un video que decía, tenemos miel picante.
1: Mirá.
0: Bueno, y tenía que ver con la flor del ají.
1: Nos llegamos ahí a la Casa de la Cultura, el 19 o el 20,
0: a buscar,
1: y
0: si hay.
1: Compramos.
0: Vamos a ver, ¿hay, es verdad que existe miel picante? Así vamos, lo primero que vamos a decir, apenas entremos.
1: Ni hola vamos a decir.
0: ¿Dónde hay miel
1: picante? ¿Dónde está la miel picante?
0: Bueno, 17 horas 28 minutos, ¿a quién vamos a tener hoy en el bloque musical de pachanga, de baile, a Los Ángeles Azules? Así que ya el señor Daniel Miranda tiene preparado una caja de discos.
1: Sí,
0: de Los Ángeles Azules. Imagínate cuánto. Y bueno, ya Rosana quiere decir.
1: No, la locutora es la señora de las cuatro décadas que si Arjona viene a Catamarca
0: y yo
1: hace subir, pasar
0: yo
1: al
0: subiré
1: escenario.
0: Al escenario. Totalmente, obviamente.
1: Totalmente. Usted baile, cante y todo lo que pueda.
0: A brindar mi espectáculo.
1: Y después que su pareja.
0: Bueno, no, nada. ¿Qué va a decir? Nada. ¿Qué va a decir?
1: Te va a aplaudir.
0: Pobre.
1: Muy bien, mi amor.
0: Pobre.
1: Muy bien,
0: te va a decir. Pobre, mirá lo que hace. Nos quedamos con las noticias, ya volvemos.
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2: Cinco y media de la tarde en la República Argentina. Luis Caputo anunció la inversión de una empresa tecnológica en el país. El ministro de Economía informó que es una empresa centrada en inteligencia artificial que busca contratar a más de 100 ingenieros. Se trata de la empresa inglesa Bellon, que invertirá 55 millones de dólares para crear un centro de servicios que exportará conocimiento argentino a América y Europa. Confirman 21 casos de la supergripe europea en Mendoza, el informe de Rolando Brizuela.
3: El Ministerio de Salud de Mendoza confirmó 21 casos de la denominada supergripe europea. Se trata del virus H3N2, subclado K, una variante que ingresó a la región de la mano de las bajas temperaturas locales. La doctora Andrea Falaschi, directora de epidemiología, advirtió sobre un fuerte aumento en la circulación de virus en esta jurisdicción.
4: Ya ha entrado en etapa de circulación viral, 70% es influenza. 21 pacientes con influenza A subclado K está circulando en la población.
2: El presidente de China viajará a Estados Unidos. Xi Jinping confirmó que visitará ese país luego del encuentro que mantuvo con Donald Trump y que consideró como histórico y sustancial. En la ciudad de Buenos Aires la temperatura es de 16 grados una décima, humedad 54%, cielo algo nublado.
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3: Para Vicente Bascuñán de Medialuna, se le comunica si puede traer los caballos a casa del señor Rodolfo lo antes posible. Caso contrario, avisar por los comunicados y se lo irá a buscar. Firma Rodolfo Peralta.
4: Mensaje para Paraje El Porvenir. A Magdalena Jaime se le informa que lo hablado quedó confirmado para el día martes a la tarde. Avisa Rita Vázquez de Tartagal.
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0: Bueno, muy bien, 17 horas, 38 minutos y así comenzamos este último bloque musical. Hoy hemos seleccionado a Los Ángeles Azules.
1: A Los Ángeles Azules, hablamos de este grupo musical mexicano que provienen del barrio San Lucas de Iztapalapa, cuando dicen ellos, de Iztapalapa. Esto es en la Ciudad de México. Los Ángeles Azules son una agrupación de cumbia fundada inicialmente por 4 de 8 hermanos. Son 8 hermanos, 4 de ellos son los que formaron este conjunto, conocidos como la familia Mejía Avante, y esto ocurría en el año 1976. Los hermanos incursionaron en la música de esa década, tocando canciones sencillas de manera lírica en una estudiantina, forjando rápidamente su talento musical. Una de las motivaciones para comenzar a grabar en la música fue solventar los gastos y necesidades de hogar. Claro, eran 8 hijos.
0: Claro, imagínate.
1: Había que ayudar de alguna manera. Conforme forjaban y buscaban un estilo musical, y a su vez el resto de los hermanos más jóvenes se fueron uniendo a la agrupación, empezaron a darse a conocer tocando en las fiestas de barriada, bautismos, bodas y todo lo que les diera la posibilidad de llevar algo para su casa. El primer nombre propuesto para la reciente formación fue Playa Azul, habiendo decidido incursionar a la ejecución de música tropical. Luego, la esposa de uno de ellos ingresó tocando la guarachaca para conseguir el sonido de la cumbia colombiana, y allí decidieron entonces modificar el nombre inicialmente. Poseedores de un sello característico obtenido gracias a su compositor y arreglista de cabecera, uno de los hermanos, Jorge Mejía Avante, lograron distinguirse de otras agrupaciones por melodías que verdaderamente se convirtieron en clásicas de la música tropical.
0: Seguimos disfrutando hoy de Los Ángeles Azules.

0: Bueno, muy bien, ahí otro tema. Luciano Pereira junto a Los Ángeles Azules.
1: Los Ángeles Azules crearon algunas de las canciones más icónicas en la música mexicana de las últimas décadas. La agrupación lleva más de 40 años, ¿sí? Como decíamos al principio, formada por estos hermanos Mejía Avante. Y lo que hicieron fue traspasar barreras culturales, generacionales y geográficas. Y de esta manera es como surge este intercambio musical con muchos de los artistas que venimos escuchando. La banda trabajó con algunos de los artistas más importantes de la música en español. Podemos mencionar algunos: Natalia Lafourcade, Carlos Vives, Pepe Aguilar, con Juanes, con David Bisbal, con Ana Torroja, con Fito Páez, Miguel Bosé. También se fusionaron su tradicional sonido con nuevos géneros, y aquí entran otros artistas bien conocidos por nosotros como Nicki Nicole o Sofía Reyes, y más recientemente Santa Fe Clan y Cazzu, por ejemplo.
0: Mira, mira qué lindo.
1: Además de los que escuchábamos aquí, ¿no? Abel Pinto, todos, Luciano Pereira, etcétera, etcétera. Así que tienen para muchísimo más, porque claramente atraviesan todas las generaciones.
0: Exactamente. Bueno, tenemos tiempo para un par de temas más antes de la despedida. Nos quedamos aquí con Los Ángeles Azules.

0: 55 minutos y bueno, llegamos al final de este día viernes con Los Ángeles Azules, terminando como se debe, con buen ritmo,
1: pura música. Los Ángeles Azules van a estar el 27 de mayo en Rosario.
0: Ay, qué
1: ahora
0: lindo.
1: El 29, 30 y 31 de mayo en Buenos Aires, en el Movistar Arena. Y el 1 de junio van a estar en Córdoba.
0: ¡Ah, qué lindo!
1: O sea que va a estar espectacular para ir a escucharlos.
0: Seguro.
1: ¿Cuáles son las tres canciones más populares de Los Ángeles Azules?
0: A ver.
1: En primer lugar, Mis Sentimientos, que es el feat con Ximena Sariñana.
0: Sí.
1: Esa versión tiene 1.300 millones de visitas.
0: ¡Qué lindo!
1: De vistas, en realidad.
0: Sí.
1: La segunda canción es 17 años con Jay de la Cueva, que tiene 650 millones de reproducciones en Spotify.
0: Sí.
1: Y la tercera...
0: Medio polémica esa canción.
1: La que escuchábamos recién, ¿Cómo te voy a olvidar? El video en la versión original, sin colaboraciones, supera los 450 millones de vistas.
0: Mira, ¿qué tal? Impresionante Los Ángeles Azules que nos han acompañado en esta tarde. Y nos vamos, deseamos que tengan un hermoso fin de semana, se cuidan del frío, porque va a estar bien frío,
1: favor.
0: ¿Sí? Uh-huh. Allí en la operación técnica, señor Daniel Miranda, saludamos a nuestro compañero en planta,
1: Oscar Anse, abrazo para él.
0: Bien, y aquí nosotras, la señora Rosana Orquera.
1: Y la señora Noelia Soria.
0: Nos encontramos, si Dios quiere, el lunes próximo. Que tengan un lindo fin de...
1: A cuidarse.

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1: 6:00 p.m, un minuto en la República Argentina. YPF presentó un proyecto para acelerar el desarrollo de Vaca Muerta. La petrolera estatal solicitó la adhesión al régimen de incentivo para grandes inversiones para avanzar con LL Oil, uno de los proyectos de exportación de petróleo más relevantes, señaló la empresa. La inversión estimada es de 25.000 millones de dólares para los próximos 15 años. Causa AFA, la Cámara Federal de Casación Penal anuló la decisión que había enviado la investigación por la Casa Quinta de Pilar al Juzgado Federal de Campana. También resolvió que el conflicto de competencia sea definido por la Cámara Nacional en lo Penal Económico de la Ciudad de Buenos Aires. Terminó el operativo de migraciones en Constitución, el informe de Cristian Varela.
2: Alrededor de 1.500 personas fueron controladas en el operativo de migraciones que se realizó en el paseo de compras de la estación del barrio porteño de Constitución, donde se labraron 10 actas por irregularidades migratorias, entre las que se destaca 2 personas cuyo estatus en el país era de ilegal y tenían causas penales como asociación ilícita, hurto y robo de celulares, que son causales de expulsión de la Argentina. Ahora, esas 2 personas deberán comparecer ante la justicia, quien deberá resolver su permanencia en el país.
1: En Viedma, donde nos escuchás por LRA 2, la temperatura es de 13 grados y el cielo está nublado. Aquí en Buenos Aires, 16 grados, una décima, humedad 54%, cielo algo nublado.
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1: Nacional da la hora.
2: 6 de la tarde. 9 minutos. 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
1: Nacional da la hora.
2: 6 de la tarde, 14 minutos.
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Controles centrales a cargo de Julio César Nieva, en las palabras Hugo González. De esta manera comenzamos a repasar los principales títulos que está dejando la jornada. Semana de los Museos, actividades gratuitas en nuestra capital. Ministerio de Cultura, Turismo, Deporte de Catamarca anunció una agenda especial de actividades culturales y artísticas en el marco del Día Internacional de los Museos, que se celebra del 18 al 23 de mayo en distintos espacios culturales de la provincia, con entrada libre y gratuita. Desde el área de cultura destacaron que todas las actividades serán gratuitas y abiertas al público, con el objetivo de promover el acceso a las propuestas culturales y poner en valor el patrimonio artístico e histórico de nuestra provincia. El lunes 18 de mayo, 19 horas, inauguración del tercer Salón Regional de Artes Visuales en Catamarca, donde se van a exhibir 40 obras seleccionadas del NOA y piezas ganadoras del certamen. Esto será en el Museo Provincial Bellas Artes Laureano Brizuela, San Martín 316. El viernes 22 de mayo, 20 horas, homenaje por 200 años de Navarro, que incluyen actividades históricas y estrenos audiovisual sobre la marcha del general Navarro. Esto será en la Casa de Cultura San Martín 533. Y el sábado 23 de mayo, 20 horas, presentación de la compañía musical barroca La Follía de Tucumán, el espectáculo que está titulado como Entre dos Álamos Verdes, Ecos de Ultramar. Eso también será en la Casa de Cultura. Uno de los homenajes centrales de la agenda tendrá lugar el viernes 22 de mayo, Sala de Cultura, donde se realizarán los homenajes por los 200 años de Navarro. Una de las actividades más sobresalientes de la jornada, pero habrá mucha visibilización por parte de todos los organismos públicos por la Semana de los Museos. Más información, tras 48 horas se levantaron el corte en Antofagasta de la Sierra, luego de un nuevo acuerdo. Tras dos días de protestas iniciados en Ruta Provincial 43, padres de los alumnos de las escuelas 494 de Antofagasta de la Sierra decidieron levantar el corte tras mantener una reunión con autoridades provinciales. El encuentro se realizó en el establecimiento educativo y contó con la presencia del ministro y desarrollo social, ministro de educación, respectivamente. El conflicto se había iniciado por la falta de recursos para el funcionamiento del comedor escolar, que afectaba a muchos estudiantes del departamento. En este momento la temperatura en San Fernando del Valle de Catamarca es de 20 grados, el viento que sopla a 14 kilómetros por hora.

6 de la tarde con 30 minutos, Catamarca lanzó redes de transporte de la capital, como verificar si un Uber, Didi o Taxi está habilitado antes de subir. La nueva plataforma, desarrollada por la MUNI de la capital, a través de un trabajo en conjunto con la Secretaría de Protección Ciudadana y demás organismos, el sistema funciona como un soporte tecnológico aprobada para regular el transporte de pasajeros mediante plataformas digitales dentro del territorio capital. Uno de los principales objetivos es brindar mayor seguridad a los usuarios. Cualquier vecino puede ingresar a la plataforma pública y verificar en tiempo real si el vehículo al que se está por subir se encuentra habilitado a través del escaneo del código QR, colocando la unidad del sistema informado. Está para habilitar el rodado, datos titulares y conductores autorizados, fotografía del vehículo, plataforma en la que opera y la imagen identificatoria del chofer. Para las personas que quieren corroborar este tipo de situaciones, tienen que entrar en redes de transporte SFBC. Más información: Exapen postergó la emisión de facturas para usuarios en Valle Chico. Desde la empresa explicaron que la demora responde a cuestiones operativas vinculadas al proceso de emisión de boletas, por lo que los usuarios de este sector deberán aguardar algunos días más para acceder a la facturación correspondiente del consumo actual. Exapen aclaró además que esta situación se establece con una nueva fecha de vencimiento para las facturas afectadas. Según precisaron, las boletas tendrán como fecha límite de pago 8 de junio 2026, con el objetivo de evitar inconvenientes para los usuarios y garantizar un plazo adecuado para el cumplimiento del pago del servicio. 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

6 de la tarde con 38 minutos. Fútbol, Liga Tamarqueña de Fútbol, Salta Central se mide ante Defensores del Norte. El Liga Catamarqueña de Fútbol se pone en marcha hoy la sexta fecha de la primera A, Torneo Apertura 2026, quienes irán en forma conjunta por la quinta fecha de la División B. Salta Central está igualando 0-0 ante Defensores del Norte en el Malvinas Argentina en estos momentos. Más información, un hombre fue requerido por la Justicia Federal y quedó detenido. En la jornada de hoy, los policías allanaron el lugar y llegaron a la detención de un hombre de 33 años por pedido del Juzgado Federal 1. Sobre él, obraba un requerimiento judicial, ya que estaría vinculado con una causa que se investiga por presunta infracción de Ley Nacional de Estupefacientes, relacionado con un procedimiento llevado a cabo por el personal el pasado 6 de mayo, cuando los uniformados cumplieron con la orden de allanamiento en domicilio ubicado en calle Caseros, en la capital. Los policías secuestraron en ese momento 35 panes compactados que contenían sustancias herbáceas, que luego de ser sometidas a las pruebas de campo, lograron establecer que eran 17 kilos 800 gramos de marihuana que quedaron en calidad de secuestro. Finalmente, el detenido fue alojado en la dependencia policial a disposición de la justicia interviniente. Más información, ANSES modificó el calendario de pagos por los feriados de mayo. La ANSES informó que el esquema de pagos correspondiente para mayo aplicó cambios por los feriados. El organismo también oficializó el aumento del 3,38% para jubilados, pensiones y asignaciones familiares. De esta manera, hubo cambios referidos a las fechas de pago correspondientes. Y bueno, van a comenzar a cobrar. Bueno, todos comenzaron a cobrar en fecha a partir de el pasado 11 de mayo y van con la terminación del DNI día siguiente. Termina en 4, es el 15 de mayo, o sea, hoy, la próxima semana van a cobrar lo que corresponde con el 5, el 6, el 7, el 8 y así respectivamente en cada uno de los DNI. La asignación universal por embarazo mantendrá las mismas fechas establecidas por la UH. Los pagos comenzaron también el pasado 11 de mayo y van a finalizar el 22 de mayo con terminación del DNI. La mayoría termina en esos saldos, para tener en cuenta. 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

0: 6 de la tarde con 43 minutos, un joven resultó herido tras un impactante vuelco en El Alto. Este accidente de tránsito ocurrió en la calle que conecta las localidades de Tapso y Colonia de Achalco, departamento de El Alto. El siniestro fue protagonizado por un automóvil, el cual terminó volcando un costado de la banquina tras una maniobra que aún se investiga. El vehículo era conducido por Miguel Alejandro Rodríguez, 28 años, quien como consecuencia de este fuerte impacto sufrió diversas lesiones. En primera instancia, el joven fue asistido por el personal médico, pero debe ser trasladado a la ciudad de Frías, provincia de Santiago del Estero. En el lugar están trabajando efectivos de la comisaría de Tapso para labrar las actuaciones de rigor. Más información, Salud confirmó el aumento de enfermedades respiratorias en Catamarca. Tener esto mucha precaución. Las referentes de vigilancia epidemiológica señaló que desde hace un mes se registra un crecimiento en las enfermedades respiratorias, principalmente leves cuadros en vías aéreas superiores. La especialista explica que el aumento responde al comportamiento habitual de las enfermedades respiratorias durante la temporada de bajas temperaturas, aunque remarcó la importancia de mantener la prevención y evitar una mayor circulación viral. Según indicó, la mayoría de los casos detectados corresponden a afecciones leves como resfríos, congestión, dolor de garganta y cuadros gripales, pero esto ya comienza a ser números mucho más elevados para
1: 18:45 en la República.
0: El especialista recomendó reforzar acciones preventivas básicas tanto como en los hogares como en el trabajo. Las principales medidas mencionan como la ventilación permanente de ambientes, el lavado frecuente de manos, el uso de barbijo para las personas que presenten síntomas respiratorios para reducir el riesgo de contagio hacia terceros. Temperatura en este momento en San Fernando del Valle de Catamarca, 20 grados. Nos comenzamos a despedir. Controles centrales a cargo de Julio César Aníbal, las palabras Hugo González. Estuvieron escuchando La Tarde de Nacional.
2: China aprovechó.

0: para los próximos dos años.
1: Vamos a ser un país petrolero porque este año vamos a pasar 1 millón de barriles. Lo que está haciendo el programa que tiene YPF se va para arriba. Y gracias a YPF que va a generar valor, Argentina va a exportar 50.000 millones de dólares.
2: Destacan el potencial de la Argentina en energía.
0: La ministra de Energía y Ambiente de Mendoza, Ximena Latorre, aseguró que el país tiene una oportunidad de crecimiento única.
2: Por Radio Nacional, Latorre sostuvo que la Argentina dispone de un amplio menú energético.
3: Estamos todos mirando a largo plazo y lo bueno de estas noticias de que se sigan sumando parques es que inminentemente estamos transitando esa transición energética y el tener más fuentes de energías renovables conectadas a ese sistema nacional permite que en el mediano plazo, ya al aumentar esa oferta de energía que es más barata, porque lo caro es la inversión inicial, la instalación, pero después el mantenimiento es muy distinto a si lo comparamos con una térmica.
2: La funcionaria mendocina además destacó al RIGI como una herramienta dinámica y eficiente.
3: Para nosotros esa es la perspectiva desde el punto de vista del sector público, ¿no? Que no tan solo que las inversiones se hagan, sino que entre el RIGI también marca una garantía más, que es que para conservar los beneficios del RIGI tienen que desarrollarse los proyectos dentro de los plazos en los que se aprobó el RIGI. Les ayuda a ellos también a conseguir financiamiento y a nosotros del sector público nos da una garantía más de que para conservar estos beneficios van a ejecutar esas inversiones en los plazos establecidos.
0: Anuncian una inversión por 55 millones de dólares en inteligencia artificial.
2: Se trata del grupo Bian, que desarrollará un centro de servicios que exportará conocimiento argentino a América y Europa.
0: Así lo informó el ministro de Economía, Luis Caputo.
2: La compañía contratará entre 100 y 150 ingenieros el primer año y además eligió a la Argentina para crear la Academia Bian de Inteligencia Artificial.
0: 40 jóvenes graduados serán capacitados en inteligencia artificial para trabajar desde el país hacia el mercado global.
2: Adjudicaron más de 1.800 kilómetros de rutas nacionales.
0: En el marco de la Red Federal de Concesiones, un plan de modernización para la operación y el mantenimiento de la red vial por empresas privadas, adjudicaron los tramos Sur Atlántico, Acceso Sur y Pampa.
2: El tramo Sur Atlántico, Acceso Sur comprende las autopistas Ezeiza Cañuelas, Richeri y Jorge Newbery y las rutas nacionales 3, 205 y 226. Y el tramo Pampa incluye la ruta nacional 5 desde Luján hasta su empalme con la ruta nacional 35 en La Pampa.
0: Avanza la privatización de AISA.
2: El gobierno nacional lanzó la licitación pública nacional e internacional para la venta y transferencia del 90% de las acciones de agua y saneamientos argentinos de titularidad del Estado Nacional.
0: El procedimiento se desarrollará mediante una licitación pública nacional e internacional de etapa múltiple con estrictos controles técnicos, financieros, patrimoniales y legales.
2: Cambios en la causa AFA.
0: La Cámara Federal de Casación Penal anuló el envío de la investigación por la Casa Quinta en Pilar atribuida a presuntos testaferros de dirigentes de la AFA al Juzgado Federal de Campana.
2: De esta forma resolvió que el conflicto de competencia sea definido por la Cámara Nacional en lo Penal Económico de la Ciudad de Buenos Aires.
0: El futuro del caso será resuelto así por ese Tribunal de Apelaciones Intermedio al hacer lugar a un planteo de la Fiscalía contra la decisión de la Cámara Federal de San Martín.
2: En tanto, el juez federal de Campana, Adrián González Charvay, seguirá al frente de la pesquisa hasta que haya una nueva decisión judicial que podría confirmarlo en la causa o dar la razón a la Fiscalía y devolver el expediente al fuero en lo Penal Económico en la Ciudad de Buenos Aires.
0: Fueron detenidas 27 personas durante un operativo en Villas Porteñas.
2: En el marco del operativo Tormenta Negra, la policía de la Ciudad de Buenos Aires realizó un mega operativo en al menos 20 barrios.
0: Unos 1.500 efectivos realizaron los procedimientos en los que se detuvieron a 27 personas, se allanaron búnkers donde se vendía droga y se cerraron otros 25 comercios con habilitaciones ilegales.
2: Los despliegues se realizaron en las villas 31, 1, 11, 14, 21, 24, Zabaleta, Ciudad Oculta, Barrio 20, Fraga y La Carbonilla.
0: También se realizaron operativos en la Rodrigo Bueno, Los Piletones, Fátima, Ramón Carrillo, Padre Mujica y Barrio Mitre, entre otros.
2: En tanto, se realizó un control de migraciones en Constitución.
0: Informa nuestro cronista, Cristian Varela.
4: Alrededor de 1.500 personas fueron controladas en el operativo de migraciones que se realizó en el paseo de compras de la estación en el barrio porteño de Constitución, donde se labraron 10 actas por irregularidades migratorias, entre las que se destaca dos personas cuyo estatus

0: del país era irregular y tenían causas penales como asociación ilícita, hurtos y robo de celulares, que son causales de deportación de la Argentina. Ahora esas dos personas deberán compadecer ante la justicia, quien resolverá su permanencia en el país. La gente decía luego de pasar por el control.
1: Me preguntaron si soy argentina y me dijeron que era para saber si las personas que estaban ahí tenían algún antecedente.
2: ¿Qué parece este tipo operativo?
1: No, me parece bien.
2: ¿Y qué le pidieron?
1: El documento.
2: ¿Y control migratorio?
1: Sí.
2: ¿Qué le pareció?
1: Ay, bien, me parece muy bien, para uno poder andar tranquilo.
3: Hallaron asesinado a un adolescente que era buscado en Granadero, Baigorria.
4: Desde Radio Nacional Rosario nos informa Claudio Verón.
5: Luego de permanecer casi una semana desaparecido, fue hallado el cuerpo de Benjamín Serra, un joven de 19 años, oriundo de la localidad de Granadero Baigorria, a 30 kilómetros de Rosario. El cuerpo estaba en un monte, apuñalado y cubierto con unas chapas. Los primeros datos indican que le habrían robado sus pertenencias. Por el hecho se encuentra demorado un varón menor de edad y durante la cobertura periodística, los vecinos y amigos de Benjamín agredieron a los distintos móviles que se hallaban en el lugar.
4: La autopsia reveló que Benjamín Serra, de 19 años, recibió 20 puñaladas, 7 de ellas en el cuello.
3: Además, la necropsia reveló que el cuerpo fue colocado en un lugar refrigerado por su estado de conservación y que luego lo descartaron.
4: El fiscal Aquiles Balbi mencionó que se constataron heridas post-mortem vinculadas al arrastre del cadáver hasta la zona donde fue colocado.
3: Rechazaron el sobreseimiento del policía federal acusado de matar a Tiago Correa.
4: La justicia confirmó la elevación a juicio del caso caratulado como homicidio culposo.
3: El policía Facundo Aguilar Fajardo está acusado de asesinar al niño de 7 años cuando intentó defenderse a los tiros de 4 delincuentes en Ciudad Vita, partido de La Matanza.
4: Investigan el crimen de un jubilado en Río Gallegos.
3: Desde Radio Nacional El Calafate nos informa Mario Bornia.
6: El caso de Aníbal Cepeda conmociona a Río Gallegos y a todo el país. El jubilado petrolero de 72 años había desaparecido el 20 de abril y tras casi un mes de búsqueda, sus restos fueron hallados descuartizados en un complejo habitacional abandonado de la capital santacruceña. Por el crimen fue detenido Félix Marcelo Curti, de 61 años, conocido de la víctima. Sin embargo, la justicia investiga si actuó solo o si hubo más personas involucradas. Entre las principales hipótesis aparece un posible móvil económico. Los investigadores creen que Cepeda habría ganado dinero recientemente y que eso pudo haber desencadenado el ataque. También analizan movimientos bancarios, el vínculo entre ambos hombres y el hecho de que el celular de la víctima apareció destruido en un descampado, lo que indicaría un intento de borrar pruebas.
4: Una adolescente murió tras ser aplastada por un arco de fútbol en su escuela.
3: El hecho ocurrió en el Instituto Provincial de Enseñanza Media 294, Santa Catalina, de la localidad cordobesa de Jesús María.
4: La estudiante de 15 años fue aplastada en el abdomen por un arco de fútbol durante un recreo.
3: La menor, que se retiró dolorida del colegio, fue intervenida quirúrgicamente y falleció horas después.
4: Las autoridades de Córdoba iniciaron la investigación sobre el estado de las instalaciones de la escuela.
3: En Bahía Blanca investigan al padre de una nena que apareció intoxicada con drogas y alcohol.
4: El informe de Natalia Carabajal desde Radio Nacional Bahía Blanca.
7: La fiscal Agustina Holguín, titular del UFIS número 3, especializada en violencia de género y delitos sexuales, investiga la denuncia vinculada a la intoxicación con drogas y alcohol de una niña de 12 años en Bahía Blanca.
8: Se presenta la ambulancia en el lugar y efectivamente en la casa había una niña de 12 años que tendría síntomas de haber convulsionado y entonces resuelven el traslado a un nosocomio. En ese marco es que también encuentran en la casa, digamos, estaba la niña con otras dos menores y otros y 4 adultos, entre ellos estaba su padre. Esos adultos son todos hombres, están todos identificados en el hospital, se le hacen ciertos análisis, ciertos exámenes y se determina que tenía sustancias, cocaína y marihuana y alcohol en orina, digamos.
3: La información de tránsito con Ernesto Arriaga.
9: En estos momentos se resolvió las demoras en el ferrocarril Sarmiento hacia Moreno. Cantilo frente a los parques, toda la zona de Lugones, con demora de 10 minutos hacia la General Paz. Panamericana muy lenta hacia Don Torcuato, 202, Campana y Zárate Brazo Largo. La autopista del Oeste muy cargada y la Richeri con pequeñas demoras para Aeropuerto de Ezeiza. Aeroparque y Ezeiza operan a esta hora con normalidad.
4: La información deportiva con Jorge Godoy.
10: Hola, ¿qué tal? Buenas noches, un saludo para todos. Está todo listo ya para la definición del torneo de apertura de la Liga Profesional de Fútbol en la República Argentina. Este fin de semana se juegan las semifinales. Mañana, 19:30, en el Estadio Monumental, River será local ante Rosario Central. Arbitraje de Nicolás Ramírez, mientras que el domingo a las 5 de la tarde, Argentinos recibirá a Belgrano de Córdoba con arbitraje de Nazareno Araza. Todo será transmisión de Fútbol Show Nacional en la radio más grande del país. Además, hoy se estableció que Unión Independiente, por 16avos de final de la Copa Argentina, se va a jugar el próximo viernes en la cancha de Newell's Old Boys de Rosario. Y hoy, por la Primera Nacional, van a jugar a las 21 Racing de Córdoba y Central Norte de Salta.
4: Aumentan los casos de la supergripe europea en Mendoza.
3: Desde Radio Nacional, en esa provincia, nos informa Rolando Brizuela.
11: El Ministerio de Salud de Mendoza confirmó 21 casos de la denominada supergripe europea. Se trata del virus H3N2, subclado K, una variante que ingresó a la región de la mano de las bajas temperaturas locales. La doctora Andrea Falacci, directora de epidemiología, advirtió sobre un fuerte aumento en la circulación de virus en esta jurisdicción.
12: Ya ha entrado en etapa de circulación viral, 70% es influenza. 21 pacientes con influenza A subclado K está circulando en la población.
4: Advierten por los efectos del cambio climático.
3: Desde Radio Nacional Gualeguaychú, el informe de Elidelmar Otman.
13: La Comisión Técnica Mixta de la Represa de Salto Grande hace un seguimiento de la evolución del fenómeno que llegaría a partir del invierno. Así lo dijo Guillermo Collazos, jefe de hidrología de la represa.
14: En los meses de invierno vamos a tener un comportamiento, digamos, normal, histórico. Todavía lo que no se sabe con certeza es la intensidad de ese fenómeno Niño. Nos parecía que había una especie de alarmismo en la opinión pública mencionando un super Niño, cosa que todavía no es una certeza.
4: Comienza el operativo de invierno en Chubut.
3: Radio Nacional Esquel, a través de Raúl Carelo, envía este informe.
15: El próximo lunes se lanza en Chubut el operativo invernal que tiene por objetivo sostener la conectividad vial en el territorio. Así lo anunció el subsecretario de Defensa Civil y Gestión de Riesgo, Eduardo Pérez.
16: Vialidad Nacional y Vialidad Provincial ya tienen todas sus bases distribuidas a lo largo de la provincia del Chubut, tanto las rutas nacionales como provinciales, su distribución de sal en los distintos campamentos, su maquinaria acorde a las tareas que se debe realizar en invierno, y el lunes oficialmente ya va a quedar habilitada con los partes diarios sobre el estado de las rutas, tanto nacional como provincial.
4: Actualizan el sistema de identificación de envases de medicamentos.
3: La nueva normativa del ANMAT establece que se deben incorporar códigos QR en los envases secundarios de todas las especialidades medicinales.
4: La actualización del marco regulatorio busca permitir el acceso digital al prospecto para el profesional de la salud y a la información para el paciente.
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Las 7 de la tarde, un minuto en la República Argentina. Qué gusto saludarlos, darles a todos ustedes la bienvenida aquí a esta segunda edición de Pasión Nacional. Con todo el equipo estamos y estaremos hasta las 8 de la noche con Rubén Santos aquí en los estudios, con Agustín Domper, con el Chelo Marín en la puesta en el aire, con Patricia Braniero y Pato Yulce en la producción, con mucho para contar. A ver, ya tenemos que arrancar con la actualidad, ¿eh? Ya comenzamos, ya vamos a hablar. Pero el Chelo Marín tiene cargado esto, que tiene que ver, porque ya estamos viviendo clima de mundial, recién estábamos hablando con Pato Yulce, con el clima mundialista también. Estamos en la puerta, en el estribo de subirnos a las semifinales del campeonato, pero ya se viene...

0: el próximo campeonato mundial. Somos la radio del mundial. Y esta es la canción del mundial que desde hoy ya está disponible en todos lados. Y además de preguntar en el 113-870-7485 a cada uno de los oyentes de nuestra querida radio en todo el país, si va a clasificar River, si va a clasificar Belgrano, si va a clasificar Argentinos, si va a clasificar Central finalmente para la final del campeonato. Otra vez Shakira. Hola Rubén, ¿cómo va?
1: Hola Jorgito.
0: Hola Agustín, ¿cómo va?
2: Hola George,
0: bien, vez, bien.
1: Otra vez Shakira. Otra vez Shakira.
2: Sí, parece, sí. La reina de los mundiales.
1: El Waka Waka.
0: Pero, ¿se acuerdan? Con la cantidad de... Hasta bien, todo bien con Shakira, perfecto. La colombiana, número uno en el mundo. Conoció a Piqué cuando hizo el Waka Waka y todo eso, pero... ¿ya cuántos mundiales van con Shakira? Un montón.
1: ¿Y Japón y Corea no fue uno?
2: Creo que sí, 2006 no fue el primero Alemania, o Corea-Japón o Alemania fue el primero. 2010 fue la consagración con Waka Waka.
0: Sí.
2: Y después de ahí siguió Brasil.
0: Brasil.
2: Rusia.
0: Pero digo, qué sé yo, por ejemplo, ¿no? Está Canadá como organizador del Mundial también, pienso en Celine Dion, por ejemplo, no sé, qué sé yo.
1: Bublé.
0: Ni hablar, claro, ni hablar de Estados Unidos.
2: Sí, yo creo que es un tema, la otra vez se lo decía también a Nico, creo que es un tema de cachet, No es que Shakira es barata, pero Shakira es más popular y ella también disfruta de ser la voz de... no sé, Bublé, no sé cuánto pediría Celine Dion para ser la voz del Mundial.
0: Y a eso voy. ¿Vos decís que la FIFA no puede ponerla?
2: Y, evidentemente, prefiere pagarle a Shakira.
1: Bueno, hay dos cosas. La FIFA puede ponerla y si tengo a Shakira, decido no ponerla. Le pongo a Shakira y punto. Y ya la tengo... Porque, evidentemente, para la FIFA es una garantía tener.
2: Sí, porque es masiva, es popular, a eso
1: es
2: voy
1: masiva,
2: yo.
1: Claro.
2: Después el resto, obviamente, que son grandes artistas, pero hay que ver si la pegan como la viene pegando.
1: Yo creo, por ejemplo, a lo que dice Jorge, para mí Celine Dion es una cantante extraordinaria.
2: Bueno, Celine Dion abrió los Juegos Olímpicos de París y fue emocionante.
1: Claro.
2: Pero fue un Juego Olímpico y en París. Hay que ver si algo que se va a jugar en tres países con más de 100 partidos, si realmente se hace tan popular un artista. Bueno, está también Lady Gaga. ¿No? Estados Unidos, por ejemplo, por darte una.
0: Pero tantos y tantos que tienen. Pero bueno, queríamos empezar así, con un poquito de Shakira, con el tema del Mundial, con esta música que va a ir metiéndose ya lentamente, pero sin cesar, en cada uno de los rincones, en cada uno de los hogares a través de nuestra radio, porque estaremos con todo lo que tiene que ver con el Mundial ya desde los próximos días. Pero... y la dejamos hoy como cortina del programa, ¿no? Pero hay que empezar con un montón de temas, porque se vienen las semifinales del campeonato, se viene ya mañana un partido del que se ha hablado muchísimo en las últimas horas, el partido de River contra Rosario Central, se viene después el domingo el partido de Argentinos contra Belgrano, todo va a ser transmisión obviamente de Radio Nacional. Un futbolista de un equipo de los más importantes del país fue a la puerta de una radio.
2: Espero que no venga nadie hoy, ¿no? Acá a buscarnos nosotros, porque nosotros, fue tremendo lo que pasó.
0: Fue a la puerta de una radio a buscar a uno de los periodistas más reconocidos del medio.
2: Es muy del siglo pasado esto. Antes pasaba más, ¿no? Esto de los jugadores enojándose con lo que dijo tal periodista.
0: Sí, pero, qué sé yo, no sé, esto de ir a hacer justicia, su justicia, porque esto no es justicia, no digo su justicia por mano propia. Ya lo vamos a estar hablando, pero como título también es un disparador. Un futbolista reconocido,
2: sí. De
0: hecho fue figura de Rosario Central, que está peleando el campeonato, de uno de los equipos más importantes del fútbol argentino, fue a una radio muy importante aquí de la capital federal a buscar a uno de los periodistas más reconocidos del país para pegarle, lisa y llanamente para pegarle. Pero ¿les parece si comenzamos hablando de River? Porque también ha dado títulos en las últimas horas,
2: sí,
0: River.
2: Jorge, el otro tema del día, por lo menos en mi humilde opinión, es lo que Stefano De Carlo, con un colega, es cierto que relaciona a lo del jugador, un colega amigo con el que habla generalmente el presidente de River, tiró una frase que ya la compartimos.
3: No, hay que estar como estamos, con la guardia alta, hay que estar atento. Esto, para ser honesto, Hernán, es un bloque. Todos nosotros, toda la familia de River somos un bloque, y más en momentos decisivos, siempre ha sido así. Jugadores, cuerpo técnico, dirigente, y los 15 millones de hinchas que River tiene, ¿no? Acá va a haber 15 millones de personas atentas, mirando, con la guardia alta, 85.000 en la cancha, con la guardia alta, y 15 millones en toda la Argentina, que te miran todos los días lo que pasa, como todo, con mucha atención. Así que nada, esperemos que salga todo bien, porque va a ser lo mejor para todos.
2: Bueno, ahí estaba, ¿no? El Stefano Di Carlo.
1: Yo tengo una pregunta, sí. Agus. ¿Cuánto tarda Jorgelina, no? Es la mujer de Di María.
2: Sí.
1: ¿Cuánto tarda en salir a contestar?
2: Bueno, vos hablás del lado de Central y seguramente va a venir alguna respuesta. Yo creo que Central va a contestar después del partido.
1: ¿Cómo hizo con Independiente?
2: Sí, pero del lado de River, que es un poco lo que tenemos para contar la información, me parece que está muy bien lo que ha hecho Di Carlo, ¿no? Más allá de si podemos estar de acuerdo, ¿no? Esto de salir a hablar, ¿no? Porque no había hablado nadie de River, más que Coudet, desde hace mucho tiempo, ¿no? Y bueno... teniendo en cuenta lo que puede... está claro que alguien lo asesoró también a Di Carlo, ¿no? Por eso sale a hablar con un colega que tiene buena relación, pero antes que no hable, me parece que siempre está bien.
1: Ahora,
2: que hable.
1: Ahora, Agus, yo sí. Te quiero decir algo, ¿no? Y lo comparto con Jorge y con nuestros oyentes. Desde que le regalaron, vamos a decirlo así claramente, sí. El Campeonato Central, siempre discusiones... en torno a Rosario Central. O sea, el presidente Rafa algún día tendrá que hacerse cargo del tiro en el pie que se pegó.
2: Totalmente.
1: Con ese título.
2: Bueno, por ese título que vos decís, claro, creo que realmente se rompió el fútbol.
1: Exactamente.
2: No por lo que pasó en Rosario el otro día. Y creo que a partir de ahí, en este caso fue Racing, pero ya River, que lo había marcado Di Carlo hace tiempo, se aleja del AFA, ¿no? Por
1: bueno,
2: ese
1: y título. Y ahora se alejó Racing.
2: Y ahora se alejó Racing.
1: Se van a empezar
2: totalmente.
1: A alejar de a poco todos porque, evidentemente, hay algo que. Digamos, para los clubes es una sospecha, pero después vas a los hechos y ya no sé si están sospechas.
2: Sí, deja más ser una realidad con una sospecha.
1: Es decir, no, porque la verdad, Charles River, ahora Racing, Estudiantes primero.
2: Sí, ni hablar.
1: Primero.
2: Y también lo que lo alejó a River fue la decisión de primero del título de esa Central y después de los torneos, que en definitiva, está bien.
1: Son muchas cosas, es
2: supuestamente
1: verdad.
2: Lo votás, pero en definitiva se termina haciendo lo que quieren siempre la mesa chica, ¿no? Estos dos torneos.
0: También, muchachos, liga. Es verdad que hablan los presidentes o los dirigentes importantes de los clubes o los jugadores cuando les conviene hablar. No hablan sí. Cuando son a favor,
1: no,
0: porque
1: no,
0: si hay dos, en los últimos años, dos clubes que estuvieron también, no tanto es verdad como Central hoy, ni tanto como Barracas hoy, pero que estuvieron en el centro de muchas polémicas, porque los fallos lo han favorecido en más de una oportunidad, y no solamente los fallos arbitrales, los fallos también de los tribunales y los fallos también de las entidades como la Conmebol, por ejemplo, River... ni hablar de aquella famosa entrada de Donofrio a la Bombonera cuando se suspendió
2: sí,
0: el partido
2: totalmente.
0: De la Pimienta,
2: ni hablar lo que pasó el año pasado con Platense, pero no te olvides que de lo de Donofrio ya pasaron casi 10 años, ¿no?
0: Está bien, digo, pero
2: sí, la historia es enorme a favor
0: pasó,
2: de los grandes.
0: Pero Donofrio ayer habló también.
2: Sí, y
0: tuiteó,
2: lo mismo
0: tuiteó,
2: y lo mismo tuiteó la Guardia Alta. Esto es la Guardia Alta.
0: Entonces, como tenés razón que lo de Donofrio pasó hace mucho tiempo, te traigo más acá en el tiempo, justamente. Milito, ¿no era parte de la comisión de Víctor Blanco?
2: Totalmente.
0: Cuando Víctor Blanco era el dueño que manejaba los árbitros, el dueño del arbitraje argentino.
1: Sí, claro.
2: Sí, bueno...
0: ¿Y ahora se da cuenta, Milito, que las cosas están mal en el fútbol argentino?
2: Es que el ejemplo claro de Racing es que hasta hace uno o dos años no decían nada, pues lo beneficiaban, el tema arbitral, y ahora, evidentemente, con la ira de Blanco. Pero me parece que acá, yo vuelvo a lo que le decía recién a Rubén, los arbitrajes son malos desde hace mucho tiempo y discutibles.
1: Sí, no.
2: Pero acá el fútbol se rompe con Central por este título inventado.
0: Entonces, sí, eso está claro.
2: Central va mañana al Monumental. Yo creo que por eso habla Di Carlo y por eso está todo este tufillo del fútbol argentino, porque a Central le regalaron un título que el futbolero genuino, que no es ni de Central ni de Boca, quizás ni de River, no entendió por qué se lo regalaron. Entonces, a partir de ahora vuelve a estar Central en escena con este arbitraje, y creo que tiene que ver con eso también lo que hizo Di Carlo de salir a decir, che, mañana en el Monumental, ante 80.000, 85.000 socios e hinchas míos, tratemos de tener la guardia alta, por lo menos bajo esa línea, para el árbitro. Después, bueno, yo creo que si Nico Ramírez, que es el árbitro mañana, Jorge, y con esto cierro, tiene un mal arbitraje y... se va a complicar su carrera, porque es un árbitro joven, tiene mucho futuro, para algunos es de los mejorcitos.
1: Que tenía chance de ir al Mundial.
2: O sea, bueno, pero por eso el 2030 puede ir, y claro. Mañana lo van a estar observando absolutamente todos en nuestro fútbol, ¿no? También los imparciales. Y en cuanto a lo futbolístico, ahora está entrenando River porque entrena y concentra. ¿Y sabes quién se puede meter en el equipo, más allá de que van a esperar a Montiel y al Huevo Acuña hasta el último momento, que son las dudas por un tema físico? Mesa.
0: ¿Cuál de los dos?
2: Maxi, el ex Independiente.
0: Maxi,
2: el que jugó el Mundial de Rusia. Bueno, evidentemente para un partido como el de mañana, que va mucho por los costados, Central, lo quiere a Maxi Mesa por lo que le puede aportar yendo, pero también viniendo Coudet. Esa sería la única sorpresa.
0: Por ahora, entonces, Bustos o Montiel, sí, si llega.
2: Sí, yo creo que Montiel va a jugar mañana, a lo sumo si será infiltrado, porque me parece que todos tenemos la misma sensación. La final es mañana, ¿no? Después, obviamente, que hay que jugar y para salir campeón, pero mañana es un partido muy grande para los dos.
0: Sí. Estoy de acuerdo hasta cierto punto, desde lo lógico, pero el fútbol muchas veces no tiene lógica. Claro, es River con Central, un partido mucho más pesado desde lo futbolístico, y muchos dicen que el que gane este partido va a ser el campeón del fútbol argentino. Por el otro lado vienen dos equipos que pueden dar batacazo, como
2: Belgrano, muy buenos equipos,
0: y Argentinos,
2: muy buenos,
0: que son buenos equipos, si bien Argentinos no es el mismo de antes. Belgrano ya sabemos que tiene un técnico muy muy pícaro para este, sí, para este momento del campeonato, pero también hay que decir que la final no se va a jugar en la cancha de uno u otro.
2: No, es cierto, en Córdoba.
0: La final se juega en Córdoba.
2: Sí, yo lo que me refería es el tema de jerarquía. Los campeones del mundo juegan mañana, ¿no? Sí. Di María, Montiel, Acuña, está el chico Beltrán, que ya está convocado, digamos. Hay un nivel de jerarquía elevado. Después puede ser un embole, ¿no? Algunos creemos que el de mañana va a ser un gran partido.
0: Y en referencia a eso que decís, Agustín, y ya te liberamos, respecto a los campeones del mundo, como lo decía en su carta, en su descargo, o en su posteo Di María, de que después quieren que vengan los campeones del mundo a la Argentina. Pregunto, ¿cuál es la historia? ¿Que él pretende que los campeones del mundo vengan para ser beneficiados? Porque es lo que está diciendo, en todo caso. Si después quieren que vengan los campeones del mundo a la Argentina. Pero vinieron, y están en Boca y están en River.
2: Claro,
1: y en Central.
0: Está bien, pero digo, y están en Boca y están en River. Y nadie dice absolutamente nada de que en Boca benefician a Paredes, o que en River benefician a Acuña, o a Montiel, o a Armani. Pero también otra cuestión. Él dice, Di María, que esto es una cuestión casi de una guerra entre el interior, sí, y el porteñismo, porque cuando el interior crece, al porteño le molesta. Que yo sepa, el mejor equipo del país, sin que a nadie le moleste, y que al contrario, a muchos le ha causado agrado, es Independiente Rivadavia de Mendoza, que es un equipo que le cae bien a todos. Ahora, ¿es Independiente Rivadavia de Mendoza o Independiente Rivadavia de Constitución? Sí,
2: no, y aplaudimos a Berti, que ha hecho un gran trabajo como entrenador, y acá hemos hecho nota que se va caminando
1: en
2: la casa.
1: Yo creo, muchachos, que caemos, si entramos en este juego que plantea Di María, volver otra vez a esa pavada de que el interior, la capital, no caigamos en ese juego que él plantea buscando llevar agua a su molino. No existe la guerra del interior con la capital.
2: Sí, yo creo que ahí se equivoca Di María.
1: Lo acabas de decir muy bien, Jorge. Independiente Rivadavia ha demostrado ser el mejor equipo, y me animo en los puntos hasta del continente, te diría, sí,
2: por la Copa Libertadores.
1: Entonces, ¿de qué están hablando con esto de interior?
2: Yo creo que ahí se equivoca Di María, pero también creo que como pícaro que es, campeón del mundo, futbolero, habrá visto la repetición de la jugada de María, de Maravilla, y dijo, voy a tratar de correr un poco porque todos sabemos que estuvo mal echado.
1: Pero Jorge,
2: voy a ir por este lado para correr un poco el eje del debate.
1: Perdóname, hemos visto miles de partidos de Racing donde por cosas peores debió haber sido expulsado Di María.
0: Sí, totalmente. Maravilla Martínez.
1: Sí, codazo. Totalmente. Este fue el típico salto. Esto no era para expulsión, está claro.
2: Por eso me parece que Di María se embarra y se mete en este terreno. Por eso justamente River, volviendo al audio, abre la guardia alta. Por lo menos para que Nico Ramírez no tenga ningún error grosero. Después se puede equivocar una chiquita. Y también, Jorge, el VAR es importante. El penal que no le cobraron a River contra Boca fue más del VAR que de Herrera. Porque todos le pegamos a Herrera con razón, pero el VAR también
1: totalmente.
2: Mañana va a ser fundamental.
1: Sí, totalmente.
0: Bueno, Agustín, gracias.
2: Un placer. Mañana desde el Monumental los espero en el aire de Nacional.
0: La participación, el argumento desde lo futbolístico que pretenderá tener River, recién lo acaba de contar Agustín Domber para todo el país. Ya nos vamos a Rosario en un ratito nada más, porque nos está esperando Nacho Sansó. Pero otra de las cuestiones que tienen que ver con este día, las locuras que nos va dejando el mundo del fútbol, es que, y le ponemos ahora sí nombre y apellido a lo que ha sucedido esta tarde, hace un par de horas nada más, en el centro de la capital federal, donde la radio es una radio colega, la radio La Red. El colega, el periodista, es Gustavo López, que además de ser el conductor de los programas deportivos de esa emisora, fue el comentarista a través de ESPN del partido de Rosario Central con Independiente. Dijo en la transmisión de televisión que Malcorra no había estado muy fino en la definición, que Malcorra le pegó bastantes palitos a Malcorra, y dudó de si quiso hacer el gol o no en esa jugada que le quedó. Después Malcorra salió a decir que él quería tirar un centro buscándolo a Ábalos, que no le salió ni una cosa ni la otra, que era para romperle la cabeza al arquero, palabras textuales de Malcorra en su posteo, pero que no podían decir nunca que él iba para atrás porque se estaba instalando ese tema. No contento con esto, el colega Gustavo López, del programa de radio, dijo que a Malcorra se lo vio muy feliz después, sonriendo después del partido y la eliminación de Independiente con los jugadores de Rosario Central, sus compañeros hasta hace 6 meses.
1: ¿Excompañeros?
0: Excompañeros, de hecho, Malcorra fue reconocido por Central, sí, claro, con una plaqueta, creo, una camiseta antes del partido.
1: Marcada, sí, sí.
0: Exacto. ¿Qué pasó? Nacho Malcorra, jugador de Independiente, fue hoy a la puerta de la radio a esperar la salida del colega Gustavo López. Y lo increpó, lo encaró, dicen los que estuvieron allí presentes, que hasta quiso llegar a las manos, diciéndole que su familia había pasado de los peores días en esta semana.
1: Una semana, vamos a hacer, no sabés la semana de mierda que pasó mi familia por tu culpa.
0: Bueno, ahí está, clarito. No sabés la semana que pasó mi familia por tu culpa, poniéndolo en la fila, evidentemente, porque no fue él solo, fueron varios, muchos periodistas, sobre todo los partidarios de Independiente, pero no solamente partidarios, que han dicho, han deslizado o han dejado entrever que Malcorra no quiso hacer el gol, que Malcorra pateó cuando no debía patear, que Malcorra, o que lo hizo mal, o que fue para atrás, y lo puso en la fila, en la cabeza de la fila de todos esos periodistas, a este colega, a Gustavo López. Ahora, como lo decía Agustín Domper recién, vos tenés mucha más experiencia, Rubén. Es histórico que los protagonistas se hayan calentado, se hayan enojado muchas veces con lo que se escribía en los diarios, con lo que se escribía en las revistas, con lo que se decía en la radio o en la televisión, y que hayan intentado ir a arreglar las cosas de otra manera, entre comillas, con los periodistas. Esto ha pasado, no podemos soslayarlo, lo que pasa es que no había redes, que no se... Antes era muy difícil que en un medio se hable de lo que pasaba en otro medio. Claro. Che, sí, en esta radio no se nombra a otra radio, en este canal no se nombra a otro canal, en este diario no se nombra a otro diario, a otros colegas. Era muy difícil, pero ha pasado infinidad de veces, donde muchos colegas después tomando un café o en un almuerzo o en alguna ronda de anécdotas cuentan, che, yo me quise boxear con este o yo con aquel, qué sé yo. El caso de Fantino con Navarro Montoya, por ejemplo, es el primero que se me viene a la mente. Ha pasado. ¿Que esté bien? No, no está bien, no está para nada bien. Hoy hay redes, hay cámaras en todos lados, se transmite la radio en vivo por streaming también y se ve, se visualiza todo lo que sucede, aunque no se diga al aire. Pero bueno, ha sucedido esto. Ha sucedido esto y evidentemente ha generado muchísima sorpresa. Está Nacho Sansó ya en Rosario. Nacho, querido, te mandamos un abrazo aquí con Rubén Santos también. Y te compartimos, porque vos lo conocés incluso más que nosotros, a Nacho Malcorra, respecto a lo que ha pasado hoy, antes de meternos en el tema Rosario. Nacho, ¿cómo andás? Un abrazo grande. ¿Todo bien?
4: Jorge, querido, el placer de saludarte, Rubén, también a todos los compañeros del segundo tiempo de Pasión Nacional. Y lo primero que se me viene a la cabeza en esta cuestión, hablando del episodio que vivió hoy Malcorra, es el tema de la fina línea que existe entre una crítica que le hacemos todos, una crítica y una acusación. Yo creo que me parece que lo tomó Malcorra como esta segunda, como una acusación, y me parece que se sintió afectado, y más como lo describe Malcorra, que su familia la pasó también mal.
0: Claro, y a ver,
1: yo perdón, mejor que
0: Rubén, yo soy tu jefe, sí. Vos venís a laburar y tenés un mal día,
1: no, seguro
0: te equivocás al aire, dices una cosa que no tenías que decir, o furceás, o que... Y yo, como tu jefe, te digo, che,
1: Tiraste para atrás el programa.
0: Tiraste para atrás el programa. Viniste a jugar para la contra.
1: No, por eso. Por eso yo digo.
0: ¿Qué haces vos? ¿Cómo me respondes?
1: No, obvio, y te saludo, Nacho.
4: ¿Cómo estás?
1: La cuestión es, a ver, nosotros también a veces tenemos que hacer un mea culpa, porque como dice Nacho, una cosa es la crítica. Ahora, cuando vos pones en duda la honestidad,
0: claro,
1: del protagonista, en este caso Malcorra, ya estás, como dice Nacho, cruzando la línea que, porque vos, para decir que Malcorra no quiso hacer un gol o fue para atrás o lo que se te cante, vos tenés que tener una prueba. Uh-huh. No es solo hecho decir porque él jugó el central, no le quiso ganar a central. Porque sí. Si él quería, se quedaba en central. Hubiera, no sé, afilado los números y se hubiera quedado en central. Si es tan hincha central como dijo el colega. Yo lo que digo es que tenemos todos que tener un poquito, porque hoy está todo muy, con esto que marcas vos, Jorge, sensibilizado con el tema de las redes. Hoy cualquier cosa, hoy te amenazan, te pasan, el día que te vea te mato, te cago a trompada en la calle. Y vos no sabés si es un hombre, si es una mujer el que escribe, porque se pone un nombre ficticio en una red social. Y vas a decir, ¿y este quién es? ¿Quién será este tipo? Y nunca vas a saber quién es. Entonces digo, simplemente no le voy a caer ni a uno ni a otro, porque yo entiendo la situación, como dijo Malcorra, la familia, los chicos, el colegio, todo. Y tampoco le voy a caer a Gustavo López porque lo conozco, pero no solo por eso, porque, muchachos, bajémosle un cambio a la cuestión. Fue un partido de fútbol, se equivocó Malcorra. Es más, yo estando acá en la radio, haciendo el partido con los muchachos, la primera sensación que me quedó al ver la jugada es, yo estaba viendo el partido, quiso tirar un centro. Fue la primera sensación que me quedó, que es lo que él dijo después. Después vos le podés creer o no, pero viste, ya cuando vos pones en duda la honestidad de una persona, es bravo. Sí, es bravo el tema.
0: Yo quería terminar con esta idea. Me parece que la encaré mal. Yo no tendría que haber puesto en el papel de jefe, en el papel de oyente. Papel de oyente, porque en este caso el periodista no es el jefe de Malcorra, es un crítico. Entonces yo como oyente te cruzo en la puerta de la radio y te digo, che, tiraste el programa para atrás y lo estás haciendo a propósito. Y la otra posibilidad es que venga otro oyente y te diga, che, la verdad es que no me gusta cómo laburás vos, no te voy a escuchar más. ¿Qué es más honesto? Decirte, no me gusta cómo laburamos.
1: Y no te escucho más.
0: Porque a nosotros hay gente que a la que le gusta cómo laburamos y hay gente a la que no le gusta cómo laburamos. Sí. Y el que no le gusta podrá cambiar, podrá decir, no, pero no decir, che, vos lo estás haciendo mal a propósito. Y esto es lo que evidentemente ha ofendido, y es el límite bien que marca Nacho recién, entre lo que es la crítica, claro, y lo que es una acusación. Y acá se lo acusó al futbolista y el futbolista reaccionó. De la mejor manera, y evidentemente no estamos diciendo, che, qué bien que estuvo Malcorra en esta reacción.
1: No, por eso no. Pero nunca hacer justicia de mano propia está bien, claro. Nunca está bien. Pero yo no soy padre, no sé, vos creo que sí, no sé, Nacho, pero cuando vos ves sufrir a tu hijo por cosas que dijo alguien, evidentemente debe ser difícil la situación, que el pibe, que llegues a tu casa y el pibe esté llorando porque en el colegio le dijeron tu papá fue para atrás.
0: Sí.
1: O sea, tenemos que tener un poquito de cuidado. Simplemente es una se pudo haber equivocado Gustavo López, bueno, se pudo haber equivocado, puede pedir disculpas, pero entiendo las dos posturas. Mala de Malcorra, soy honesto, si entiendo más la de Malcorra, porque una cosa es como dice Nacho, una crítica, che, qué mal jugó Malcorra. Es una crítica.
0: Malcorra no puede jugar en la primera Independiente porque es un pésimo jugador. Perfecto, ya está.
1: Ahora, decir que jugó en forma deshonesta,
0: uh-huh, es otra cosa.
1: Y que le faltó ir a festejar con los ex compañeros de Central, y la verdad que me parece que está en ese fino límite que dice Nacho.
0: Bueno, Nacho, justo porque el tema involucraba, claro, a Rosario Central también, a Nacho Malcorra, que evidentemente ustedes lo conocen incluso más que nosotros.
1: Es un quilombo de los Nacho. Nacho, sí. Yo te cargo, Nacho. Es un quilombo de ustedes.
0: No quiero imaginarme cómo sigue hirviendo Rosario, tanto de un lado como de otro, ¿no? Porque me imagino también la gente de Newell's cómo estará con todo esto, con las repercusiones de lo que se está viviendo con Central.
4: Exactamente. Y no puedo obviar algo que decía Agustín hace unos minutos. Todo esto, toda la génesis de todo esto, que hasta le es perjudicial a Rosario Central, es aquel trofeo entregado en Puerto Madero. Le saca toda legitimidad a lo bueno futbolísticamente hablando, que ha hecho Rosario Central, le ha sacado la legitimidad del futbolero, que a veces es más importante, hasta más importante que el trofeo mismo, que el reconocimiento del mundo futbolero hacia Rosario Central. Yo, a ver, si mañana el árbitro se equivoca y perjudica a River, vamos a insistir con esta cuestión de que es la ruptura definitiva del fútbol argentino, como dijo Milito. Si lo perjudican a Central, pasa a ser, en vez de la ruptura del fútbol argentino, pasa a ser un dejo de justicia divina, ¿no? De que se hizo justicia y por fin se lo perjudicó a quien hoy lo tildan como el caballo del comisario, que es Rosario Central, y me parece que no es así. No está bien ni una cosa ni la otra de cara al partido de
1: Están mal
4: de
1: las dos, Nacho, tenés razón. Claro. Están mal las dos. Porque Central, como bien dijiste vos, es un muy buen equipo de fútbol. Nadie lo discute. Tiene un jugador distinto, ¿no? Como Ángel Di María, que me parece que debería por ahí cuidarse un poco más con el tema de los mensajes de él, de su esposa, digo, pero es un excelente jugador que le da un toque diferente a Central. Central es un equipo que puede ganar las cosas jugando en la cancha, no necesita lo que hizo la AFA ganando ese título. No lo necesitaba Central. Andá a saber por qué lo hicieron. El tema es que ahora. El tema es que ahora todo el mundo le cae por eso y no mira esto que decís vos, que es, che, futbolísticamente Central es un buen equipo. A Independiente le ganó bien. ¿Quién puede discutir la victoria contra Independiente el otro día? Con ese golazo y con un segundo tiempo que lo pasó por arriba,
0: ¿quién
1: prácticamente.
0: ¿Quién puede discutir que tiene uno de los mejores planteles del fútbol argentino?
1: Por eso, Monraz, y bueno, listo, le tocaron esas dos jugadas, pero lo que decíamos recién con Agustín, ¿cuántas veces debió haber sido expulsado Maravilla Martínez por situaciones peores a las del otro día? Entonces,
4: Nadie puede contradecir el desequilibrio que genera Di María futbolísticamente lo que viene haciendo, Ibarra, que es uno de los mejores mediocampistas que tiene el fútbol argentino, Central, único equipo en la Copa Libertadores que no recibió goles, pero me parece que coincido con lo que marcabas, Rubén. Cuando Di María se expresa, a veces yo decía, le pedimos a los jugadores que se expresen, que se metan en el barro, pero lo que hizo Di María con el último posteo me parece que es una defensa más a la AFA y a otros intereses que no son los de Rosario Central, porque a Rosario Central también le perjudica con el fútbol bueno que está teniendo, que se lo asocie y se lo vincule permanentemente a decisiones extrafutbolísticas.
0: Nacho, sí. No te quiero comprometer con esta pregunta, no la contestes, no. En todo caso, cualquier cosa, sí, pero ¿estamos seguros de que fue Di María el que escribió ese posteo?
4: Y bueno, si no lo escribió, se hizo más que cargo, porque salió todo de sus redes sociales. Que las habladurías y que sabemos que hoy las redes sociales son manejadas hasta por profesionales en la materia, pero uno siempre vincula que va de la mano, que todo en el ámbito familiar se maneja comunicación de Di María.
1: Nacho, si no lo escribió él, por lo menos lo autorizó.
0: Sí, claro.
4: Exactamente.
1: Exacto.
0: Pero, viste, ¿qué
1: no sé? No cambia la cuestión.
0: ¿Sabés en qué cambia para mí? La autorización, obviamente, está bajo la venia de él, que se haya en sus redes sociales publicado eso, perfecto, está claro eso. Pero una cosa es que haya nacido de él escribirlo, y otra cosa es, che, mirá lo que escribiste, ¿lo subimos? ¿Qué te parece? Sí, dale, vamos a subirlo. Eso, es diferente, pero qué sé yo, A la suma de las cosas, quizás es lo mismo que yo, pero
1: Si vos no estás de acuerdo en eso y va, después te van a putear a vos.
0: Él está de acuerdo, claramente.
1: No lo sé, porque también no nos olvidemos, y yo esto lo digo con mucho respeto, no la conozco, la esposa de él. La esposa de él es una escritora de Twitter serial, si se quiere, cada vez que
4: tocan
1: a Central o lo tocan a él.
0: Y la que ha apuntado muchas veces con el dedo a muchos periodistas que han criticado a Di María.
1: Claro, absolutamente.
4: A ver, esto es de un conocimiento casi mundial. Hay una serie de Netflix donde la señora de Ángel Di María marca que había una lista de... Usted dijo esto.
0: Sí, sí. Bueno, Nacho, ¿cómo está entonces la historia para mañana, para el partido contra River, ya desde lo futbolístico? Porque Central también, más allá de todo, como decíamos hace instantes nada más, tiene uno de los mejores planteles del fútbol argentino y está claramente con posibilidades de ser el equipo a consagrarse campeón, más allá de todo lo que se hable.
4: Aproximadamente a las 21 horas llegará el micro de Rosario Central hacia Buenos Aires, donde va a quedar concentrado el 11 canalla para visitar el Monumental. Será casi sin dudas, con Jeremías Ledesma en el arco, Coronel, Obando, Ávila y Sandes en la cuaterna defensiva, y Barry Pizarro, el doble 5 en la contención, el paraguayo Jiménez por derecha, Paul Fernández por el medio, Ángel Di María por izquierda, y todo indica que no hay dudas, que Enzo Copetti, que viene con el arco abierto, le gana la titularidad a Alejo Vélez, que esperará desde el banco el 11 en esta jornada a contrarreloj, teniendo en cuenta que aquí estamos esperando todavía la lista de convocados solamente para saber si estará Hamilton Campás, si aparece Julián Fernández. Uno entiende que, por supuesto, aunque aparezcan, ninguno va a ser titular en la jornada de mañana, pero ese es el 11 de Almirón para entrar quizás en la puerta grande, por la puerta grande hacia la gran final del fútbol argentino.
1: Ahora vos mirá, Nacho, mirá, Jorgito, sí. Yo digo esto, ¿no? Toda esta semana, con todo lo que sucedió, es decir, el domingo pasado se jugó el partido con Independiente, ¿no?
0: Sí.
1: Digo, nos primamos a hablar de ese pibito que entró en el segundo tiempo, que la rompió toda.
4: Cantizano.
1: Nos privamos de hablar de ese pibe que es un diamante en bruto para mí, ¿eh? Uh-huh. Tiene una velocidad, tiene un cohete, y desequilibra y encara. Mira, toda esta pavada que se ha generado a través de los errores, u horrores, o lo que quieran, nos privó de hablar de un pibe que, digo, che, loco, pongámosle el ojo a este pibe. Yo cuando lo vi dije, pongámosle el ojo, porque Central es eso, Rosario es eso, sí, en general. Nacen como
0: sí,
1: el Pasto.
0: Sí, es una cantera inagotable.
1: Nacen como el Pasto los jugadores de fútbol, sí, en Rosario. En Ñuble, Central, pero digo, nos privamos de elogiar o de decir, che, loco, qué bien juega ese pibito. Y ni siquiera todo pasó por otra cosa. Me parece que no estábamos bien.
4: Imagínate, Rubén, imagínate que cómo ha sido la tal magnitud de la polémica del último partido con Racing, que pasó desapercibido que después de tanto tiempo volvió a jugar con Central Marco Rubén, claro, histórico goleador de la ciudad de Rosario, el máximo, que la polémica se lo arrastró y algo que pudo haber sido tapa de los diarios terminó siendo, por lo menos acá en Rosario, terminó siendo otra cosa.
0: Nacho, querido, bueno, buen partido mañana para los que lo vemos desde afuera, seguramente va a ser uno de los partidos más esperados del año, y que bueno, que sea todo dentro de lo esperable, que no haya que hablar después de ninguna cuestión rara, porque ya se ha hablado muchísimo extrafutbolístico después del partido contra la Academia y ahora que se viene el partido con River. Así que te mandamos un abrazo y la seguimos el lunes, ¿te parece?
4: La seguimos, y el abrazo grande para todos, y la seguimos el lunes.
0: Nacho Sansó, desde Rosario, se viene la pausa. Antes de la pausa, vamos a hablar de Boca, porque está esperando Damián Zárate. Hablamos de Boca, Damián, y la pausa que va a poner Nacho, perdón, Marcelito Marín en el control.
1: Está tanto
0: Nacho para un lado y tanto Nacho para otro. Lo bautizamos también a Marcelito Marín. Damián Zárate, ¿cómo va, Damián, en la información de Boca? Abrazo.
5: ¿Qué haces? ¿Cómo andás? Un abrazo en el segundo tiempo de Pasión Nacional, aquí en el aire de la radio más grande de la Argentina. Boca sigue trabajando para el partido del próximo martes en la Bombonera de Buenos Aires, cuando reciba a Cruzeiro por zona de grupos de Copa Libertadores de América. Piensa algunas variantes, lo que charlaba ayer, algunas obligadas. Sale Ascacíbar, habrá que ver si ahí juega el más natural por rendimiento. Además, ha sido André Herrera, pero tiene todo el monte. Habrá que ver qué sucede con el reemplazante de Vareiro, ya no por la suspensión ante Cruzeiro, sino porque está desgarrado, si mantiene el doble 9 con Milton Jiménez o si piensa en el Changuito Ceballos. Hablando del Changuito Ceballos, la idea es venderlo ahora, en junio, porque las negociaciones por la renovación de contrato se trabaron, y para que no pase lo mismo que con otros futbolistas que se terminaron yendo por cero pesos, bueno, que pueda ser negociado ahora en el mes de junio, ¿sí? Habrá que ver qué sucede. El nombre que suena como posible reemplazante por características, reitero, es el primer nombre, y habrá que ver cuánto camino hay que esperar que corra cuánta agua habrá que ver que corra debajo del puente para saber si tiene chance Benjamín Domínguez. El ex Gimnasia, hoy en el Bolonia, y que tuvo una citación de Scaloni al seleccionado argentino. Habrá que ver qué termina sucediendo. Y viene temas de definiciones para Boca. ¿Clasifica o no clasifica? ¿Sigue o no Úbeda, al cual se le termina el contrato? Lo mismo que decíamos del Changuito. Habrá que ver qué pasa con Paulo Dybala. O sea, tiene una agenda con varios temas para resolver el presidente Juan Román Riquelme en lo que resta de este primer semestre premundial. Hablando de mundial y no mundial, este año se divide antes del mundial, después del mundial, que la decisión de Boca es jugar el partido contra Sarmiento por Copa Argentina después del mundial y no antes, porque había una chance que se jugase entre partido de Copa y partido de Copa, dependiendo de cómo saliese Boca contra Cruzeiro. Yo tengo la información que Boca va a intentar, algo de esto le decía hoy a Nicolás también, en la edición 1 de Pasión Nacional, que Boca va a intentar jugarlo post cita ecuménica del Deporte Rey. Querido, te mando un abrazo. Cualquier novedad, volvemos.
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0: Let's go, let's go. Ya tenemos el Mundial encima, ya tenemos la música del Mundial. Sí, sí, otra vez, Shakira. Al 113-870-7485 te puedes comunicar y contarnos qué te parece. Estamos hoy un tanto abandonados con el WhatsApp porque hemos tenido álgidas charlas de fútbol, de lo que pasó y de lo que se viene, con Agustín Domper, con River, con Nacho Sansó, con todo lo que tiene que ver con Rosario. Ya lo escuchábamos recién a Damián Zárate con Boca, pasamos por San Lorenzo con Sergio Zarratea para las cosas que tienen que ver con el equipo de Álvarez, que va a jugar la próxima semana por la Copa. Sergio, querido, un abrazo.
1: Hola muchachos, abrazo grande para todos. Bueno, en la vida de San Lorenzo transcurren, después de la eliminación ante River, días tranquilos de cara al duelo de la próxima semana de Copa Sudamericana frente a Santos. Duelo clave, están todos muy pegados, si bien San Lorenzo es puntero, están todos muy pegados y San Lorenzo sabe que es un encuentro en el cual no puede perder, por eso viene trabajándolo Gustavo Álvarez permanentemente, pensando variantes, pensando en el once que va a poner. Pero como contábamos en el día de ayer, Luciano Vietto tiene la alta médica y podría ser parte del once titular de cara a este partido, como decimos, fundamental en lo que tiene que ver con el torneo internacional. De cara a lo que tiene que ver con el futuro futbolístico de San Lorenzo, se hizo oficial. Sábado 6 de junio, San Lorenzo estará enfrentando a Riestra por la Copa Argentina, por lo cual los jugadores extranjeros que tiene San Lorenzo en su plantel, si son ratificados en las listas de la Copa del Mundo, no podrán estar y tendrá algunas bajas el equipo de Gustavo Álvarez. Abrazo grande y la seguimos la semana que viene.
0: Perfecto, un abrazo grande, Sergio, querido. Ya estamos con más para desarrollar con Rubén Santos aquí en estudios en Maipú 555, en la capital federal de la República Argentina y para todo el país, en cada rincón de la geografía celeste y blanca, como nos gusta decir a nosotros. Comunicate al 113-870-7485. Vamos a Córdoba, porque otro de los protagonistas de estas semifinales viene desde Córdoba a la Paternal. Belgrano de Córdoba va a jugar contra Argentinos el próximo domingo y será obviamente transmisión de Radio Nacional. Querido Gerardo Murúa, hola Gerard, ¿cómo va?
2: Buenas tardes, el gran abrazo para vos, los compañeros y la audiencia de Pasión Nacional Segundo Tiempo. Por supuesto, arrancamos el repaso con Belgrano y la enorme expectativa por jugar la semifinal el próximo domingo a las 17 ante la Asociación Atlética Argentino Juniors. La noticia más importante de la jornada tiene que ver con que Lucas Pasarini va a poder ser de la partida, recibió una fecha de suspensión tras aquella expulsión en el Clásico y de esta manera ya la cumplió ante Unión de Santa Fe y estará disponible para el ruso Zielinski el domingo. Sería el único cambio del pirata Lucas Pasarini por el Ubita Fernández. En el centro del ataque celeste, la probable con Diego Cardoso en el arco, Leo Morales, Lisandro López, Alexis Maldonado y Adrián Esporle, Adrián Sánchez, Santiago Longo, Francisco González Metil, Emiliano Rigoni, el chino Lucas L. Rayán y Lucas Pasarini, los 11 del ruso Zielinski para buscar la final. Mañana temprano abrió un banderazo en la previa de la partida del plantel rumbo a Buenos Aires en Villa Esquiú, en el predio que tiene Belgrano en las afueras de la ciudad, para darle el aliento al equipo. En el caso de Talleres sigue la polémica tras la eliminación en el Clásico, porque se conocieron detalles de un control de alcoholemia en el que Diego Baloyes dio positivo. Este sería del 7 de mayo, dos días antes del Clásico, lo cual generó enorme repercusión entre la gente de Talleres. La parte cordobesa, albiazul, está muy enojada con el colombiano, teniendo en cuenta que jugó medio Clásico, salió lesionado y ya venía de lesión en lesión, y además se conoció esta situación policial con la alcoholemia, donde también esa noche previa al Clásico, dos días antes, habrían salido varios de sus compañeros, lo cual termina de generar un combo de malestar general por parte de la gente de Talleres. Recordamos, juega el próximo miércoles 20 a las 17 con Atlético Tucumán en el Estadio Marcelo Bielsa de Rosario, con el Kelly Carboni y Rodrigo Acosta como entrenadores interinos. Se conoció que está muy cerca de acordar su llegada Estudiante de Río Cuarto, Rubén Darío Forestelo, el ex técnico de Talleres, Patronato, San Martín de San Juan, San Martín de Tucumán, Atlético Rafael, entre otros, llegaría para hacerse cargo de la

0: Que se vienen, porque mañana a partir de las 3 de la tarde estaremos como siempre con Fútbol Show Nacional, primero programa con Kolinsky, Nataluti, Valdés, y después se vendrá la transmisión desde el Estadio Monumental para River y Central, con Arregui en el relato, con Minotti en el comentario, Leanza y Domper en los vestuarios y Ruiz en los estudios. Más tarde, historias mundialistas a las 21:30 con Juan y Minotti. El domingo, a partir de las 3 de la tarde, primero de 15 a 16:30, Pagano y Puentes en Fútbol Show Nacional programa, y luego vendremos con Argentinos y Belgrano junto a Nicolás Álvarez en el comentario, Gerardo Murúa justamente en los vestuarios y el Pela Díaz en los estudios. Y tenemos también el próximo, además después vendrán con el resumen Santiago Lucía y Zarratea y las historias mundiales a las 21:30. Y tenemos semana de transmisiones, y ya vamos a ver por qué estoy repasando la semana de transmisiones. Mirá, el martes, a partir de las 21, Boca Cruzeiro, que juegan 21:30, Arregui Álvarez, Ordóñez Ojeda, Zarratea y en estudios Rubén Santos. Estará el próximo martes aquí entonces para hacer estudios de la transmisión de la Copa Libertadores de América. El mismo día, el día siguiente, el miércoles, primero Santos San Lorenzo con Zarratea, Nataluti, Domper y Pagano, y luego River Bragantino con Perazo, Minotti, Leanza y Ruiz. Y el jueves, atentos a esta transmisión, el jueves, Racing frente a Caracas. Racing jugándose todo por la Copa Sudamericana.
1: Y otra vez sin público.
0: Otra vez sin público. Me va a tocar relatar ese partido, junto al comentario de Santiago Lucía, junto a Domper en vestuarios, pero también junto a Luca de Jesús.
1: Sí, claro, no puede faltar.
0: No puede faltar Luca de Jesús. Que no sé si tendrá algo para acotar respecto a esta grilla que se ha dado a conocer respecto a las transmisiones que se vienen, y sobre todo en este partido, en el de la Academia, el Racing Club de Avellaneda y Caracas, partido para el que se está preparando, después de tanto de lo que se ha hablado y de lo que se sigue hablando, el equipo de Gustavo Costas. Luca, querido, ¿cómo le va? Un abrazo grande, ¿cómo anda?
2: Hola, Jorge Godoy. Hola, Rubén Santos. ¿Cómo le va? ¿Cómo andan? ¿Todo tranquilo?
0: Y digamos que tranquilo dentro de estas posibilidades que tenemos. Ya hablamos de lo que se viene en River, ya hablamos con Nacho Sansón en Rosario, de lo que se sigue hablando y de lo que se va a seguir hablando todavía. Pero me imagino que en el mundo Racing todavía, si bien se piensa en la Copa y en la continuidad, deben haber repercusiones aún de lo que ha sido la eliminación.
2: Sí, sí, sí. Ya bajó la espuma, eso es la parte positiva. Pero en Racing saben que se va a venir algo más, porque seguramente en los próximos días se conozca la sanción para Diego Milito. No creo, esto es una apreciación, no es información, no creo que sea tan grave como en su momento fue la de Verón, más allá de que después fue rebajada esa sanción al presidente de Estudiantes de La Plata. Pero bueno, ya en Racing han tratado de dar vuelta a la página, sabiendo que quedan varios capítulos en esta novela que comenzó Herrera, que siguió Milito y que seguramente continúe Tapia y compañía. En cuanto al equipo, horas de descanso, práctica libre, hoy no día libre, mejor dicho, para el equipo de Gustavo Costas, pensando en lo que se le viene, que no es para nada menor, porque Racing ha perdido mucho terreno en la Sudamericana y Racing no depende de sí mismo para clasificar a la próxima instancia del certamen internacional. Lo que se le viene va a ser el jueves en el cilindro, como decía Rubén, a puertas cerradas, como van a ser los próximos dos partidos de la CAD en fase de grupos. Jueves 21 horas recibirá a Caracas de Venezuela, que hoy está segundo en el grupo, 4 puntos por encima de Racing, que marcha tercero.
1: Dos más le queda, Luca.
2: Claro.
1: Dos más
2: de los dos de local. Es toda la fase de grupo de local, claro, sin público, a puertas cerradas. Si Racing avanza, va a ser con aforo del 50% de reducción. Es decir, que si pasa a 16º de final, va a ser con mitad del estadio con público.
1: Eso fue por las bengalas, ¿no, Luca? Por las bengalas, aquel partido.
2: Claro, por ser reincidentes en las bengalas. Porque la Academia había tenido una primera sanción en la Sudamericana que le ganó al Corinthians en la semifinal. Ahí tuvo una sanción de un partido sin público en la siguiente Libertadores, y en la semifinal de esa Libertadores por ser reincidente y ese recibimiento contra Flamengo, ahora fue una sanción.

0: muchísimo más grave, no solamente en la parte económica, sino que son tres partidos sin público, ya cumplió uno, le quedan dos, y un partido más con aforo reducido al 50%. Para ese partido, para el de Caracas, del próximo jueves 21 horas, no va a estar Cambeses, porque fue expulsado contra Botafogo, por lo tanto va a estar Tyler Aponte, y hay que ver cómo evolucionan tanto Baltasar Rodríguez como Santiago Solari, que arrojaron diferentes molestias físicas en el partido contra Rosario Central. No hubo parte médico oficial de la academia, así que va a ser una evaluación de día a día. Yo no creo que llegue Ezequiel Canavo para el partido del próximo jueves. Si lo arriesgan, puede llegar a estar. Pero bueno, hay que ver qué decisión toma, ya que el ex lateral derecho de Defensa y Justicia, recordemos, había sufrido un desgarro importante en el partido contra Huracán. En el cierre de ese partido, los plazos le darían ahí. Así que hay que ver.
1: Luca, estamos muy cortitos de tiempo, pero te quiero preguntar esto. El hincha de Racing, que no venía muy contento con la gestión Milito por diferentes cuestiones, que hablaremos en otro momento y que ya hemos hablado también, ¿Cómo ha tomado esto de la declaración actual del presidente? Digo, por esta declaración por la que lo pueden sancionar. ¿Como algo ocasional, porque tenía que hacerlo casi por obligación, o genuinamente le cayó bien al hincha de Racing?
0: Yo creo que genuinamente le cayó bien en el momento. Creo que el hincha de Racing tomó para bien y se sintió representado, que al fin y al cabo es lo que hace un político, en este caso deportivo, que Diego Milito, la figura y el presidente de Racing Club de Avellaneda, declare lo que declaró, y en el momento que lo hizo y de la forma en que lo hizo, creo que representó al hincha de Racing después del escándalo en la cancha de Central. Dicho esto, punto y seguido o punto y coma, el respaldo del hincha para con Milito va a durar lo que dure Racing en la Sudamericana. Si el equipo de Costa trastabilla y fracasa en la Sudamericana y queda eliminado en fase de grupos, creo que ya ahí es otro cantar. Pero por ahora te tengo que responder que la respuesta del hincha para con Milito es totalmente de respaldo, y creo que tuvo un acierto político el presidente de Racing en hacer lo que hizo después de la eliminación a manos de Central y compañía.
1: Perfecto, Luca, querido, muchísimas gracias como siempre, buen fin de la seguimos cuando nos reencontremos.
0: Dale, abrazo grande para todos.
1: Luca de Jesús, hombre del Fútbol Show Nacional, para lo que va a ser entonces la presentación de Racing la próxima semana, pensando ya en la continuidad, esperemos que así sea por los equipos argentinos, en la Copa Sudamericana en este caso. Faltan 5 minutos para llegar a las 8 de la noche, vamos a Santa Fe, allí está trabajando Ernesto Fernández como siempre. Ernesto, querido, un abrazo grande, ¿cómo va?
2: ¿Cómo les va? ¿Cómo andan? El placer de saludarlos. Unión tiene confirmado el choque frente a Independiente por Copa Argentina. El próximo viernes 22 de mayo a las 20 en el Estadio Coloso Marcelo Bielsa va a jugar frente al Rojo de Avellaneda en instancia de 16avos de final. ¿Qué va a pasar con el técnico Leonardo Carol Madelón? Tiene que renovar su contrato. Hizo declaraciones en las últimas horas el técnico de Unión, por lo menos confirmado hasta el campeonato pasado. Condicionó su continuidad en Unión al proyecto deportivo y económico. Dijo que el club debería estar dispuesto por lo menos a traer 2 o 3 jugadores para potenciar el actual plantel. Esto dijo Madelón en torno a su continuidad en el equipo rojiblanco.
3: Tienen intención de que sigamos, a mí me gusta seguir también, pero bueno, hay que ver si están dispuestos, qué es lo que quiere un club. Estuve muchos procesos buenos, nos tocó salir de abajo y ahora peleamos más arriba, pero fueron todas, lo generamos nosotros ahí en la parte interna, en el vestuario. Me gustaría saber si el club está dispuesto a incorporar 2 o 3 buenos jugadores para ayudar a complementar, si desean entrar en una sudamericana o apuntar algo más arriba, qué es lo que quieren. A lo mejor te dicen, no, mira, vamos a hacer la plancha, nosotros entonces tenemos que reacomodarnos económicamente este año, no hay recursos, bueno, ahí vos decidís después.
2: Por lo pronto, Madelón será el director técnico de Unión en el próximo partido frente a Independiente de Avellaneda. Por el lado de Colón, visitará mañana 15:30 a Estudiantes de Caseros por la Primera Nacional, arbitraje de Felipe Viola. Los 11 Zabaleros, Budinio en el arco, Peinipil, Barrios, Rasmussen, Allende, Lertora, Antonio, Muñoz, Marcioni, Bonancea y Lago. Se espera para las próximas horas la firma del contrato de renovación del jugador Ignacio Lago, que viene muy, pero muy discutido. En Colón son optimistas y la firma del contrato se podría llegar a dar en las próximas horas. Colón con la intención de jugar mañana frente a Estudiantes y de recuperar la punta de su zona. Rafaela va a estar jugando mañana a las 13 frente a Atlanta, después de lo que fue la victoria frente a Gimnasia y Tiro de Salta por un tanto contra cero. El probable 11 de la crema: Bergia en el arco, Flores, Hernández, Ponce, Guatier, Cainelli, Soloa, Obando, Martiniano, Moreno, Albertengo y Ciro Leineker. Los 11 de Iván Juárez para jugar mañana en Villa Crespo. Abrazo grande, hasta la próxima.
1: Abrazo grande, querido Tití, allí en Santa Fe. Un abrazo grande también para Gerardo Murúa. Nos quedó pendiente el básquetbol, Gerardo querido, pero te mandamos un abrazo grande. Bueno, se viene la definición del campeonato, señor Rubén Santos. Ah, hoy 21 horas, Racing de Córdoba Central Norte por la Primera Nacional. Y recordamos que festejó el Dibu Martínez, ¿no? Que le ganó el Aston Villa 4-2 al Liverpool y se clasificó para la Champions.
4: Sí, señor. Sí, voy en encontronazo, me parece que con McAllister.
1: Con McAllister, ¿no? Un empujoncito ahí.
4: Un empujoncito parece que hubo, pero bueno, evidentemente, cosas que quedan adentro de la cancha. Así que, bueno, vamos a ver qué nos depara este fin de semana con la definición del fútbol argentino, Jorge.
1: Van a estar jugando, como ya hemos dicho, mañana River va a estar jugando contra Rosario Central. Será transmisión en Radio Nacional con todo el equipo de Fútbol Show Nacional. Mañana va a estar relatando Eladio Arregui el partido de River contra Rosario Central. Y el próximo domingo estaremos junto a Nicolás Álvarez para lo que va a ser el encuentro, el otro partido de semifinal entre los equipos de Argentinos y Belgrano. ¿Tenés algún candidato para ese encuentro, para el del que tan poco se habla, el de Argentinos y Belgrano? ¿Quién te gusta más?
4: ¿Sabés que tiene el partido como, vamos a ser rápidos, ya nos vamos, es una cancha chica y los dos están acostumbrados a jugar en canchas chicas? Sí. Me parece que va a ser un duelo bastante cerrado. En lo que pasó con Huracán el otro día, que mete gol, gana. Me da ese partido, me mete gol, gana.
1: Yo lo veo muy bicho a Zielinski.
4: No, seguro, por eso, y por eso hice hincapié en el tema de la cancha. Sí, ¿no? Sí.
1: Gracias, Rubén, querido.
4: Por favor.
1: Rubén Santos, todo el equipo, con Pato Yulce y Patricio Braniero en la producción, Marcelito Marín en la puesta en el aire. Mi nombre es Jorge Godoy, Pato Yulce también allá, un abrazo grande. Gracias, buen fin de.
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6: Las 8 de la noche en la República Argentina.
7: El Banco Central superó el 80% de la meta de compra de dólares para todo el año 2026.
6: La autoridad monetaria adquirió 65 millones de dólares este viernes y acumula más de 8.000 millones en lo que va del año.
7: El presidente Javier Milei recibió en Olivos al jefe de gabinete.
6: Durante casi dos horas, el presidente junto a Manuel Adorni repasó la agenda de gestión y los próximos pasos parlamentarios.
7: El canciller Pablo Quirno se sumó a la reunión para analizar la agenda internacional.
6: Medidas de seguridad para el Mundial.
7: Unos 34.000 hinchas argentinos no podrán ingresar a los estadios en Estados Unidos.
6: La medida fue confirmada por la ministra de Seguridad, Alejandra Monteoliva.
7: En San Juan, en donde nos escuchás por LRA 23, la temperatura es de 16 grados. El cielo está ligeramente nublado.
6: En la ciudad de Buenos Aires se anticipa inestable para el sábado a la noche.
7: A esta hora el cielo está ligeramente nublado, la temperatura 13 grados 5 décimos.
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1: Nacional da la hora. 8 de la noche. 8 minutos. 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
1: Nacional da la hora. 8 de la noche, 13 minutos. 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

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En este momento la temperatura actual en San Fernando del Valle de Catamarca, 17 grados, la humedad en el 65%, el viento que sopla a 10 kilómetros por hora. Actualizamos toda información a nivel local, nacional, internacional. El costo del gobierno tras la intervención norteamericana para contener el dólar. El Banco Central de la República Argentina pagó 17 millones de dólares en intereses al Departamento de los Estados Unidos para una nueva activación de 2.500 millones de el swap de monedas por 20.000 millones de dólares en el cuarto trimestre del 2025. Esto se desprende del informe de estado contable de ejercicio 2025 del organismo presidido por Santiago Bausile. La operación se enmarcó en el acuerdo de estabilización cambiaria suscrito el 18 de octubre de 2025 en las previas de las elecciones legislativas nacionales entre el Banco Central y el Tesoro norteamericano por un monto máximo de hasta 20.000 millones de dólares. Este documento oficial describe ese convenio como parte de una estrategia integral que refuerza la política monetaria de la Argentina y fortalece la capacitación del Banco Central para responder a los shocks externos y episodios de volatilidad en el mercado cambiario y de capitales. Este swap fue concertado y cancelado dentro del mismo ejercicio fiscal, donde el Banco Central activó la operación durante cuatro trimestres en el 2025 y saldó antes del cierre del periodo. El costo financiero de ese préstamo fue 17 millones sobre el capital de 2.500 millones de dólares, equivalente a una tasa de interés efectiva aproximadamente del 0,71% por el periodo de utilización de esta acción económica entre diferentes estados, ¿no? El argentino y el norteamericano. El Banco Central superó el 80% de la meta de compra de dólares para este año tras sumar otros 600 millones de dólares en la semana. De esta manera, el Banco Central de la República Argentina acumuló 88 ruedas consecutivas con saldo positivo en el mercado de cambios a partir de acuerdos alcanzados con bancos y organismos estatales, donde hoy sumó otros 65 millones de sus reservas, superando así los 8.000 millones de dólares adquiridos este año. Desde la implementación de este nuevo esquema monetario en enero, el Banco Central incorporó 8.081 millones de dólares. Había registrado el mayor volumen con compras que alcanzaron los 2.769 millones de dólares. Desde el lanzamiento de este programa, solo el 2 de enero no se realizaron adquisiciones. Pues fueron todas jornadas consecutivas con compras. En los últimos días, el ritmo de compras se aceleró luego de la primera semana de mayo, con montos inferiores a 100 millones diarios. La semana adquirió 596 millones de dólares. En lo que va del mes, se amplía a 926 millones de dólares. El Ministerio de Economía indicó que aún no se ingresaron los dólares principales por la campaña agrícola. Según las estimaciones, este flujo va a fortalecer aún más la oferta del mercado libre de cambios y va a ampliar la capacidad de intervención del Banco Central a corto plazo. 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

existe. 8:32 PM. YPF presenta un nuevo proyecto con inversiones de 25.000 millones de dólares para acelerar el desarrollo en Vaca Muerta. De esta manera, la petrolera de YPF presentó la solicitud de adhesión al programa del RIGI para avanzar con uno de los proyectos de exportación de petróleo más relevantes de la historia argentina. Según la compañía, la inversión estimada asciende a 25.000 millones de dólares para los próximos 15 años y representa la mayor iniciativa presentada bajo el programa RIGI hasta el momento. La empresa informó que LL Oil prevé la perforación de 1.152 pozos con la expectativa de alcanzar una producción de 240.000 barriles diarios de petróleo a partir del año 2032. De acuerdo con la presentación, la totalidad de los petróleos extraídos sería destinado al mercado externo. Más información en el orden internacional. Donald Trump regresa desde China y renueva su agenda. El presidente norteamericano Donald Trump evitó pronunciarse sobre los reportes acerca de las posibles investigaciones del gobierno contra el ex dictador cubano Raúl Castro y reiteró que existen asuntos pendientes para dialogar con La Habana. Según respondió Trump, dijo que no quiere hacer comentarios al respecto y que sea parte del Departamento de Justicia quien comente sobre eso. Trump fue uno de los consultados sobre los informes que indica que Washington evaluó una acusación formal contra Castro y relaciona con los derribos de aviones de la Organización de los Hermanos al Rescate en 1996. 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

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La minería argentina se prepara para su mayor expansión laboral en décadas, con inversiones que pueden superar los 33.000 millones de dólares y proyectos con como Vicuña que van a demandar hasta 15.000 trabajadores. El sector enfrenta una paradoja. Nunca hubo tanta oportunidad y nunca fue tan difícil encontrar quien contrate todo este ecosistema. La minería argentina vive un momento bisagra. Implementación de el régimen de incentivo de grandes inversiones, el RIGI, que detonó el boom de las inversiones sin precedentes. La cartera de proyectos comprometidos supera los 33.000 millones de dólares. Se proyectan 12.000 nuevos empleos solamente este año, con una nueva escalada de 36.000 para el próximo año y un horizonte de 200.000 puestos de trabajo indirectos en los próximos años. El litio lidera el corto plazo, pero el cobre es el que perfila como el gran motor de la próxima década, y solo el proyecto de Vicuña en San Juan proyecta un pico de 15.000 trabajadores durante su etapa de construcción prevista en los próximos 4 años. Sin embargo, hay una paradoja de macroeconomías. El empleo formal indirecto de la minería cayó un 5% interanual con respecto al año anterior, pero las proyecciones son altísimas. Más información: el nuevo iPhone 18 en Argentina, fecha de lanzamiento y los precios que estaría presentando Apple. La firma norteamericana ya afina los detalles de actualizar su nueva línea de estrella con el iPhone 18, siguiendo con la tradicional fecha. La ansiedad sobre rumores y fechas ya está a la vista. Si bien la firma no ha confirmado nada oficial, la historia de lanzamientos y especulaciones ya permiten proyectar presentaciones. Históricamente, Apple elige septiembre para sus eventos de lanzamiento. 2026 no sería la excepción para regla. La compañía mantiene la hoja de ruta bastante consistente con el nuevo insignia que le da puntapié a esta nueva camada de dispositivos. El evento central se enmarca que podría ocurrir el 9 de septiembre, aunque podría ser entre el 9 y el 16, pero se apunta que sea el 9. La preventa el 11 de septiembre y llegadas a tiendas del 18 al 25 de septiembre. Son las fechas aprox que se vienen, como el iPhone 18 Pro, el iPhone 18 Pro Max y quizás a lo mejor un nuevo iPhone con otras características. 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

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Metemos en el mundo del deporte internacional la emoción de un futbolista que se enteró de la convocatoria para jugar su quinto mundial de su carrera a los 39 años. Increíble. Esto se da en marco de la Copa del Mundo de Fútbol, a menos ya de un mes de iniciar el puntapié inicial de este hermoso deporte, la Copa del Mundo de Fútbol Masculina 2026, México, Estados Unidos, Canadá. Estamos hablando de la convocatoria oficial de Japón. Trajo consigo una escena emotiva que se propagó rápidamente en las redes sociales en un video difundido por el Fútbol Club de Tokio. Se pudo ver cómo Yuto Nagatomo, figura histórica del fútbol nipón, recibió la noticia de ser convocado, el primer jugador asiático en disputar 5 ediciones mundialistas. Sea como sea, ya es récord. A los 39 años, el defensor protagonizó un momento cargado de emoción cuando se encontraba sentado con sus compañeros y oró las indicaciones del cuerpo técnico. Al oír su nombre, se quebró, no logró contener las lágrimas y se cubrió el rostro con sus manos, dejando en evidencia el valor personal de alcanzar un récord inédito para el continente asiático. Esta inclusión supera el registro de otros históricos como los arqueros Eiji o el otro arquero Yoshikatsu o el otro arquero Seigo, quienes también llegaron a disputar 4 Copas del Mundo. Esta nueva situación les permite sumar 5 presencias, consolidando su liderazgo y experiencia frente a la selección japonesa.

A lo largo de su recorrido mundialista, Nagatomo acumuló 15 partidos repartidos en Sudáfrica, 4 partidos, Brasil 2014, 3 partidos, Rusia 4 partidos y Qatar 4 partidos. Donde su equipo venció a Alemania y España en fase de grupos. Esta cifra lo ubica como el japonés con mayor cantidad de presencias históricas en un torneo. Bueno, a ver, 4 en cuenta quiere decir que pasó a los octavos de final. En Sudáfrica, en Brasil, bueno, quedó en fase de grupos. En Rusia pasó a octavos de final. En Qatar llegó a cuartos de final. Son 4 partidos, 3 de grupo, más 1 el siguiente fase, ¿no? La lista definitiva para el Mundial representa más que un logro estadístico. Tras casi 2 años apartado de las canchas por graves lesiones, el defensor volvió a vestir la camiseta nacional el 11 de junio del año, de hace 2 años ante Siria. La confianza depositada por el cuerpo técnico refleja lo que es como jugador y lo que representa, sin duda alguna, para todo el conjunto deportivo de Japón. Seguimos en fase deportiva mundialística. Cambio drástico para Neymar y hace que puede ser que lo cite el técnico italiano Carletto Ancelotti. La presencia de Neymar en la próxima Copa del Mundo es una de las grandes incógnitas para resolver en los próximos días. El astro del fútbol, ahora jugando en el Santos brasileños, fue incluido en la prelista de 55 futbolistas que presentó Carlo Ancelotti, quien extendió su vínculo hasta el 2030 con la selección de Brasil, a pesar de que sus chances de meterse en la nómina 26 parecen improbables. Medios locales señalaron que la situación del atacante dio un cambio drástico tras una situación que podría ir encaminándose. Según ESPN Brasil, Neymar pasó de estar prácticamente descartado a convertirse en un firme candidato y su nombre figura en la mesa. El cuerpo técnico ya lo tiene de mejor consideración. El medio citado hizo hincapié en que el punto de inflexión de la situación sucedió durante el partido último entre el ex, bueno, disputó los últimos 9 partidos de los 12 que metió en 40, o sea que físicamente está en condiciones, digamos, ¿no? Hay que ver rendimiento también. Este panorama saldría uno de los puntos que más preocupaba a la Federación Brasileña, el estado físico de Ney. La continuidad mostró que, bueno, sacó las dudas sobre la exigencia, la resistencia y poder estar en la alta intensidad. Este dato es especialmente relevante ya que la cadencia de partidos coincide con la exigencia habitual en un mundial. Citó a Neymar en la antesala, en la convocatoria que parecía improbable hace semanas. El efecto dominó da como resultado una posible nominación de Neymar, que todo el público brasileño lo pide, ¿no? Lo pide mucho a Ney y ojalá que como un jugador esté tan simbólico para el deporte, hace muy bien. Ahora, si lo deportivo no está en las condiciones, lamentablemente, hace difícil, ¿no? Pero creo que aporta mucho más que él esté que no estando, ¿no? La sensación de que es de afuera. Más información en el orden internacional. Protestas en La Habana por cuarto día consecutivo sacuden a Cuba, sin combustible, sin luz. Recientemente, varios municipios de La Habana salieron a las calles en su cuarta jornada consecutiva para protestar contra los apagones que superan 25 horas diarias en la capital cubana, 50 horas en el oriente del país. La crisis desencadena por completo el cero petróleo impuesto por Estados Unidos desde enero de 2025, que ha dejado a la isla sin reservas, ni diésel, ni gasoil, ni nada de combustibles. Está en una alerta tremenda. La Unión Eléctrica de Cuba registró cortes que alcanzaron más del 60% del sistema durante hora pico en la jornada de ayer. Buena parte del país está sin luz. Más información en Perú. ¿Quién gana
está por un lado Keiko y por otro lado Roberto Sánchez. Está esa gran disputa para ver quién será el próximo presidente en el Perú, a más de un mes de dos jornadas de votación, que fue el 12 y el 13 de abril, algo irregular. En esta situación de las elecciones generales de 2026, que además incluyó acusaciones por supuestos fraudes electorales y demás, no hubo lo que pasa es que ganaron, bueno, quedaron estos dos como para el balotaje, pero fue como en las otras elecciones, ¿no? Tan pero tan ajustada en votos que, bueno, tuvieron que hacer recuento de manera física. Keiko Fujimori por Fuerzas Populares, Roberto Sánchez Juntos por el Perú se enfrentarán durante las próximas semanas para definir cuál de ellos será electo como presidente del Perú luego de un periodo de 5 años en el que el país tuvo 4 presidentes. El cronograma establece la segunda vuelta presidencial para el próximo domingo 7 de junio 2026, fecha que los peruanos van a elegir al próximo presidente para el periodo 2026-2031. 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
1: Las 9:00 p.m. en la República Argentina.
2: Reforma laboral.
1: El Juzgado Contencioso Administrativo Federal número 12 dejó sin efecto medidas cautelares que habían sido concedidas por el Juzgado Nacional de Primera Instancia del Trabajo.
2: El mismo tribunal rechazó una medida solicitada por la CGT en un expediente colectivo.
1: Nueva suba del dólar.
2: La divisa cerró a 1.420 pesos para la venta, con un incremento de 5 pesos.
1: Por su parte, el dólar blue se vendió en 1.415, una variación del 0,36% respecto del día de ayer.
2: Nuevo aniversario de la Armada Argentina, el informe de Ivana Miskoski.
3: Llegan a Rosario buques de la Armada Argentina que podrán visitarse gratis sábado y domingo en la ciudad. En esta oportunidad dialogamos con el capitán de fragata, Julio Rivas, quien destacó la importancia de llevar adelante este encuentro con todos los visitantes de la ciudad de Rosario en el marco de los 212 aniversario de la Armada Argentina.
4: Lo que se van a encontrar es con un modo de vida distinto. Piensen que en este buque, en este momento, somos 80 personas que estamos hace 60 días navegando. Fuimos a un operativo internacional en la República del Brasil y acá esto es prácticamente una ciudad. Somos una especie de ciudad, somos un pedazo de soberanía argentino que está navegando por el río en 60 metros de eslora que tiene el buque.
1: El gobierno envió ayuda a Bolivia.
2: El canciller argentino, Pablo Quirno, informó que la contribución se debe a una solicitud del gobierno boliviano ante la situación de desabastecimiento de alimentos y bienes esenciales en varias ciudades.
1: La escasez se debe a la falta de diésel y de gasolina después de que el gobierno del país vecino informara que no puede cubrir la demanda por falta de dólares.
2: El tránsito con Ernesto Arriaga.
5: Avenida Libertador en Vicente López hacia Martín y San Isidro con demora de 10 minutos. Maipú, totalmente habilitada. Por favor, la máxima es 60 kilómetros por hora y 40 en intersecciones en Vicente López. La ruta 60, que la hace en Córdoba hacia La Rioja, a toda la zona de Villa Mazán y las Termas Santa Teresita, totalmente habilitada. Por favor, en zona montaña, máxima 40 kilómetros por hora. Cinturón de seguridad y luces bajas prendidas.